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2: Debemos una tanda, a ver cómo andamos. Me la comí la tanda, me la comí. Porque ya se vienen los equipos. Ya se vienen los equipos, a ver si la podemos compensar en el entretiempo. Dame el ok, Nico, por favor. Dame el ok, porque se vienen los equipos, queremos seguir. Están los protagonistas, se vienen los equipos. Dale, querida Carla.
3: Te doy el ok.
2: Vamos.
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2: Naldo, Naldo, Naldo, sponsor de la selección, uno más, dale que se vienen los fotógrafos. Presti, Presti, te trae Argentina, Presti, te trae Argentina, dale.
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2: Descansa, Carlita. Refrigera esa maravillosa garganta, esa maravillosa gola que Dios te dio.
1: Me tomo una Ives.
2: Te tomás una Ives, claro, claro que sí. Descansen donde están escuchando Nacional. Préndanse a la radio. Este es un momento radial único que solamente Fernando Presti te lo puede traer. Señores, damas y caballeros, se viene el campeón del mundo, lo trae Presti.

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1: Porque es el momento en donde la familia deja la sobremesa de lado, donde aquel camionero que anda por las rutas argentinas se pone a un costado y empieza a palpitar desde Kansas hacia el mundo, desde Radio Nacional hacia toda la Argentina, desde la voz del ingeniero Daniel Moyo hacia todo el país. Se viene la Argentina, se viene el equipo de Lionel Scaloni en busca de la semifinal de la Copa del Mundo 2026. Se van metiendo de a poco en la antesala de este estadio que se va poniendo celeste y blanco con algunos tintes rojos. Ya está el equipo suizo esperando por ingresar. Nosotros esperamos por la Argentina. Nosotros esperamos por los parapanes del ingeniero, por los comentarios del mono Carlos Fernando Navarro Montoya, por todo el equipo de Pasión Nacional, por AM870, que desde muy temprano te lleva toda la pasión y el amor por la selección argentina. Ahí aparece él, aparece el 10, aparece el gran capitán, saludando a los árbitros portugueses. Ellos, hoy es la terna portuguesa que estará dándole vida a un partido, a estos cuartos de final que nos tienen vilo a todos. Deja el tensiómetro de lado. No, ya te hiciste los chequeos. Obvio, hoy el core tiene que aguantar más que nunca. Empiezan a desplegarse las banderas en el estadio de Kansas City. Empieza a dar los primeros pasos la selección argentina. La televisión, las cámaras que lo enfocan a él. El abrazo de Lionel, el abrazo del gran capitán con su tocayo, con Scaloni, con el técnico que vino para quedarse en el corazón de todos los argentinos. Ya se viene Argentina, ya se viene Suiza. Vos lo palpitás desde muy temprano por AM870, con la garganta, con el parapán del ingeniero Daniel Pollo. Se empiezan a desplegar las banderas y nosotros nos quedamos con la más linda, con la celeste y blanca, con ese sol que ilumina a todos los argentinos y que hoy más que nunca lo tiene que hacer. Nos espera Inglaterra, nos espera Inglaterra. ¿Por qué no? Si hay fe, hay confianza, hay corazones que resisten, corazones que saben lo que es seguir adelante, que es levantarse y seguir adelante, como lo ha hecho Argentina con Egipto y a lo largo de toda su historia. Se viene Argentina, se viene el equipo de Scaloni, se viene el equipo de él, de Lionel Andrés Messi, el más grande del mundo, el más grande de la historia argentina. Empiezan los pasos, empieza la caminata, la eterna caminata al verde césped, y nosotros que lo vamos a recibir por Radio Nacional, por AM870, esperando los relatos, los comentarios de todo el equipo de Pasión Nacional. La marcha se hace rápida, encabezada por los árbitros, y atrás lo vemos a Lionel, lo vemos a Messi, a Cuti, a Enzo, a De Paul, a toda la banda argentina, a todo el equipo argentino que busca por la cuarta estrella. Ingeniero, ahí está Argentina.
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2: Impresionante el momento en que Fernando Presti te trae a la selección argentina, que te abre la puerta imaginaria de ese vestuario y que le dice a Lionel: che, Lionel, capitán, vamos. Y detrás de él se encolumna el Dibu Martínez, Molina, el Cuti Romero, Lisandro Martínez y Tagliafico, De Paul, Paredes, McAllister y Enzo Fernández, Messi el primero y Julián Álvarez. A la izquierda nuestra está la Argentina, a la derecha la correcta Suiza, los árbitros en la parte central donde está la leyenda de FIFA. Aquí están los protagonistas, van a venir los himnos de Argentina y de Suiza. Avanzamos, Carlita.
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2: Se están acomodando cada uno de los jugadores, tanto de Argentina como de Suiza. Se saludan los técnicos. Afectuoso saludo. El himno de Argentina. Nos ponemos de pie, el país de pie. El himno del campeón del mundo.

0: Please remain standing as you were able for the playing of the national anthem of Switzerland.
1: El himno de Argentina. Ahora viene el himno de Suiza. Respetuosamente nos abrimos, trabajamos con Carlita en Buenos Aires.
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1: Ahí está el himno de Suiza, el saludo donde los jugadores de Suiza van a saludar a los jugadores argentinos. Va tomando color la cosa, va tomando color la cosa.
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1: Fernando dice que, Fernando Navarro dice que.
3: Momentos previos para un partido determinante. ¿Cuántas cosas pasan por la cabeza de los futbolistas en este momento? Realmente, por más que uno esté curtido, por más que uno tenga muchos de estos encuentros en el lomo, siempre esto va a ser diferente, porque es el que viene y es el que le puede dar a la Argentina o a Suiza la posibilidad de estar entre los cuatro que definan un lugar en la final.
1: Este programa tiene la producción de Patricio Jules y de Julieta Lugo, la operación de Miguel Gauna, de Mariano Maximino, el trabajo en YouTube tremendo de Martín Bibiloni y todo el equipo que está trabajando desde muy pero muy temprano en Radio Nacional.
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1: Aquí con la operación técnica del Chiqui Profili.
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1: En 10 segundos, Nico Álvarez dice que...
4: ¿Qué debe pasar por la cabeza de Lionel Messi en este momento? Es el rey del mundial, pero va por más Lionel.
1: En 10 segundos, Fernando Presti dice que...
5: Me sumo a lo que dice Nico Álvarez, pero también tiene que tener atrás un equipo que deberá responder como lo hizo el 2022, cuando el capitán, cuando el 10 no responde.
1: En 10 segundos, Sergio Zarratea dice que...
6: La personalidad del campeón del mundo demostraron que sigue intacta, falta recuperar el fútbol del 2022.
1: Brazalete negro para la selección argentina, lo tratamos en el programa que tenía la conducción de Nico. Hoy murió Ubaldo Ratín, Antonio Ubaldo Ratín. En una línea, ¿qué fue Ratín para vos, Fernando?
3: Un símbolo, un referente histórico de Boca. Hoy todos los hinchas de Boca y los hinchas del fútbol argentino están tristes.
1: Murió a los 89 años. El beso hacia el cielo para un emblema, como dijo Zamudio, como dijo Rabina, para un emblema de Boca. Por eso que la selección argentina, bien por la FIFA y bien por las autoridades de AFA, que de inmediato pidieron la utilización del brazalete negro. De allí que los jugadores argentinos tengan un brazalete negro efusivo, fuerte, sincero. Abrazo de cada uno de los jugadores de Argentina. ¡Vamos Argentina, carajo! ¡Se viene el primer tiempo!
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1: Hay un minuto de silencio. Hay varios temas: la situación de Venezuela, la muerte del jugador de Sudáfrica y también la muerte de Ratín. No nos adherimos al minuto de silencio. Jayden Adams, apenas 25 años, jugó el mundial para Sudáfrica. Se conoció su muerte
8: en el día de hoy también. Obviamente que nos adherimos y las condolencias para toda la familia. Una tuya, Carlita, dale.
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1: Ahora sí, todo listo. Cachete derecho para Suiza. Cachete izquierdo para la Argentina. Viene para la derecha Messi. Me gusta que Messi arranque por la derecha. ¡Me gusta! ¡Me gusta! Que Messi arranque por la derecha. Por la izquierda lo tenemos a Julián. Va a sacar Suiza. Cachete izquierdo para la Argentina. Dibu, hoy la descosés, Dibu, ¿eh? Mirá que se queremos, como siempre, Dibu, y la descosés. Ahí está el mariscal aplaudiendo. Está Molina abriendo los brazos. Se saluda. Allá está Leandro Paredes. Rompe la pared, rompe la pared. Rompe, Pepe, rompe Paredes. Como el de Boca. Señores, va a empezar el partido. Movió Suiza. Emboló, tocó hacia atrás. Vamos, Chiquis, vamos, Fer. Vamos, Xavi. La juegan a la derecha, la están jugando para Zacarías. Zacarías la juega hacia el medio para el Betty. El Betty la puede poner hacia el medio para Akanji. Akanji está parado. El moreno, alto, longilíneo. Marcador central vestido totalmente de rojo de Suiza. Ahí sale jugando, no sabe salir jugando. Argentina que le entrega la pelota, la deja de punta a Messi. La primera corrida va a ser para Suiza. Ahí se viene por el sector izquierdo. A espalda de Molina, viene el centro. Con qué facilidad lo superaron a Molina en el arranque. El primer remate va a ser de Suiza. Pelota que viene controlando McAllister. Sale McAllister.
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1: El momento más agradable, este sopor, este vientito que corre, Fernando. El sol que ya se está escondiendo. Qué lindo momento, ¿no?
3: Hermoso momento. Y Suiza presentó credenciales. La pelota en profundidad de Xhaka para la velocidad endogea a la espalda de Nahuel Molina.
1: Hay salida, salida para la Argentina. Salida que tiene que hacer el Dibu, vestido totalmente de verde. Ahí está el hombre de Mar del Plata, el Dibu. El hombre de Mar del Plata, allá donde están Sandra y Ale, vecinos del Dibu. Vamos, Dibu, que toda una ciudad te espera, que todo un país te espera.
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1: Ahí la viene buscando, la controla Martínez. La pone en largo, guarda que se viene por el sector derecho, Embolo. Emboló que no llega, pelota que se va a ir al lateral, lateral para Suiza.
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1: Ojo que se cortó el wifi aquí en la cancha. La comunicación es difícil, lo digo por si me está mandando mensajes. No hay wifi, saturó, me dice Chiqui. Saturó. Hay salida que viene haciendo desde el fondo Suiza, la termina controlando, la tiene Cobel. Vestido totalmente de negro, salvo los calzados. El arquero de Suiza, Cobel. De arco a arco para que la tome el mariscal. El mariscal se le dio para el Dibu. Sale el Dibu todavía, el partido no empezó.
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1: Tiene que salir jugando con el pie derecho el Dibu Martínez. Devuelve la gentileza a la corrida para que venga Julián. Julián mano a mano con el arquero. Llega primero Cobel, tiene que salir al fuera del área. Ahí viene Julián. Comete infracción el delantero de la selección argentina. Tiro libre para Suiza.
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1: El tiro libre que lo hace Rodríguez. Hay un Rodríguez en este equipo, mira vos qué barba.
3: Sí, sí, el jugador del Betis.
1: Ajá, pero este es más gallego que suizo, ¿no? Me parece.
5: Tiene doble ciudadanía, Dani, es chileno. Ciudadanía chilena tiene también.
1: Ah, nació en Chile y juega.
5: No, Suiza. Nació en Suiza, pero tiene ciudadanía.
1: Espera, que se viene. Perdóname, Fernando. Bien. Abajo va para trabar Molina, bien Molina, ese es el Molina que queremos, Fer.
3: Sí, en esta disputa, en este mano a mano que ha decidido Suiza, que tenga en Doye, el muy buen extremo del Bolonia, con Nahuel Molina, eso es lo que está tratando de hacer Suiza, colocar en este caso ya en dos veces a Endoyé mano a mano con Molina.
1: A ver, ahora sí, rápido, Fernandito, contá la situación de Rodríguez, ¿cómo es?
5: Nació en Suiza, pero tiene ciudadanía chilena por ser padres chilenos.
1: Ajá. Y así el apellido, ¿no? La corrida viene para Julián. La viene buscando Julián que no llega. La controla McAllister. McAllister se la dio para Julián. Bien a la izquierda. Para que la venga a buscar Tagliafico. La controla el número 3 de la selección argentina. La juega para el hombre de San Martín. Ahí está Enzo Fernández. Fernández que la tocó para Rodríguez. Rodríguez para el mariscal. El mariscal que se la da para Molina. Sale jugando la Argentina. La juega para De Paul. Vamos, De Paul. Que hay que levantar. La juegan para Molina. Molina atrás para el Dibu.
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1: Parado en el ángulo derecho del corralito que tiene Scaloni. Los brazos en carro. vistiendo a su selección, a la selección campeona del mundo.
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1: La viene buscando Tagliafico, amaga con dársela al arquero. Sale jugando por la izquierda para Enzo. Enzo con el número 24 parado como número 10. Al piso va Enzo Fernández, le cometen infracción, el árbitro dice que no, que siga. Agarra la pelota, Zacarías la pone hacia el medio para Xhaka, este hombre que tanto le impacta a Costa y también al mono. Xhaka, el conductor, el número 10, la ponen para Freuler, la controla Freuler, Freuler sale jugando hacia el medio para el Bedi controla, ya están todos en el terreno de Argentina, salvo el arquero suizo, la abren a la derecha para el Bedi, se viene el Bedi. Ahí lo tienen que controlar, lo tienen que maniobrar. Es Zacarías, el moreno número 6. La abre para Freuler. Freuler que la pone hacia atrás. Se hizo de la pelota suiza, Fer.
3: Sí, un poco porque Argentina también quiere dar espacio a su contragolpe.
1: Hay salida para Freuler. La controla Freuler, la pone hacia el medio. Puede meter el centro. Guarda que se vienen de a poco, ordenadito. La tiene Freuler, bajito, coloradito, pintado alemán. La juegan hacia atrás, se la están dando para el Bedi. El Bedi la pone hacia el medio para Akanji. La tiene Akanji. Toca y toca el equipo suizo. Tiene que jugar con Rodríguez. Rodríguez que desde muy atrás se la está dando a Cobel.
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1: Ahí está Cobel para salir. Sale para Suiza.
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1: La controla tiene el número 10, Xhaka. Ahí está Xhaka, Xhaka la juega para Rodríguez. Se viene el chileno suizo Rodríguez. La pone hacia el medio para Doye. Doye que no llega. Viene para contar y para ganarla Julián. Julián se durmió McAllister. La perdió McAllister. Guarda que se viene en ello. Se durmió McAllister. El remate que viene. Tiene que sacar la guarda que puede ser gol de ellos. El remate que viene la termina sacando Martínez. Se durmió McAllister, increíble, Fernandito.
3: Sí, en una zona sensible no puede esperar a recibir la pelota y se dejó anticipar.
1: Ahí la termina perdiendo, la pierde Fernández y expresiones en el equipo argentino que preocupan. Hay salida para Suiza, que está más firme, que está más convincente. El remate que viene al punto del penal, le quieren pegar, le pegó. El remate se saca muy por arriba del travesaño. Imprecisiones que preocupan, tilín, tilín. Tolón, me preocupa esto, Fernando.
3: A partir del inicio de jugadas, siempre limpio, siempre fácil de Xhaka, empiezan a llegar muy bien Friedel, muy bien Ndoye, emboló que fija y se va a jugar por ahora en el campo argentino. Un poco porque quiere Argentina y otro poco porque lo está haciendo bien Suiza.
1: Ahí controla la pelota el Dibu se la está dando para el Mariscal sale jugando para Molina, la controla Molina, la tiene Molina la juega para De Paul. De Paul que se equivoca. Está pidiendo amarilla De Paul. No vi qué es lo que pasó. ¿Vos viste, Nico, por televisión qué fue lo que pasó? No,
4: estaba encima de De Paul el futbolista y reclamó la falta.
1: Ah, paró la pelota con la mano. Y entonces están pidiendo que le saque amarilla porque fue mal intencionado.
4: Apenas le tocó en la mano.
1: Los deditos, ¿no?
4: Sí.
1: Bien. Hay salida. ¿Qué cenaste anoche, Nico, cuando saliste del teatro?
4: Un bife de chorizo con papa soufflé.
1: Ah, bueno. Acompañado por...
4: Una copita de Malbec. Cabernet no, Malbec.
1: Hay salida para la Argentina. Ahí viene jugando Lisandro. Lisandro se la da para el Dibu Martínez. La controla el Dibu Martínez. Tiene que pegarle fuerte y alto. El partido todavía no arrancó para la Argentina en 7-0-0.
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1: Ahí se viene Paredes, la toca para Enzo. Enzo la abre para Tagliafico, se viene Argentina. ¡Vamos, Argentina! ¡Argentina, andás! ¡Eso, Argentina! ¡Vamos, Argentina! ¡Argentina, andás! La controla Molina, la tiene Molina. Molina la juega para Lionel. El público se viene abajo, la controla Lionel, la tiene Lionel para Molina. El centro que viene el centro. Al área chica, participa Lionel Villarmo, un quilombo bárbaro, Fernando.
3: Por supuesto, no se lo tiene que hacer, desnivelar esa forma.
1: Cortó la pelota para él, la jugó para Lionel, para McAllister, pegarle que gol, le pegó que gol. El remate al tiro de esquina. El corte de Paredes, extraordinario. La gente se quema las manos, aplaude las palmas de la mano, tremendo Paredes.
3: Argentina adormece el ritmo hasta que la pelota llega a Messi. A partir de a Messi, es como un relámpago en el medio de la noche.
1: Ahí va Messi para meter el tiro de esquina. Se enloquece la gente. Messi, Messi. Grita la Argentina haciéndole reverencia al mejor jugador del mundo. El centro que viene queda allí. ¡Mira vos! ¡Ay, por Dios! No se dio cuenta. Lisandro Martínez. no se dio cuenta que iban a asfixiar los defensores de ellos. Me parece que lo tomó de sorpresa, Fer.
3: Sí, no alcanzó a cerrar la zona del segundo palo. Alguna vez alguien me dijo que el que sabe jugar en el segundo palo se hace millonario. Bueno, faltó alguien que llegara ahí. Después de la peinada defectuosa del defensor de Suiza, un buen tiro libre, bajo raso de Messi.
1: Le faltó un Palermo, quisiste decir.
4: Es, ¿no?, lo que te iba a decir, faltó Palermo, Dani.
1: Hay tiro de esquina que tiene que pegarle Messi. Ahora desde la izquierda, mirá que cerquita está De Paul para una china, Lo tienen a De Paul para una china. El centro que tiene que venir de Messi. Y si cabecea Juti. A ver, Mariscal, cabecea para el tercero. A ver, para el tercero viene el centro, ¡gol! ¡Gol!

0: Colorado McAllister. El Colorado McAllister. Colorado el 20. El 20 es el Colorado. El 20 es McAllister. Ahí está. Un frentazo de McAllister cruzado para que Cobel la vea pasar. Todos se fueron con el Cuti. Todos se fueron con los zapalotes argentinos. Y el Colorado, haciéndose el gil como aquel que no entiende nada, vino a buscar el golpe de cabeza y casi de coquillada, como si fuese un globo del tenis, al mejor estilo de Federer, al mejor estilo de Federer. El banco lo aplaude a Samuel, lo abraza a Samuel. Debe ser toda de Samuel, debe ser toda de Samuel. Un globo a los Federer, con la precisión suiza de los relojes. Y de Federer, el cabezazo de McAllister para poner el primero y que todos cantemos y que todos celebremos. ¡Apareció McAllister! ¡Apareció McAllister! ¡Apareció el hijo de Carlos Javier! Y con un globo de tenis, con la cabeza, por el primero para la Argentina. McAllister adentro. Qué feliz me hace cada vez que grito un gol de Argentina. Qué feliz me hace saber que ya estamos ganando. Qué feliz me hace gritar un gol de Argentina. Argentina 1, Suiza 0. Argentina andás 1, Suiza 0. McAllister, el de Boca, el de Argentina, el tuyo, el mío, el de todos nosotros. ¡Viva Argentina! ¡Carajo!
1: En el reino de los gigantes, dan un bajito. Muy buen movimiento de McAllister yendo a buscar la pelota, anticipando a los defensores que hacían zona. Contó con la complicidad, por supuesto, de un centro estupendo de Messi, que se aleja de la posibilidad del arquero, que se aleja de los defensores y toman a los atacantes de frente. Solo hay que poner la cabeza, eso es lo que hizo McAllister con precisión, la colocó lejos del arquero de Kobel de Suiza, y Argentina gana temprano, cuando no pasaba nada, ya 1-0.
0: Está ganando Argentina, 1-0 el gol de McAllister. Con este resultado falta mucho todavía, falta mucho. Pero no se espera Atlanta, no se espera Inglaterra, salida para Suiza.
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0: Ahí la salida, se viene Suiza. Guarda que la vienen buscando para el medio. La controla Embolo. Embolo la pone hacia atrás, pero se va a ir al lateral. La pierde Rodríguez, saque la tela lateral para la Argentina.
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0: ¿Cómo lo viste, Nico, querido?
3: Bárbaro, lo vi el anticipo ofensivo de McAllister. Adiós, Pampa mía.
0: El saque lateral, lateral para la Argentina.
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0: ¿Cómo lo viste, Fernandito?
4: Y la cabeza menos esperada, la menos indicada, la del Colo McAllister, pero se ve, como dijiste vos, toda de Samuel, lo fueron a saludar, Scaloni y compañía.
0: Debe ser un trabajo de Samuel, ¿no? Que de esto sabe y mucho. Salida, salida para Suiza.
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0: Hay salida, la mire buscando por el sector derecho, guarda que se viene Zacaría. Hace un corte, una quebrada, la tiene el número 6. La juega hacia el medio, se la están tocando para Freuler. Freuler que cruza, viene para cortar. Corta el volante argentino, después manda la pelota lateral. ¿Cómo la viste, Sergio?
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0: Hay saque lateral o infracción, a ver qué dice el árbitro. Muy cerca de Scaloni, tiro libre para la Argentina, lateral, lateral para la Argentina.
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0: 14 minutos de este primer tiempo, Argentina, Argentina andás 1, Suiza 0, dice Carlos Fernando.
1: Que hay que aceptar que Argentina concibe el partido a partir de un posicionamiento en bloque bajo, lo ha hecho en muchos encuentros y está repitiendo hoy también.
0: La corrida la viene buscando Julián, que le tiene que ganar a Kanji. Viene a Kanji, este es el que se va al fútbol italiano, ¿no, Fer?
1: Está jugando en el Inter de Milán, pertenece todavía al Manchester City.
6: te das cuenta que es distinto ya, ¿no? Con alguna salida, con algunos cortes, te das cuenta enseguida que es distinto. Es compañero de Lautaro, mira vos. Ahí la bajó con la mano Molina. La bajó con la mano Molina. La gente pedía mano de Molina. Ahí se viene Messi. Encara Messi, va a haber quilombo, si el gol la tiene Messi, la controla Messi, al piso de Messi, viene para trabar McAllister, gana McAllister, la juegan para Paredes, ahí hubo una infracción, hay salida para Suiza que juega de contra, la viene buscando para Ndoye, Ndoye la juega para Rodríguez, la controla Rodríguez, se la da para Ndoye, la recibe Ndoye, quiere tirar un taco, viene para marcar, bien De Paul, la gente lo aplaude, lo levanta De Paul.
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6: Si llegaba el gol, la jugada argentina era quilombo por la mano de Molina, acá no, Fernández.
1: Sí, una mano, que me parece que es una mano que viene de un rebote por ahí.
6: Sí, pero es quilombo,
1: ¿viste? Sí, claro. Para da lugar para que la revisen.
4: Y a vos no te gusta el quilombo, Moyo.
6: No, y para todos los que están hablando giladas, sabe cómo iban a seguir hablando, ¿viste? Eso es lo que yo quería evitar. La control la tiene... Escuchame, hace un mes que convivo con Navarro no tuve un solo quilombo, ¿no, Fernandito?
1: Por supuesto.
6: Ahí está. Convivo con el Chiqui, ¿no tuvimos quilombo, Chiqui? No.
7: Ninguno.
6: Ninguno, dice el Chiqui. El Chiqui está mirando, está haciendo unos aparatitos que tiene acá al lado. La tranquilidad que te da el Chiqui. Me encanta porque es de los técnicos que no miran el partido, que están con la cabeza metida acá, ¿no? Y el Chiqui es un maestro en esto. Hay saque para la Argentina.
1: De Paul, Dani, disculpame.
6: Sí.
1: Yo rápidamente que la búsqueda de Suiza pasaba por buscar la zona de Ndoye, ¿no? Con el lateral argentino. Entonces, le está haciendo la ayuda permanente de Paul a Nahuel Molina.
6: Ahí controla la pelota, la viene buscando Lisandro, sale Lisandro para la Argentina, el pichón de pasarela sale.
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6: Ahí la tiene el Cuti Romero, la juega central, se la dio para el Dibu.
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6: La corrida viene para Julián, que pica habilitado, lo tiene Julián que le puede ganar a Kanji. Tiene pinta de bueno este Kanji. La recibe, la tiene Enzo, se le dio para Messi para Enzo, para Paredes. Sáquense el sombrero que la pelota la están tratando bien porque la tocan Paredes y Messi. La recibe Messi, la tiene Messi y también Enzo. La puede jugar hacia la izquierda, la juega a la izquierda para Tagliafico. Recibe Tagliafico, se la están dando para Lisandro Martínez, la juega para que la venga a buscar Paredes. Ahí está Paredes. Oyente que escriben a qué número, Fernando, el número solamente.
4: 11-38-70-74-85.
6: Hay salida para el Cuti. Y dicen los oyentes, uno, dale Fer.
4: Saludos de Paso de los Libres, Corrientes, Norberto y Ángela.
6: Gracias a Norberto y Ángela que nos escuchan en Paso de los Libres, Corrientes. La viene buscando McAllister se la dio para Enzo. Enzo la juega para Molina, bien Molina, insuflando firmeza en el pase. La tocan allí para que la venga a buscar Paredes se la da para el Dibu, sale el Dibu Martínez.
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6: La calidad de Piazza tuvo en el cabezazo McAllister. 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Agarra la pelota Messi. Ahí se vienen 5 contra 5. La contra para Argentina. Maneja Messi. Messi para McAllister. Se equivocó McAllister. Qué lástima que se equivocó el Colorado. Le perdonamos todo al Colorado, Fernando.
1: Sí, sí, por supuesto. La intención era la llegada de Enzo Fernández, pero ya había pasado su línea por delante.
6: Ahí salía, claro. Hay salida para Suiza, gana Argentina 1-0.
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6: La controla Rodríguez, la tiene Rodríguez. Rodríguez se la dio para Saca. Ahí Saca puede abrir hacia la derecha. La abre hacia la derecha. La juega para el número 15, Show. Show la toca para Zacaría. Zacaría la pone para Freuler. El 8, el bajito, el chiquitito. El que domina por la derecha, la juega hacia el medio para Saca. Saca la pone hacia atrás para Freuler. Sale Suiza.
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6: El remate desde lejos de Show. Al medio la embolsa y la contiene el Dibu. Vamos Dibu. Queremos que seas el mejor de vuelta. Los dos. Vamos Dibu, arriba Dibu. Contiene el Dibu.
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6: Ahí se viene, vamos a ver si llega Julián. Llegó Julián. Guarda con un pase de Dibu, la tiene Julián. Estaba adelantado.
1: Sí, yo creo que sí. Yo creo que sí, Dani. Ajá. En el anterior remate que atajó el Dibu, recibió muy bien Som a la espalda de los volantes y por delante los defensores. En voló había fijado al Cuti y a Lisandro Martínez. No hay que dejarlo recibir en esa zona, porque si recibe, está solo y tiene tiempo y espacio como para elegir un remate.
6: Hay salida, salida que tiene que hacer, salida del fondo de Suiza.
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6: Hay control de la pelota, sale el Bedi.
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6: La juega para Zacarías. Zacarías la pone nuevamente para Show. Show que viene con la marca. Está adelantado. De todas maneras, viene. Viene el pichón de pasarela. Se tiraba, se lo comía crudo. ¿Era Paredes o el pichón de pasarela?
1: No, era Lisandro, la licha.
6: Era Lisandro.
1: Y la pelota rebotó en Show y lateral para Argentina.
6: Ahí saque lateral para la Argentina, lateral que va a ser Daniel Fico.
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6: Hay salida, salida que hace desde el fondo de la Argentina. Le pegan a Daniel Fico. El árbitro que va a pitar, pita y marca, tiro libre para la selección nacional que gana 1-0.
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6: Un oyente más que escribe y dice Fernando.
4: Hola Nacional, los escuchamos desde el puesto Las Taguas por la LB19. Saludos de Betty y Antonio.
6: Un beso grande para Betty y Antonio. Uno más, Fernando.
4: Muy buena transmisión, ¿eh? Lo escucho José desde San Rafael, Mendoza.
6: Gracias, José, en San Rafael, en Mendoza. Hay salida, salida que tiene que hacer Lisandro. Lisandro la juega para De Paul. De Paul que se la dio para el Cuti. El Cuti la puede abrir a la derecha, la abre para Molina. Ahí se viene Molina, parado como número 8, el 4 de la selección. La juega para Messi. Conduce Messi. Conduce Messi. Messi la juega hacia la izquierda. La abre a la izquierda. Cuando decimos conduce Messi, es como si decimos que conduce Fangio. Como si decimos que conduce Schumacher. Senna, los mejores pilotos de la Fórmula 1. Así. Con la conducción de Messi, Argentina gana 1-0.
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6: Está ganando la Argentina por 1-0. Es el momento donde el público silba. Es el momento de la hidratación. Acá vale la pena, ¿no, Fer? Porque acá hace calor.
1: Aquí sí hace calor. Entonces está justificada esta intervención, este corte con el cooling break. Argentina ha elegido identificar el ritmo del partido. Argentina ha elegido tener la pelota en su bloque bajo para tratar de estirar a Suiza, para tratar de que aparezcan los espacios y buscar, como lo buscó dos veces el Dibu Martínez a Julián Álvarez, como lo buscó Lisandro, como lo buscó el Cuti. Esa es un poco la idea, tratar de asegurar el balón, tratar de que el ritmo no sea vertiginoso y que Suiza salga hacia adelante para empezar a encontrar los espacios entre líneas. Después, cuando Argentina no tiene la pelota, también ha elegido descansar en un bloque medio, bloque bajo, deja que avancen los defensores rivales y a partir de allí genera un embudo para que Suiza no progrese. Hubo una sola progresión peligrosa, dos mejor dicho, uno por afuera con Ndoye y otra, un buen pase que fue de Xhaka, me parece, a Sow, que lo encontró solo, dispuesto a controlar como lo hizo, de frente al arco.
6: Están en el descanso de la hidratación, avanzamos con la carpeta, gana Argentina 1-0.
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6: Exactamente, ese es el momento. Impresionante, Carlita, estás en toda, dale.
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6: Está ganando el argentino 1-0, el cabezazo fue del Colo McAllister.
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6: La logística la pone Paolini para que gane Argentina 1-0.
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6: Ahí está terminando la pausa de hidratación. Se va a reanudar el partido.
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6: Arranca, terminó la musiquita, ¿te diste cuenta, Carla? Que así te baja la musiquita,
2: sí.
6: ¿No? Te vuelven loco, ¿sabes?
2: Hablemos
6: que
2: más
6: te vuelven
2: bajito.
6: Loco. Ay, ni cuando iba a Saint Calais había esa música así a todo lo que da, ¿viste? Qué locura, ¿eh? Ni cuando iban a Andai había esa música a todo lo que da, por el amor de Dios. ¿Vos a dónde ibas a bailar, Fernando?
1: No, iba a bailar, no me gustaba.
6: Ah, bueno, vas a bailar. Bueno. ¿Por qué decís bueno, Fernando? Bueno, lo que pasa es que Navarro Montoya ya a los 17 años era muy famoso. No podías ir a bailar.
1: No, era famoso, pero sí, estaba abocado
6: a trabajo, a la presentación.
1: Sí, hace 6 años ya estaba entrenando con primera división.
6: Estoy pensando, podemos ir a bailar, te voy a llevar a bailar cuando vayamos a Buenos Aires.
1: Ah, ok.
6: Te voy a llevar,
1: ¿Me vas a enseñar?
6: No, te voy a
1: llevar.
6: No
1: sé bailar.
6: No importa, tengo algunas amigas que te enseñan a bailar.
1: No, que tengo a mi señora que te enseña a bailar.
6: No, bueno, yo bailo con tu señora y las amigas con vos.
1: Ah, vos sos un hombre de muchas amigas.
6: ¡Ay, salida! Un beso grande para Ale. Que sigue cada uno de los movimientos de nosotros. Un beso gigante para Ale, para ese, para los hijos de mi amigo Carlos Fernando Navarro Montoya. Hoy salida para Suiza.
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6: Pelota que se va a ir al lateral que tiene que hacer la selección de Suiza. Argentina no tiene que dejar que reaccione el equipo europeo, Fernando.
1: Sí, lo que pasa es que Argentina ha elegido defender en un bloque bajo, entonces, claro, es normal.

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1: Ahí está el sentido en el piso de Paul, el partido detenido.
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1: ¿Cuántos goles de cabeza hizo tu equipo argentino? Salvo los de Messi. Todo lo demás son de cabeza, ¿viste, Fer?
2: Sí, lo que pasa es que tiene un ejecutante.
1: Claro, claro, es cierto eso, ¿no? Hay tiro libre. Tiro libre que tiene que hacer el Cuti, el Mariscal Romero. Finalmente De Paul la juega para el Dibu, sale el Dibu.
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1: Ahí viene la corrida de Julián, el pelotazo del Dibu. A ver si llega Enzo. Enzo que no puede llegar, se cayó, está muy mojada esa zona. El chiquito no marcaba recién cómo lo mojaron toda esa zona, ¿no? Demasiado. Pelota que se va a ir a lateral para la Argentina. Gran trabajo sucio que está haciendo Julián, ¿eh?
3: Estupendo, estupendo, luchando cada pelota con el Bedi, con Akanji. Es una estrategia de Argentina. Retiene la pelota el Dibu para que Suiza venga a buscarlo, se estira y ahí busca el mano a mano de Julián Álvarez con cualquiera de los dos centrales.
1: Controla la pelota el Cuti, la tiene el Cuti. El Cuti la está jugando por bajo. Se la están dando para Molina, recibe Molina. Molina que puede jugar hacia atrás, la juega para el Dibu. Sale la Argentina, que gana 1-0.
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1: Ahí sale el Dibu.
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1: La viene buscando Messi. Epa, lofa, cómo le entraron a Messi. Se cayó y se levanta Messi. Pelota que termina cayendo en poder del arquero suizo de Kobel. Kobel sale jugando para Canchi por el sector izquierdo. La abre para Rodríguez. Ahí la tiene Rodríguez. Controla Rodríguez el número 13. El chileno suizo. La juegan hacia el medio, se la están tocando para Xhaka. La tiene el número 10 parado como número, como último hombre. El hombre de Suiza está obteniendo el panorama, viendo qué es lo que hace. La puede abrir hacia la derecha, la juega para el Bedi. Recibe el Bedi, sale jugando el Bedi. El Bedi que la puede jugar, la toca hacia atrás. Ahí recibe el número 4. Se la dan para Xhaka. La recibe Xhaka. Ahí está Xhaka. Xhaka que la cruza hacia la izquierda para que la venga a buscar Dosé. La controla Dosé. Dosé la pone por bajo. No se equivoca, pelota que se va a ir a la lateral para la Argentina.
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1: Anda un Nico por acá, anda Álvarez por acá, ¿qué dice?
4: El gol de McAllister lo mejoró a la Argentina. Gran trabajo de Julián Álvarez en cuanto a la recuperación de la pelota.
1: Ahí la viene buscando McAllister, la tiene McAllister. McAllister la juega hacia el medio. La recibe Julián. Ahí está parado Julián. Julián la toca para Enzo. Enzo la puede abrir hacia la izquierda. La abre a la izquierda para Tagliafico. Para la pelota Tagliafico. Está ampliando el panorama. Quiere ver qué es lo que hace. La juega para Lisandro Martínez. La controla Lisandro. Lisandro para el Dibu. Ahí está el Dibu. La juegan para Paredes. Vamos, Paredes. Tenemos que meterte un poquitito más. Paredes, Paredes. La juega para Molina. Molina la está tocando para Messi. ¿Qué es lo que hizo Messi? Por el amor del Dios. Lo que acaba de hacer Messi. Aplaudan, no dejen de aplaudir lo que hizo Messi. La juega para Molina. Molina para McAllister. Tremendo lo de Messi. Ven, contalo.
3: Impresionante, un efecto con el borde externo del pie para que pase de Nahuel Molina.
1: Ahí pasó de largo Molina, De Paul. Guarda que se mire Suiza. Tiene que salir el Dibu, tiene que salir. Tapó el Dibu. Tapó el Dibu. Extraordinario el Dibu. Era el gol de Suiza. Bien Dibu. Bien Dibu. Está teniendo imprecisiones defensivas seria Argentina, Fernando.
3: Lo que pasa es que Xhaka es un buen futbolista, emboló, tiene muy buenas diagonales, es un futbolista veloz y la pelota es en selecta de Ndoye para emboló. La pelota le pasa por los pies a Lisandro y está, ahora sí, el Dibu Martínez leyendo la jugada encima de la espalda a Lisandro Martínez. La disputa, lo toca con el puerto, lo desacomoda Lisandro en un toque que fue fundamental para que la jugada termine en la intervención del Dibu Martínez.
1: Me preocupa la facilidad con que le ganaron a Lisandro Martínez, y además emboló. Me quedó grabado lo que nos dijo Oscar Acosta en la previa. No es un 9 tremendo, es un hombre de tocar, que así todo le ganó con mucha facilidad a Lisandro Martínez. Hay salida, salida que tiene que hacer el Dibu.
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1: La tiene el Dibu, que fue fundamental para que la Argentina esté ganando todavía 1-0.
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1: Ahí la tiene Cobel, 32 minutos entre Piquet y Pacaté. 32 minutos del primer tiempo. Argentina andás 1. El gol lo hizo McAllister. Argentina 1, Suiza 0.
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1: Hay traba y gana el número 13, Rodríguez. Bien la presión de Argentina para que no se venga Suiza, sale Suiza.
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1: Ahí la controla el Bedi, la tiene el Bedi. El Bedi la juega para Saca. Saca la puede poner hacia la derecha para Zacarías. Zacarías que puede maniobrar. Juega hacia atrás, se la está dando para Show, que se mueve por todo el terreno. Mira, aparece de volante, recién estaba delantero. Un hombre de todo terreno, el 15 suizo. La abre a la derecha para Zacarías, sale Suiza.
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1: Argentina le entrega la pelota para ver qué es lo que hace Suiza, Fer.
2: Sí, porque lo que quiere Argentina es, ante la pérdida, cuando presiona Argentina, es salir rápido de contragol.
1: Ahí controla Saca, Saca la puede poner hacia atrás para Akanji. Se viene Akanji por el sector izquierdo, no lo dejen venir, no lo dejen venir. La juega hacia... a la izquierda, se la están dando para Ndoye. Ndoye que la pone larga, guarda que espalda, viene para cortar con Tito Molina. Se metía en la espalda de Molina. ¿Cómo le gusta a los rivales de Argentina atacar por el sector derecho?
2: Sí, lo que pasa, Dani, que también Saca tiene la tendencia a venir a jugar aquí por la izquierda. Y Ndoye es una tentación, es un futbolista muy rápido que llega bien en este caso, bien cubierto por Nahuel Molina.
1: Hay tiro de esquina. Argentina se defiende todo, salvo Messi que está fuera del área. El resto de los jugadores argentinos en el área. Va a venir el tiro de esquina. Guarda que ellos cabecean y muy bien el cabezazo de McAllister. La despeja. La pelota que cae en poder de el número 22, Fielder. La tiene Fielder. Lo traba Julián, le comete infracción. Lo van a molestar a Julián, me parece. No proteste, Julián, quedá tranquilo.
2: Infracción de delantero, Dani. De posición, sí, defensiva. Torpeza. No tiene el oficio de marcar, claro.
1: Claro. Pero yo veía que protestaba y vi que el árbitro venía corriendo y no protesté. ¿Viste?
2: No, aparte había sido clara la infracción.
1: Hay tiro libre, otro tiro libre más. Que le va a pegar Fieder. Otro tiro libre más. Ahí está Fieder. Con pierna izquierda, con la derecha le puede pegar el 8 Fleuler. Fleuler con derecha o el 22 Fieder. Hace un par de minutos que Argentina no sale de la Troya. Ahí va el 22 que mete el centro, salió por el fondo. Está pidiendo a cada uno de los jugadores que salgan. La viene buscando, la controla Zacarías desde muy lejos, se la dio para Cobel.
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1: 35 minutos del primer tiempo, entre piquetistas desde 35, Argentina andas 1. Suiza 0, comete infracción Paredes, el árbitro se la molesta. La amarilla que tuvo Paredes en algún momento. Sergio, no. ¿Se limpió? ¿No la tiene más? ¿La tiene? ¿Cómo
3: no, no, si lo amonestan hoy, no puede jugar a semifinal.
1: Ah, caramba. Entonces cuidado, Paredes, ¿eh? ¿Es el único que está amonestado de Argentina o hay otro? Sergio, repasalo después. Vale. Espera que se viene Suiza. Sale jugando para Fieder, que se metió en los últimos minutos del partido. Manda un centro o el arco, no sabemos. Se pierde fuera del juego, tiene que reponer Argentina.
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1: ¿Quiénes son los jugadores argentinos que están amonestados, Sergio?
3: Paredes solamente.
1: Hay salida para Lisandro Martínez. Martínez la juega para el Dibu, sale la Argentina.
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1: ¿Ustedes escuchan cómo sale por Radio Nacional cuando rebota la pelota? La fidelidad que le mete Chiquito. Cada rebote de pelota se escucha al aire. Es impresionante, ¿eh? Impresionante. Sí, Fernando.
2: Scaloni le pide al Dibu que no salga por el sector derecho, sino que salga por el sector izquierdo para aprovechar las diagonales de adentro hacia afuera de Julián Álvarez.
1: Y además porque transmite más seguridad que el pico que Molina, creo yo, ¿no? Akanji tiene la pelota, la juega para Rodríguez, un par de minutos largos que Suiza tiene la pelota. Vamos el público argentino a levantar a la selección. Inmensamente local la Argentina.
3: Dani.
1: Sí.
3: De los titulares, Paredes, el único amonestado, como decíamos. En el banco, Montiel, que fue amonestado con Cabo Verde.
1: Bien, gracias, Sergio. Pelota que se va a ir al lateral. Gracias, Chiquito. Al lateral. El partido cayó en un pozo hace un par de minutos, Fernando.
2: Lo que sucede es que Argentina con oficio trata de adormecer el ritmo. Cuando tiene la pelota intenta estirar a Suiza, y cuando Suiza tiene el balón, Argentina retrocede, no va a buscar arriba, y lo que tapa es los carriles internos para que no juegue Xhaka, para que no juegue Federer, para que no aparezca Sow. Lo que quiere Argentina es que la pelota la reciba en Doyle, pero con Nahuel Molina por delante de él, no que le tiren al espacio de Nahuel Molina.
1: Ahí saque lateral, ahí ganó Paredes. Paredes reventó la pelota para que la venga a buscar Cobel. La tiene Cobel, sale el arquero suizo.
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1: Ahí la controla el Bedi, la tiene el Bedi. El Bedi la pone hacia el medio. Sale jugando desde el fondo el defensor volante que tiene Suiza. La pone en el medio, la juega para Show. Show la puede abrir a la derecha para Zacarías, que viene Suiza. La juegan para Freuler, tocan y tocan los suizos con la precisión que lo caracteriza. Ahí sale jugando hacia la derecha, se la están dando para Zacarías. Por el sector derecho se viene Suiza, hace un par de minutos que se está viniendo Suiza. Hay que tratar de sacarlo, viene también Fico. Le cometen infracción al defensor argentino. Hay tiro libre para la Argentina, tiro libre defensivo.
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1: ¿Qué es lo que está viendo Nico?
4: Que Argentina cambia de velocidad, Dani, cuando la pelota pasa por Messi.
1: ¿Qué es lo que está viendo Fernando?
5: Y las cosas que hace un gol tempranero. Creo que de lo que es posesión y traslado, la Argentina ha demostrado lo mejor de lo que va de este Mundial 2026.
1: Hay salida que tiene que hacer el Dibu.
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1: Revienta la pelota al Dibu Martínez para que la pelota vuele por los cielos de Kansas City. Levanté la vista y se vienen un par de nubes, no me había dado cuenta. Poquitas, ¿no? Pero hay algunas nubecitas que van a joder sobre el final de la transmisión.
2: Esperemos que no, Dani. No seas pájaro de mal agüero, por favor.
1: Estoy contando que estoy viendo nubes. ¿Trajiste abrigo? ¿Trajiste capucha? ¿Algo para protegerte?
2: Nada.
1: Hay salida para la Argentina. Está ganando por 1-0 el equipo nacional.
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1: El tiro libre para Suiza, por el sector del número 8. Ahí va a salir Suiza desde el medio campo.
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1: Sale jugando desde el fondo Suiza. Controla la pelota el Bedi. El Bedi la pone hacia el medio, se equivocaron, mirá que lindo la tiene De Paul. Se viene De Paul se la dio para Lionel. Encara Lionel, dale play. Le va a quedar allí. ¡Ay, qué lástima que no le quedó! ¡Qué lástima que no le entendió Julián! Era todo un regalo, todo servido, le había quedado a la Argentina, Fer.
2: Sí, porque hubo una pérdida en una zona sensible de Suiza y a partir de allí la pelota cayó en los pies de Messi. Faltó ahí un poquito de precisión, Dani.
1: Se sorprendieron de los regalos suizos, me parece. Ahí sale Rodríguez. Rodríguez juega para Xhaka. La controla Xhaka. Ahí la tiene Xhaka. Maniobra la pelota el talentoso volante de Suiza. La pone a la derecha para Freuler. Freuler la juega para Rodríguez. Rodríguez para que venga abajo para trabar. Ganó Paredes. Le cobró falta a Paredes. Ay, por Dios. Qué tiro libre, Paredes.
2: Y se salvó de la amarilla.
1: Lo va a molestar ahora.
2: No, está discutiendo ahí con un jugador de Suiza. Me parece que fue imprudente esta vez.
1: ¿Qué tiro?
2: Leandro. Ay, parece, Dios, que tenía que haberlo acompañado en vez de ir en búsqueda de la disputa de la pelota. Porque ya el cuerpo del delantero de Suiza, de Mbolo, estaba por delante de él. E interponiéndose entre la pelota y Paredes. Entonces era muy difícil que pudiera llegar a la misma.
1: Hay un tiro libre que me comete la cocha, ¿eh? Un tiro libre muy peligroso. A medio metro del área grande. Lateral. Puede venir cerrado un centro. Un tiro libre que no hacía falta. La falta ahí, como dijo Fernando. Un solo hombre en la barrera. Ahora se pone Julián al lado de Messi. Guarda que puede venir cerrado. Atento, Dibu, por el amor de Dios. Se me escomete la cocha, Laurita. Se me escomete la cocha. El centro que viene. Le pegó Freuler al arco. Quiso sorprenderlo al Dibu. Afortunadamente le pegó a cualquier lado, Fernando.
2: Se quedó entre un remate al segundo palo y un centro. Faltó precisión, era una jugada compleja de defender. Argentina respira, está hablando el árbitro con Messi. No se pare la protesta.
1: Hay que cuidarlo a Paredes. Paredes no está jugando bien, ni por asomo con lo que jugó el otro día. Y se salvó de la amarilla. Como dijo Carlos Fernando recién, salida para el Dibu Martínez.
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1: Ahí la viene buscando Julián, la tiene Julián. Julián se la está dando para Molina para Julián. Julián la pone para Paredes, guarda Paredes. Bien Paredes. Ahora sí. Le dieron fuerte a Paredes, Emboló. Lo levantó a Paredes. Por el amor de Dios. No hacía falta, emboló. No hacía falta. Ahí le va a hablar Messi. Le dice, ¿qué pasa, amigo? Lo amonesta, claro. El árbitro lo amonesta. Durísimo, emboló. Quedó tendido Paredes. 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
1: Ahí se está recuperando Paredes.
2: Lo agarró en el aire, ¿no? Uy, perdón, Carla.
0: Por favor.
2: Seguí.
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1: Como todo se ve, y nosotros no mentimos, gran actuación de Paredes.
2: Sí, porque hay un roce, pero cuando ya estaba Paredes en el aire, ¿no? No.
1: Gran actuación. Le fabricó la amarilla en voló. Porque todo esto se va a ver y lo va a comentar todo el mundo. ¿Vos cómo la viste, Nico?
4: Sí, como ustedes, Dani.
1: Pelota larga. Le sirve a la Argentina para salir del letargo. Hace un par de minutos que Suiza tiene la pelota. Fernandito, ¿cómo lo estás viendo?
5: Manejando los tiempos Argentina. Bueno, lo de Emboló fue de atolondrado, ¿no? Por eso se ganó la amarilla.
1: Ahí la controla Emboló. Maniobra Emboló. Con la marca de Lisandro. Emboló está diciendo que le hicieron falta a él, claro. Y es lo que está cobrando el árbitro. Emboló está un poquito triste.
4: Más que Emboló, embolé,
1: Sí. Ahí viene buscando la pelota rápido el Elton Suiza. Guarda que se durmió Argentina. El árbitro le vio en posición adelantada. Cínico.
4: No, embolando el partido.
1: Desde que se paró por la hidratación, el partido está aburridísimo.
2: Sí, lo que sucede es que es algo que Argentina entiende que lo favorece, ¿no? Bajar el ritmo, dejar que Suiza tenga la pelota, porque hasta ahora Suiza no tiene ni movimiento de ruptura, ni nadie que gambetee, solamente la velocidad de Ndoye, la precisión de Xhaka, pero no alcanza para desnivelar a un equipo argentino que ha elegido cerrar espacios, posicionarse cerca del Dibu Martínez.
1: Ahí viene buscando la pelota Julián con la marca de Akanji, gana Akanji se la dio para el Bendy. Hay salida para Suiza, el árbitro marcó 4 minutos más, gana la Argentina 1-0.
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1: Ahí la viene buscando Akanji, la tiene Akanji, ahí está el número 5, la puede cruzar hacia la derecha, la cruza hacia la derecha para Zacarías que viene con la marca de un jugador argentino que era Telefico, comete infracción del volante del defensor argentino. Hay tiro libre para Suiza.
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1: Feíto el partido ahora, como dijo Nico, Feíto el partido. ¿Es para la Argentina el tiro libre?
2: Sí, hay mano.
1: Ajá, yo pensé que le había cobrado la falta a Taylor Pico.
2: No, yo interpreto que hay una mano. No está de acuerdo, obviamente, el jugador Zacaría.
1: Hay tiro libre para la Argentina, que lo tiene que hacer Messi.
2: Todo lento, Dani.
1: Todo lento. Todo muy, pero muy lento. Ahí está Messi, se la está dando para Paredes.
2: Pero es una estrategia de Argentina esto.
1: Sí, claro. El ritmo del partido, esta lentitud la está planteando Argentina. Paredes que puede hacer el tiro libre. Tiene un hombre delante, no hay barrera. La juega atrás para Lisandro. Ojo, no la perdamos, Lisandro. La pone por bajo. La está jugando para Paredes. Entraron fuertes en el pico. Otra infracción más, otra falta más. El partido es feíto, Carla, feucho.
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1: Argentina está ganando 1-0. El gol lo hizo el Colorado McAllister. Tenemos una última oportunidad.
2: Si me apelás un poquito, Dani, me parece que la infracción de Tagliafico sobre el Sou.
1: Otro más. Hay tiro libre para la Argentina, viene Messi. Para ver si McAllister acierta o lentifican todo por el sector izquierdo. Se viene Messi. Messi la está jugando para Paredes, la controla Paredes, Paredes la puede abrir para De Paul, la juega para De Paul. Ahí la tiene De Paul, lo tiene a Molina cerca. La juegan hacia atrás, se la están dando para el mariscal, el Cuti Romero. La tiene el Cuti, el mariscal Romero. Romero la juega para Julián, Julián se la dio para Paredes. Paredes la abre para el pichón de Pasarela. La juega nuevamente para Paredes, levanta la cabeza Paredes, queda un minuto de los cuatro. A ver si la última de Argentina, a ver si la controla, la tiene Enzo, que no participó demasiado del partido. La toca para el Cuti, se viene el Cuti, saca pecho el Cuti, la juega para McAllister. Se la dieron para Julián, era Molina, Molina que la termina perdiendo. Ahí salida, la viene para recuperar, viene el pichón de Pasarela, ganó. La jugó para Molina, bien Molina, se la da para De Paul, De Paul la juega para Lisandro. Se viene Lisandro, lo tenían agarrado Lisandro, por eso que se la tuvo que tirar cruzado. Recupera Lisandro, va y viene Lisandro. Hay falta, falta de Molina.
2: No, yo creo que paró el partido por el choque.
1: Sí, sí.
2: No, no cobró infracción.
1: En el piso el hombre de Suiza. Mirá la cantidad de gente que se para irse. Al baño, ¿a dónde van? ¿A comer? ¿A dónde van?
4: A comer, a
1: solo baño.
4: Lo bien que hace.
1: Pero falta un minuto y medio todavía, Nico.
4: Termina.
1: Pero no podés irte nunca. Nunca hay que irse antes de que el árbitro marque, ¿eh? Nunca. Hay tiro libre. Argentina está ganando por 1-0, Carlita.
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1: Ahí está el pique, Paredes se la dio para el Dibu. Y ahora sí, el árbitro dice que acaba de terminar el primer tiempo. Aquí en Kansas City, la Argentina con el gol del Colorado McAllister le está ganando a Suiza por 1-0.
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5: Se van retirando de a poco los jugadores, el equipo argentino que se enfila hacia el vestuario. Algún pequeño reclamo de algún jugador de Suiza hacia el portugués, el árbitro de esta noche allí en Kansas, pero Argentina ya metiéndose de a poquito. Scaloni, que ya con sus colaboradores está guardando para hablar con este equipo argentino, que se va conforme no solamente con el resultado, sino que seguramente con algunos pasajes de este primer tiempo, en donde la Argentina manejó en todo momento el resultado. No tiene amonestados el equipo de Scaloni, sí lo tiene el suizo, el número 7, Envoló, el único amonestado en el partido.
1: Bien, señores, acaba de terminar el primer tiempo. Está ganando la Argentina por 1-0. Vamos a ir a la tanda que estamos debiendo. Y a la vuelta va a comentar Carlos Fernando Navarro Montoya este triunfo parcial de la Argentina por 1-0.
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1: Estamos en el entretiempo donde la Argentina le está ganando por 1-0 a Suiza. Un abrazo enorme para mi amigo Alfredo, que nos está escuchando en San Martín. ¡Vamos, Alfredito, carajo! Carlita.
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1: Un saludo enorme para Cris Castro. Dice que Castro estaba en casa con la tele, puse la radio y llegó el gol. Vamos, Cris, vamos a seguir laburando así.
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1: Un saludo enorme para Ana, allí en Ballester, que nos está escuchando.
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1: Uno más, señores, de la mano de Norberto Lepore. 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
1: Gana Argentina por 1-0.
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1: Un beso enorme para Jorge, que nos está escuchando, mi hermano Jorge, que nos está escuchando así en Ballester. ¡Vamos, Argentina!
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1: Un saludo enorme para Graciela, para Adrián, que nos están escuchando allí en la zona sur. Un beso grande, Graciela.
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1: Ya viene el comentario de Carlos Fernando Navarro Montoya.
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1: Un beso grande para Adrián Franco, del restaurante 16-3, allí en Dallas, que nos están escuchando. Un beso grande para vos y para tu hermosa familia.
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1: Qué master, un master fue la Argentina en este primer tiempo.
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1: Un saludo grande para Andrea Karina, que nos está escuchando allí en el campo, disfrutando, claro está, de la transmisión y disfrutando de este triunfo de Argentina.
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1: ¡Ponelo a Pavarotti!

0: Luciano Pavarotti, Luciano, Luciano, Luciano, la voz, el tenor más grande del mundo, Luciano, a ver, dale. Una bella cosa per jugare in Argentina. Es una bella cosa ver triunfar a nuestra squadra. Y a través de Radio Nacional y para todo el país, por AM870, con Pavarotti, con Luciano de fondo, te lo comenta el triunfo oficial de Argentina, Carlos Fernando Navarro Montoya, el 1, te comenta el triunfo de Argentina sobre Suiza, 1-0, presentado por
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2: Está claro qué camino ha elegido Argentina. Tal vez por el desgaste, tal vez por los minutos acumulados, el calor. Argentina ha elegido que el partido tenga un ritmo de tango, cadencioso, nunca elevando el ritmo, porque entiende que tiene que llegar a los minutos finales del partido entero, porque esto se puede extender. Y Argentina tiene acumulado en las piernas mucho esfuerzo. Argentina contó, o cuenta, desde el inicio del torneo, con una variante que es determinante en un partido de fútbol, una de las tantas, que es la pelota quieta. Tiene al mejor ejecutante que existe en el mundo, que es el único genio de este mundial, que es Messi, y lo aprovecha. A los 10 minutos, cuando no había pasado demasiado, hay un tiro de esquina perfectamente ejecutado por Messi a una zona sensible, que es la espalda del primer futbolista que cierra en el primer palo. En este caso, Sou era el que ocupaba esa posición. La pelota le cae a la espalda entre él y Mbolo. Allí se escurrió McAllister porque sale de la espalda de Mbolo, que no lo ve porque está mirando la ejecución. Y en ese espacio, en ese lugar pequeño entre Sou y Mbolo, le cae la pelota. Y McAllister cambia la dirección de la misma y la coloca lejos del alcance de Kobe. Esto no modificó la estrategia de Argentina, que siguió eligiendo, cuando no tenía la pelota, defender en un bloque en medio, y le diría casi más cercano a un bloque bajo permanente, porque entendía que Suiza no es de tener movimientos de ruptura, no tiene futbolistas que gambeteen en demasía, lo que le da cierta tranquilidad a esta postura de Argentina. Suiza preocupó con la velocidad de Ndoye, que fue el futbolista más peligroso, las pocas veces que pudo encontrar espacio a la espalda de Molina, las pocas veces que encontró metros para correr, se sacó de encima a dos futbolistas y metió una muy buena pelota a Mbolo, que en la lucha, en la disputa con Lisandro Martínez, perdió el tiempo necesario para que el Dibu Martínez, muy atento, cerrara las espaldas y evitara una situación de gol. Claro, Argentina tiene en sus valijas templanza para manejar con frialdad esa circunstancia que, claro, el que lo ve afuera le genera cierto temor, que es ver que los suizos están cerca del arco, que están cerca del área. Pero cierran los espacios bien. Y como no hay un rival que sea capaz de desnivelar en una situación de poco espacio, tiene tranquilidad.

0: Oficio. Oficio para poder manejar esos tiempos, para poder manejar esos espacios que le permita tener tranquilidad. Y cuando tenía la pelota, Argentina prefería tener la pelota en su bloque bajo, inclusive con su arquero, para estirar a Suiza y buscar preferentemente a Julián Álvarez, que quedaba mano a mano o con el Bedi o con Akanji. Eso fue todo el partido. Una Argentina que se manejó con el ritmo de tango, un ritmo cadencioso, pelota lenta, movimientos lentos. Todo se hacía con la complicidad del resultado, por supuesto, de esa manera. Veremos en el segundo tiempo, porque todos sabemos en el fútbol que el resultado de 1-0 es un resultado corto. Argentina tendrá que apelar nuevamente a la templanza, al oficio, y ojalá las piernas le permitan jugar un poco más lejos de Dibu Martínez y más cerca de Kobel.
1: Te lo comentó a través de Nacional, a través de AM870, Carlos Fernando Navarro Montoya. El 1, el triunfo de Argentina, parcial sobre Suiza por 1-0.
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1: Quiero mandarle un saludo enorme a Hernán Sardella y toda su familia, en especial a papi. Me mandó una foto, está impecable, papá. Disfrutando el triunfo de la Argentina. Hernán, querido, un beso grande para vos y tu hermosa familia. Otro de los grandes que está laburando y muy bien con nosotros allá en San Martín. ¡Vamos, Hernán!
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1: Estamos esperando por la vuelta de los jugadores. Vuelve Suiza.
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1: Ahí están volviendo los jugadores, vemos si hay variante.
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1: Los mismos 11 de Argentina.
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1: El Dibu que saluda al público nacional.
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1: Va a mover Messi, cachete derecho para la Argentina.
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1: Mueve Messi, la jugada derecha para Paredes. Ya estamos en el segundo tiempo. Vamos, chiquito, vamos, Fere. Vamos, Sebi. Vamos, el equipo de Pasión Nacional. Vamos, Nico. Vamos, Fernando. Vamos, Sergio.
0: Vamos, Dani, vamos.
1: Ahí está buscando la pelota, maneja la pelota. La viene buscando De Paul. De Paul la pierde, la recupera Paredes. Paredes hace mal el pase, imprecisión, acelera el arranque argentino. Saque lateral para Suiza.
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1: El saque lateral que tiene que hacer Suiza, lateral que hace Rodríguez.
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1: 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A Suiza, controla la pelota, la viene buscando Julián. Julián se la dio para Lionel. Lionel la juega para McAllister. McAllister la juega hacia el medio. Ahí está maniobrando y dibuje, maestro, dibuje donde más le gusta. Se fue por la derecha en ese arco cuando ataca para el sector izquierdo donde más le gusta a Lionel. ¿Viste, Fer?
0: Sí, sí, es su lugar.
1: En la zona Messi, como dice Carlos Fernando. Ahí se viene Zacarías. La tiene Zacarías. El longilíneo marcador de punta de Suiza, Moreno. La toca para Fleurer. Ahí está Fleurer, pero él la puede jugar hacia la derecha. La toca para Zacarías, maniobra Zacarías. En posesión de la pelota cuando van 2 minutos del segundo tiempo. Se viene el Bedi, muy replegado Argentina. La toca para Zacarías, Zacarías la juega hacia el medio. Se la están tocando para Fleurer. Fleurer la juega. Se vino Suiza con todo, le quiere pegar, le pegó. Tiene que contenerla el arquero argentino. Ahí está, la contiene el Dibu.
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1: Ahí la controla y sale jugando Tagliafico para la Argentina.
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1: Comete infracción Tagliafico. Salió mal Tagliafico, Fer, ¿eh?
2: Sí, fue fuerte. Yo creo que hay una equivocación en Argentina en intentar salir en esa zona intermedia. Yo creo que cuando hay presión hay que saltear. Incurrieron en ese error y después, claro, tuvo que cortar Tagliafico ahí contra la línea.
1: Hay tiro libre. Tiro libre para Suiza. Viene de vuelta Pieder. O el número 8, Freuler. Se repiten en la previa de la jugada. Uno con izquierda, el otro con derecha. El 22 o el 8. Si lo hace Freuler, va a meter el centro para la cabeza de uno de los grandotes. Sigue de largo, va a venir cerrado ahora. Viene cerrado, tiene que salir el Dibu. La contiene, la tiene el arquero argentino.
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1: Ahí sale jugando, la controla de Paul, se la juega para McAllister. McAllister toca atrás, se la está dando para Lisandro. Lisandro la abre para Tagliafico. La recibe Tagliafico. La pone larga para la corrida de Enzo. Ganó Enzo a espalda de Zaccaria. Viene para marcar y para ganar Zaccaria. Pone la piernita Enzo. Hay que apurarlo al arquero. Sale jugando muy atorado. Pelota que se va al lateral. Bien la presión de Argentina.
2: Buenísima, no. Buenísima la presión alta.
1: Ahí saque lateral, lateral para la Argentina. La controla el Cuti, la tiene el Cuti. Ahí está el mariscal Romero. La juega para Leandro. Leandro es Paredes. La puede jugar para Tagliafico. Recibe Tagliafico. Controla la pelota el número 3 de la Argentina. La juega para Paredes. Paredes la abre a la derecha para el Cuti. El Cuti la puede jugar para Molina. La toca para Molina. Recibe Molina. Ahí lo tiene cerca de Paul. Juega nuevamente para el Cuti. Guarda que no podemos fijar ahí, ¿eh? Sale jugando para Paredes, recibe Paredes, se viene Paredes. Controla el número 5, la juega para el maestro. Lionel le pone una pelota extraordinaria. ¡Ahí viene el remate! Malo el remate de Molina. Le pegó a cualquier lado, pero el pase de Messi de antología.
2: Claro, porque encontraron los espacios, Dani. Se ubicó Messi atrás de los volantes, lo encontró allí muy bien Paredes. Y a partir de allí lo único que hay que hacer es correr, que fue lo que hizo Nahuel Molina. Entraba por el medio Julián, no lo vio Nahuel, eligió el disparo, se le fue ancho por el poste derecho.
1: ¡Ay, salida, salida para Suiza!
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1: Durmió el fondo de Argentina, es vivo ahora. Acaba de salvar Lisandro. Acaba de salvar Lisandro de todas maneras. De toda manera, Lisandro salvó de una manera extraordinaria, única en él. Viene Paredes a saludarlo, todos lo saludan, por más que estaba inhabilitado el delantero suizo. Ahora, el hueco que se armó ahí, agarrate Catalina.
2: Muy justita, Dani, muy justita. Emboló, recibe una pelota. Para mí los dos centrales quedaron muy abiertos y después la recuperación de Lisandro es extraordinaria. Pero si había gol... Tengo mi duda, ante la realización del VAR.
1: ¿Cómo lo viste, Nico?
3: Y me quedó la duda también, pero salvó un gol Lisandro Martínez.
1: ¿Cómo lo viste, Fernandito?
4: No, bien la salvada de Licha Martínez, porque si iban al VAR, la jugada seguía,
1: Hay salida, salida para la Argentina. No podemos tener esos cerros defensivos, La controla Messi, viene Messi. Ahí se viene Lionel, encara Lionel, no lo pueden parar. La tiene Lionel, ahí, puntito. Había encarado Messi con la fuerza de Lionel. El partido se abre porque se viene Suiza buscando el empate y Argentina de contra lo tiene que empacar. Se viene Julián, encara Julián. Se viene Julián, encara Julián. Ahí lo tiene Julián. ¡Ay, qué lástima! Ahí se viene Julián, Julián de vuelta. ¡Pégale, Julián! ¡Le pegó! ¡Ay, tiro de esquina! Rebotó en Akanji. Se abre el partido, Fernando.
2: Cuando Argentina se logra imponer y jugar en el campo de Suiza, es diferente. Claro, porque tiene variantes Argentina, porque tiene volantes que llegan, tiene a Messi que es capaz de encontrar a cualquiera. Es diferente. Lo que pasa es que Argentina ha elegido posicionarse un poco más atrás. Veremos a ver si puede ahora imponerse, jugar más en campo de Suiza.
1: Hay tiro de esquina para la Argentina. Ahí viene Lionel. Dale play, Lionel. A la cabeza de McAllister, a la cabeza de Romero, dale play. A la cabeza de Romero, de McAllister, anda por allí merodeando Julián. El centro que viene queda allí. Mirá vos, aparecía Enzo, el hombre de San Martín, el primer palo. Cabeció por arriba del travesaño, se pierde fuera de juego.
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2: Vez perdón, Mono, otra vez el anticipo. Otra vez el anticipo ofensivo ante una pelota muy bien colocada de Messi, ahí a espalda del primer hombre que cierra el primer palo de Suiza.
1: Hay salida para Suiza.
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1: Hay salida que la viene buscando Molina. Molina se la dio para el Dibu. Tiene que salir el Dibu. 7 minutos de este segundo tiempo. Comienza a tener algunas imprecisiones argentinas que son preocupantes. Ahí Julián quiso parar una pelota y la termina recibiendo el arquero Martínez. Y una tarima acá que está cerca del Mono.
2: No, soy yo, señor.
1: Pero por eso te digo, es increíble, ¿viste? Es increíble el lugar que te dan para relatar, ¿no? La tarimita, esta cancha se desarma, mañana no queda nada. Mañana hasta ahora no queda nada, porque no hay más partido. Todo lo que se hizo para el Mundial, como pasó en Qatar. En Qatar, al día siguiente de la final de la Copa del Mundo, no estaba más el estadio, ya lo habían desarmado. Increíble, desarmado el estadio. Guarda que se viene Argentina. La corrida para Argentina. Ahí la tiene que venir a buscar, la tiene, la recibe por aquí De Paul. La controla De Paul que tiene que mandar el centro, viene el centro. A las manos de Cobel. Se abre el fondo suizo, hay que penetrarlo por ahí, Fernando.
2: Sí, gran saque de Dibu Martínez. Jugada preparada, se tira Suiza, busca la espalda, le faltó precisión a De Paul en el centro.
1: Ahí está, y gana Tagliafico. Tagliafico que se la da para Enzo, Enzo para McAllister. McAllister para De Paul, De Paul la juega para Lionel, Lionel para McAllister. Ya termina perdiendo el Colorado. Ahí la viene recibiendo Paredes, gana Paredes, se viene Paredes. Dale por ahí Paredes, maniobra Paredes. Lo lleva a pasear el suizo. La juega a la izquierda para Tagliafico. Tagliafico se la dio para Julián, Julián para Paredes. Paredes la puede poner en el medio para De Paul. Levantó el nivel de De Paul. La tiene De Paul para Paredes. Paredes la juega para McAllister. McAllister se equivoca con Messi. La jugaron para Lisandro, ahí la tiene Enzo. Enzo la está jugando para Julián. La controla Julián, hace un segundo. La pueden jugar para Julián. Julián se la está dando para Tagliafico. Tagliafico la juega para Lisandro, está el pichón de pasarela. La recibe para Paredes, Paredes, lo tenés a Molina ya, mirá Cuti. La recibe Paredes, lo tenés a Molina libre. Se la dieron para De Paul, la perdió De Paul. Ay, qué cagada De Paul. Ay, qué cagada De Paul. Viene Cuti para acá. Viene Cuti para trabar, se la da para Paredes. Paredes para el Cuti. De Paul, después pagale un café al Cuti. Ahí sale jugando Lisandro, se equivoca Argentina. Por Dios, nos estamos equivocando, va a ser gol de ellos, esta, va a ser gol de ellos, esta, es un golazo, si es gol de ellos, todos por un cerro de fuerza, trabó Paredes, quedó lesionado Paredes, guarda que está lastimado Paredes, trabó Paredes, quedó lastimado,
2: rodilla.
1: Por el amor de Dios, trabó Paredes, quedó lastimado.
2: La rodilla.
1: La sí, rodilla. Sí.
3: Y otra sí, vez Paredes, no. Otra vez Paredes, Dani, con un quite como el otro día.
1: Todo nació por un cerro defensivo de Lisandro Martínez, el que salió jugando mal en este sector. Ay, Paredes, que no sea nada. Por el amor de Dios, que no sea nada, Paredes.
2: Cuando traba, como el delantero suizo remata, le lleva la rodilla, porque él impacta con la punta del pie, entonces es normal que la rodilla sufra en ese impacto.
1: Hoy no lo veo firme el fondo de Argentina, Fernando.
2: Bueno, en esta hubo una exageración en la salida porque había buena presión del rival, había que saltear. Lo que pasa es que no encontraban con quién saltear, ese es el problema, porque muchas veces Julián Álvarez, en su afán defensivo, termina insertándose en el medio campo y no queda nadie arriba como para tratar de aprovechar cuando se saltea la presión de Suiza.
1: Se recupera Paredes, afortunadamente. Ahí está Paredes. Acomodándose la media. Recuperado del golpe que tuvo la rodilla derecha. Ahí se hace el pique. Argentina con uno menos. Paredes fuera del campo de juego. Hay que tenerla. Hay que sacarla ahora. Tenemos uno menos, no está Paredes. Pelota que viene para la izquierda. Se está viniendo Suiza. Traba Molina, hace rebotar la pelota en el delantero de Suiza. Ahí tiene que reponer el Dibu para la Argentina. El árbitro lo tiene que hacer entrar a Paredes, dale. Dejalo, ya pasó el minuto. gesto de que tiene que estar un minuto afuera. Hay salida para la Argentina. Dejalo entrar a Paredes, por Dios. Argentina sigue con uno menos. Le pega el Dibu para que la venga a buscar Julián. Viene para marcar Lisandro. Gana Lisandro. La recupera Trailer Pico. Se la dan para Lisandro. Lisandro se la va a dar al Dibu. El Dibu que le tiene que pegar fuerte y alto. Hace un par de minutos que la Argentina está jugando de contra. Pero no acierta en las contras. Y no me gusta que Suiza tenga tanto la pelota. La juegan para el Bedi. El Bedi sale jugando para Show. Ahí se viene Suiza. Imprecisiones en el equipo suizo. Entró Paredes, sí, ¿no?
2: Sí, se entró.
1: Entró Paredes, recuperado Paredes afortunadamente para la selección argentina.
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1: Está muy cansado de Pole.
2: Sí, es un esfuerzo grande, fue a presionar solo. No hubo un apoyo colectivo y por eso ese desgaste fue necesario.
1: Está muy cansado de Pole, buscando aire en algún lado. Hace mucho calor a pesar que no es una noche tan tórrida, pero hace calor. Fíjate la temperatura, Chiqui. Ahí tiene la pelota McAllister. Le pegan a McAllister. 27 grados en Kansas. Ya es noche, 27 grados. En un día que fue muy caluroso, que afortunadamente no hay nubes. Las que están allá por allá atrás en el fondo. Pero claro, 27 para las luces artificial, todo. Y además hace tiempo que viene de muy cansado, ¿no?
2: No, y todo lo que han acumulado en estos partidos, el esfuerzo que se ha acumulado.
1: Ahí la tiene De Paul. De Paul se la da para el Dibu, salida para la Argentina, salida para el Dibu. 15 minutos del segundo tiempo. Está ganando la Argentina por 1-0.
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1: 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Argentina está ganando por 1-0. La pelota la tiene Suiza. La juegan hacia el medio, la viene buscando el Bendy. Están todos en el cachete derecho, replegado del equipo nacional. La juegan para Shaw. Ahí viene Shaw. Shaw la puede poner hacia el medio. Abre hacia la derecha para Zacaría. Zacaría la toca para que la venga a buscar Saca. Saca la abre hacia la izquierda para Akanji. Ahí se viene Akanji. Peligrosamente se viene Suiza. Por el sector de Molina. El centro que viene, nadie que salta para cabecear. ¡Vuela, vuela, vuela! ¡Vuela, vuela, vuela, vuela, vuela, vuela! ¡Vuela el Dibu! ¡Vuela el Dibu en tu cabezazo impresionante de Rodríguez! ¡Volare! ¡Oh! ¡Cantare! ¡Oh! ¡Vuela, vuela, vuela, vuela como una gaviota! ¡Yo lo he visto! ¡Impresionante volada! Si bien no tuvo potencia, pero el Dibu se manifestó.
2: Sí, pero yo creo que fue más espectacular que otra cosa, pero le da tranquilidad Argentina.
1: Pidió el Dibu a los hinchas que comiencen a alentar, ¿eh? Argentina no está haciendo un buen segundo tiempo, como lo estás viendo, Nico.
3: Y con mucha preocupación, porque el equipo sigue sin aparecer a pesar de que gana.
1: Ahí le pegaron. Pelota que la pasa McAllister. McAllister la cambió para Tagliafico. Al piso el volante de la Argentina que se está levantando, que es Enzo. La juega Tagliafico. Tagliafico se la está dando para Lisandro. Lisandro la está jugando para que la venga a buscar Paredes, recuperado Paredes. Paredes la abre hacia la derecha para Molina y está el 26 Molina. La jugaron para Enzo, Enzo se la dio para el Cuti. El Cuti para Paredes, se la va a dar para el Dibu. El Dibu puede salir jugando hacia la izquierda, juega para Lisandro. La tiene Lisandro, juega nuevamente para el Dibu. No lo dejes venir, guarda, no aperemos. Guarda, estamos muy pero muy apremiados. Ahí la viene, ¡Palopa! Le cometen infracción a Julián, el árbitro dice que no. Traba Julián, la viene buscando Tagliafico. Falta. Pega y fuerte. Jones. Jones da, te atiende Fernandito, Joe, te atiende Fernando.
2: Sí, Tagliafico inteligentemente le puso el cuerpo para que lo golpee. Argentina intenta manejar los tiempos del partido. Acelera pocas veces. Lo que pasa es que cuando repliega abajo Argentina, se queda sin posibilidad de transición rápida o de contragolpe, porque como Julián Álvarez participa de ese repliegue, solo queda Messi, y Messi no tiene velocidad para ganar un contragolpe.
1: Hay tiro libre para la Argentina. Paredes le está diciendo a Messi que no venga, viene Messi. Messi estaba parado allá y le dijo, para que voy yo. Viene Leonel para hacer el tiro libre, camina 100 metros para hacer el tiro libre de Leonel.
2: Porque van los centrales.
1: Ahí va Lisandro Martínez, va Romero. Ahí van los chapalotes de Argentina, Romero y Martínez. El centro que tiene que venir. Viene Paredes de vuelta. Van y vienen, que mía, tucha, que tucha, mía, que lo de Nzuno. Acomoda Paredes, como un minuto ganó Argentina con este tiro libre. Ahí está Paredes. Se la va a dar a Messi. El centro que viene, guarda que quedamos desarmados ahora, Guarda que quedamos desarmados. Porque los centrales fueron. Ahí viene De Paul, guarda que estamos desarmados. Se viene Suiza para la contra, no lo toqué. La termina sacando. Finalmente Molina. Estamos con el corazón en la mano, Fernando.
2: Y encontró lo que tanto busca Suiza. Creo que es una ejecución corta de Messi. Y encontraron el espacio. Y allí son complicados.
1: Hay tiro de esquina. El tiro de esquina que tiene que venir de la izquierda para Suiza. Pasan los minutos. Vamos a llegar al minuto 19. Argentina está ganando por 1-0. El centro que viene. La termina rechazando McAllister. Ahora la pausa por hidratación no vendría bien a nosotros,
2: Sí, sí, por supuesto.
1: A ver si puede rearmar esto Scaloni. No hay reacción de la selección argentina. Suiza se hizo de la pelota hace un par de minutos largos. La juega Rodríguez, la tiene Rodríguez. Rodríguez la pone para Canchi. Ahí se viene Canchi. Están todos los jugadores en el terreno argentino, salvo el arquero. Totalmente replegado, no es bueno esto, no me gusta ni medio. La controla, la viene buscando el Bedi. Ahí la tiene el Bedi. El Bedi la pone para el medio, guarda que se la dieron para Xhaka. Xhaka la juega para el Bedi, toca y toca el equipo suizo. Pueden tocarla hacia la izquierda. Ahí viene para la marca McAllister. Termina controlando McAllister, no. La termina perdiendo, toca el equipo suizo. De a poco con paso quedo se viene Suiza. La controla el Bedi. La tiene el Bedi. El Bedi que la pone para Freuler. No hay que dejarlo venir, se viene Suiza. Hay que alentar al equipo argentino. ¿Será una estrategia o están cansados? No lo sé. Guarda que se viene Suiza. Tiene toda la pelota Suiza. Ahí traba McAllister. Muy riesgoso lo que estamos haciendo. No cometamos infracción ahí. Se viene Rodríguez. Muy riesgoso todo esto. Muy riesgoso todo esto. Cabezazo acaba de salvar Martínez. Un cabezazo tremendo. Acaba de salvar el Dibu. Es muy riesgoso. Está Grovi de Argentina. ¿Qué pasó, Fernando?
2: No, ha perdido la pelota y como se repliega mucho... No tiene opción de contragolpe, gran atacada de Dibu Martínez.
1: El Dibu comienza a ser figura en Argentina. Ya salvó dos. Así no podés aguantar,
2: Es difícil, porque vuelvo a repetir, Argentina no tiene opción de contragolpe, porque Julián se inserta entre los volantes y solo queda Messi arriba.
1: Es infartante este momento. Se viene Xhaka, le pegó el Dibu. El Dibu en dos tiempos. Le pegó Xhaka. Y el Dibu, mirá el Dibu, pidiéndole que levanten al equipo. Tres participaciones extraordinarias, no sé si ya el Dibu en figura de Argentina.
2: Xhaka remata muy bien, es un buen ejecutante, viene el Dibu sobre su palo izquierdo.
1: Los peores minutos de Argentina. No sé si del Mundial, pero no está jugando bien la Argentina, Nico.
3: Y la verdad que el Dibu sostiene el cero en su arco. Y le da vida a la Argentina en el partido.
1: Hay salida para el Bedi, como lo estás viendo, Fernandito Presti.
4: No, y lo más loco que Suiza se anima producto de las imprecisiones que ha tenido Argentina en este segundo tiempo. Si no, Suiza no tenía argumentos para llegar.
1: Acá se viene Canchi, qué lindo el vientito que está soplando ahora. Vientito que le da frescura a esta noche que se está haciendo tórrida y fea. Porque se viene Suiza. Ataca y ataca Suiza. Es muy superior a la Argentina en este momento. Gracias, Chiqui. La controla Lisandro, la tira a cualquier lado. Está decidido a replegar. Ahí se vienen los cambios en Argentina. El primero que viene es Nico. Se viene Nico González. La primera variante para la Argentina.
3: Era ahora, ¿no?
1: Sí. Hay que ver quién sale, ¿no? Hay salida. Pensé que también lo iba a poner a Lautaro. Controla la pelota Xhaka. ¿Cuándo viene la refrigeración? Por favor. Ahí se viene Suiza, guarda que se viene, que es el empate de Suiza.

0: jugando muy mal la selección argentina. Todo el segundo tiempo lo jugó muy, pero muy mal. Y Don Che le pone una pelota cruzada al Dibu. Argentina estaba aguantando y aguantando y aguantando. Y ya no podía aguantar más. Empata Suiza, se me escomete la cocha. Suiza 1, Argentina 1. Sí, Laureta. Se escomete la cocha, lo empató Suiza 1-1.
1: Un poco la estrategia de Argentina, un poco el cansancio, hizo que retroceda demasiado. Y Suiza hizo una de las cuestiones que hace que el bloque defensivo no tenga éxito. Buena triangulación. En Doye una pared con Rodríguez. Rodríguez se la devuelve despacio y a partir de allí la definición. En Doye por entre las piernas de Dibu Martínez ante una selección como Argentina. Ha molestado a Paredes. El próximo partido no va a poder jugar.
2: Bueno.
1: Argentina tiene que cambiar. Tiene que cambiar el posicionamiento. Tiene que ir a jugar un poco más encima. Tuvo un instante de jugar en el campo rival, no lo sostuvo mucho y a partir de allí, claro, decíamos, el 1-0 es un resultado corto, en Doye es el arma más peligrosa de Suiza, se confabularon las dos cosas y ahora el partido es empate.
2: Dani,
0: sí.
2: La amarilla de Paredes es con Argelia, con lo cual ya está limpiada por FIFA.
1: Ah, perfecto, ok, error nuestro entonces.
0: Sí. Ya está limpiado.
2: Claro, en la fase de grupo fue amonestado Paredes en el partido con Argelia. Cuando terminó la fase de grupo se limpió y ahora se vuelve a limpiar después de esta fecha.
0: Bien. Hay dos variantes que se vienen en la Argentina. Uno es Nico y el otro es Ezequiel Palacio.
1: ¿Cómo sea el árbitro? ¿Qué va a ver el árbitro? No, está mirando el lugar, está revisando algo. Ah, la jugada de Paredes. Nada, si se tira y voló solo.
3: Claro, porque no lo toca Paredes por lo que vemos en la repetición.
1: Le van a quitar la amarilla a Paredes.
3: Y se tiró el suizo. Se tiró en volé.
1: Claro, no lo toca en absoluto.
2: Está amonestado,
0: No. ¿Se puede sacar la amarilla? Esta reglamentariamente, Sergio, ¿se puede sacar la amarilla ahora?
2: Sí, ahora sí, pero digo, el boló está amonestado.
1: Error de identidad, lo dice bien, bien claro.
0: Ah, vos lo que decís que está amonestado y que finge.
2: Claro,
0: que
2: si está fingiendo lo puede amonestar la segunda amarilla.
0: Es buena la que decís, Sergio.
1: No, se tira.
0: Finge una falta.
1: Y el contacto es de su pierna derecha con la pierna derecha de Paredes.
0: Ahí el árbitro le va a sacar la amarilla a Paredes, me parece, le tiene que sacar. Lo llama a Embolé, emboló. A ver qué dice.
4: After review, there is no foul for number 5. And number 7, that is a clear simulation. Final decision, yellow card number 7.
0: Amarilla, lo echa. Tal cual lo venía diciendo Sergio. Lo echa. Y le están pidiendo ahora a los jugadores argentinos que le saquen la amarilla a Paredes. Por fingir. Bien, Sergio, la agarraste justa. Impecable, Sergio. Impecable, Sergio. Sergio Zarratea, maravilloso. La viste venir. Amarilla. Y se la van a sacar a Paredes. Paredes le está diciendo, y a mí me la sacás, ¿no? Porque fingió tirarse el número 9 de Suiza.
3: Es lo que emboló, le reclamaba De Paul.
0: Emboló, amarilla. Y después, antes de fingir esto, hay una amarilla. Y se queda con 10 Suiza. Impecable, Sergio, la viste venir. Estábamos todos preocupados a ver si lo echaban a Paredes. Y vos la viste venir, Sergio. Felicitaciones, amigo.
2: Gracias. Trabajo de producción.
3: Ahora, qué responsabilidad, Dani, de Embolo. En el mejor momento de Suiza del partido, se hace echar tontamente.
0: ¿Qué hay que hacer, Fernando, ahora?
1: No, yo creo que lo que necesita Argentina es

0: jugar en campo rival. Yo creo que Suiza ahora va a retroceder. Entonces sí, hasta obligatoriamente Argentina va a empezar a jugar en campo rival. Y a partir de allí generar las opciones, porque Argentina había elegido replegarse totalmente, sin dejar opción al contragolpe.
1: Ahí está Paredes, hablando con un jugador suizo, con Xhaka. Deben estar hablando en italiano, ¿no? Paredes habla el inglés, no, pero italiano sí, lo habla perfecto.
2: El italiano sí.
1: El inglés no lo sé. Habla el ruso, estuvo después en Roma, no. Hay salida. Va, salvo que haya estudiado, como el mono habla perfecto el inglés. Lo estudió en la primaria, en la secundaria, en la terciaria. Hay salida, salida que la viene buscando Paredes. Respiramos, nos habíamos hecho el quilombo con Paredes creyendo que no jugaba el próximo partido. Lo tenemos ahora. Hay que llegar al próximo partido. Para eso tiene que mejorar mucho Argentina. Todavía no se hicieron los cambios en Argentina. Ahí controla la pelota, mira automáticamente, Suiza se fue para atrás ahora. Controla la pelota Paredes. Paredes se la dio para Enzo. Enzo la juega para Leonel, dibuje Leonel. La pueden jugar para Paredes, la tiene Paredes, Paredes la puede jugar a ver a la derecha. Ahí la tiene Enzo. Enzo que la va a picar. Viene el centro. La termina parando, la controla Julián, la tiene Julián, maniobra Julián. Está adelantado. Vino fuerte Freuler a pegarle a Julián. No tiene que entrar en esa fricción, Julián. Además de chiquitito, el otro grandote.
0: Cambio de roles, Daniel. Cambio de roles en el partido.
1: Claro.
0: Ahora es Argentina el que tiene la pelota. Ahora es Suiza el que va a retroceder. Ahora Argentina va a necesitar lo que le reclamábamos o lo que mencionábamos que no tenía Suiza. Que es movimiento de ruptura, que es alguien que gambetee, remate de media distancia. Lo tuvieron en el gol, porque hicieron una pared muy buena entre Rodríguez y Ndoye. Se abre otro partido, veremos si Argentina puede dominar el juego en la cancha, en el campo de Suiza.
1: Escuchen la música que ponen acá en el estadio, escuchen, escuchen. Mira cómo lo queremos motivar a la Argentina, fue chiquito y le dijo, ¿qué podés poner este tema?
0: ¿Así le dijo?
1: Así le dijo. Sí, chiquito habla todo en español y lo entiende.
3: Claro, ¿no?
1: Si no lo entiendes, absolutamente.
3: Si no es por las buenas, es por las malas.
1: Avanzamos con la carpeta, Carlita.
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1: ¡Ay! Pausa de hidratación, hay que recuperar a los jugadores argentinos, vamos.
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1: Un beso grande para Anto, para Antonella, que está sufriendo con el partido de Argentina, que está esperando por la recuperación del equipo nacional. Un beso enorme, Anto.
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1: Ahí están reanudando, están empatando 1-1 la Argentina y Suiza.
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1: 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Beso enorme para Marcelo, que nos está escuchando allá en Mar del Plata, en la gélida Mar del Plata con Nacional de fondo.
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1: Beso grande para la Bostera de Zona Norte, que está ahí escuchando, que está prendida la radio, que está esperando por el gol de Argentina.
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1: Ahí viene Nico, lo va a salir a atacar. Mirá, Nico por la variante Fernández, Nico por Tagliafico. Lo va a salir a atacar, presentamos.
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3: Es así, el 15 Nicolás Tagliafico, perdón, el 15 Nico González a la cancha, que se retira con la 3. El otro Nicolás Tagliafico.
1: 15 por 3 en la variante. Suiza tiene un hombre menos. Expulsaron a Embolo. Están empatando 1-1. Van a quedar 22-23 minutos más el descuento.
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1: Ahí va a reanudar recién ahora uno más. Tenemos tiempo, Carlita.
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1: Ahí va a reponer Cobel, el arquero suizo. Argentina y Suiza empatan 1-1. Increíble cómo Argentina se dejó estar, ¿eh? Increíble cómo le había regalado la pelota y se veía venir el gol de Suiza y llegó finalmente.
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1: Ahí está Julián. En este segundo tiempo no está jugando bien Julián Fernandito. Fernando.
0: Es que no le llega la pelota. Él está haciendo una labor defensiva, no ofensiva.
1: Ahí salta Lisandro Martínez. La baja McAllister. Se la dan para Nico. Primera pelota que toca Nico González. Arranca por el sector izquierdo. Arranca o no arranca. Tiene que arrancar a la Argentina. La juega para Lisandro. La viene buscando Lisandro. Ahí está maniobrando la pelota. ¿Dónde anda Lionel? ¿Dónde anda Lionel? Por la derecha o por la izquierda. Acá al ladito lo tiene. La juega Lionel. La recibe Lionel y está el capitán de la selección argentina. La juega para McAllister, el hombre que marcó el único gol de la selección. Lionel la pone para Nico. Se viene Nico a toda velocidad. Se viene Nico. Sale Cobel para ir abajo y contenerla al arquero suizo.
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1: La salida es para Suiza.
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1: A espalda de Molina se viene la corrida, la viene buscando Prieder. La tiene Prieder, con él viene la marca del Cuti, ganó el Cuti con solvencia. Ahí la tiene el Mariscal, suficiencia y solvencia absoluta. En la salida del número 2 de la selección argentina con el 3 en la espalda. Viene controlando la pelota Suiza, llamativamente Suiza con un hombre menos se hace de la pelota. La controla y la tiene por el sector izquierdo, por el derecho Zacarías. Zacarías la termina jugando con Prieder. Prieder la toca para Fleuler. La juega Fleuler, Fleuler se la dio para Kanji. Ahí se viene Kanji. Argentina no reacciona, No reacciona, necesita de otra variante, Fernando, me parece.
0: Es que si no tiene la pelota va a estar obligado a retroceder porque no se anima a la presión alta, tal vez teniendo temor a Indoye, que es muy veloz. Veremos qué otro cambio va a hacer Scaloni, veremos qué otra variante.
1: Antes de la expulsión lo iba a tirar a la cancha Palacios, al número 14, a Palacios. Después decidió pararlo el cambio cuando vino la expulsión. Argentina tiene un hombre de más, lo tiene que aprovechar. A pesar de esto le entregó la pelota a Suiza, está parado Argentina. No hay reacción desde lo físico para el equipo argentino. Salida para Suiza.
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1: Ahí la juega para el Bedi. Maniobra el Bedi, se viene el Bedi, lo limpió como un poste a McAllister. La controla Nico, bien Nico. Nico se la dio para McAllister. McAllister la juega para Paredes. Paredes la está tocando a la derecha. La juega para Enzo. El hombre de San Martín, se viene Enzo. Recibe la pelota Enzo, parado como número 8. La puede jugar para De Paul para Enzo. Enzo se la tocó para Paredes. Paredes la está jugando hacia el medio. La juegan hacia el medio. Ahí se viene Lisandro. Maniobra Lisandro, la tiene Lisandro. Lisandro la juega para Paredes. Paredes la abre hacia la derecha. La juegan al medio para Lionel. Lionel la tiene que jugar al medio. Se viene Argentina, la tiene De Paul. De Paul no da más. De Paul no da más. No da más De Paul, Me parece que la variante tiene que venir por allí, si va a ingresar Palacios. Está muy cansado De Paul, controla la pelota Romero, Romero se la va a dar para el Dibu.
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1: Una Dibra, Dibra, Dibra, la precisión de Dibra para este campo de juego. Una precisión tremenda tiene Dibra. Hay salida, salida para la Argentina. La precisión de Dibra tiene que tener Argentina para ganarle a Suiza. La viene buscando Messi, gana Messi. La juega para Paredes. Paredes intentó dársela a Messi, se la tenía que haber dado De Paul. Lo vio cansado De Paul. La termina perdiendo. Hay salida, salida que tiene que hacer el equipo nacional. La recuperó. Ahí se viene De Paul, la tiene De Paul. Una más De Paul y no jodemos más. De Paul la juega, se le está mal. Llegó con lo justo. Entregó el resto. Ahí sale jugando Enzo Fernández. Enzo la puede abrir hacia la izquierda. La está jugando hacia la izquierda. Se viene Nico. Nico con la marca de Zacarías. Ganó Zacarías. Recupera Nico. Nico se la dio para Enzo. Enzo la está jugando para Paredes, me gusta. La juegan para Messi, me gusta. Ahí se viene Argentina, la tiene Messi, me gusta. Se viene Messi, se tiró Messi. El árbitro está al lado, no compró. La contra es para Suiza. Está armada la Argentina en el fondo, lo esperan el Cuti, el Mariscal y el Pichón de Pasarela. Recibe Freuler. La tiene Freuler, Freuler está jugando para el Betis. ¡Sale Suiza!
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2: Dani.
1: Sí.
2: Messi tiene un corte en el ojo derecho, en la parte superior. Recién se vio una imagen que la pausa de hidratación lo estaban atendiendo cual boxeador para tratarle el corte.
1: Mira vos. ¿Qué habrá sido, un cabezazo?
2: No se vio la imagen.
1: Claro. Grande el corte, lo que viste, lo que pudiste ver, nosotros no lo vimos. Grande
2: sí,
1: el corte.
2: En la parte superior del ojo derecho es.
1: Mira vos. Esperemos que no sea nada. Ahí está, recostado sobre la derecha Messi, la pide. Recibe Messi. La viene buscando Messi. Ahí era donde se le había hecho el chichón, ¿te acordás que se le había hecho el chichón el otro día?
2: Claro.
1: La juega para Paredes. Recibe Paredes. Paredes la puede abrir, la abre para Nico. Nico la está jugando para Julián. Julián se la dio para Paredes. Allá está muy libre Molina. La puede jugar para Molina. Lo tiene a Julián a la izquierda. Para la pelota Paredes. No sabe para dónde ir. La pisó para Messi. Está para pan. Sacó el arquero. La sacó el arquero. Extraordinario. Estaba adelantado. Extraordinario el arquero de todas maneras. La quería picar Lionel. Ante un paso de Paredes. Tremendo. El arquero la sacó. Todo fue maravilloso hasta la tapada del arquero, Fernando.
0: Era justita, ¿eh? Había que revisar.
1: Está habilitado.
0: Si era gol. Pues le quedó muy encima del arquero, no tenía espacio para intentar levantársela por arriba. Pero eso es lo que tiene que hacer Argentina ante el poseedor de la pelota, en este caso Paredes, que haya movimientos de ruptura como hizo Messi.
1: Ahí vino el cambio. Hay cambio en Argentina, lo presentamos, dale.
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3: Se retiraron De Paul, se retiró Molina, la cancha con la 4 Montiel, con la número 22, Lautaro Martínez.
5: Tarde los cambios, tarde.
1: Ofensivo el cambio, ofensivo el cambio, Fernando, ¿no?
0: Sí, sí, es que tienen que ir en esa búsqueda porque Suiza se ha replegado, deja solo a Ndoye y después están todos en zona defensiva. Entonces necesita variantes ofensivas Argentina para poder vulnerar el bloque que está armando Suiza, que ahora hace un cambio. Sale Sou.
1: Tres variantes mete, al 3, al 23 y al 2. El 23 entra por el 11. Yo te ayudo, Fernando, dale.
3: El 11.
1: Se fue el 11, entró el 3, sí. El 23.
3: Sí, 15. 15 Sou, 11 Nolje. Se fueron. A ver, ingresan con la 3 Widmer, con la 23 Amdouni y con la número 2 Muheim.
1: Bien. Con el número 2
3: Muheim.
1: Muheim. Y con el número 23
3: Amdouni.
1: Ahí está.
3: Amdouni.
1: Hay una M ahí.
3: Exactamente. M de Mariscal.
1: Bien. ¿Y se fueron? ¿Qué número se fueron? El 11.
3: El 11 Ndoye.
1: El 15.
3: El 15.
1: Y el 22. Los
3: sí,
1: números,
3: señor.
1: Nomás, ya está.
3: Está ahí. Muy bien.
1: Ahí está. Yo para tachar, viste, Fernando, y listo, ¿viste? Hay salida para Suiza. Va a terminar el partido, quedan 4 minutos, no me he dado cuenta. 4 más el descuento. Ahí trabó McAllister. La pierde Nico, guarda que se vienen ellos. Guarda que se vienen ellos, la saca el Cuti. El Cuti se la dio para McAllister. McAllister la está jugando para Enzo. Quedan 3 minutos más el descuento. No me he dado cuenta, Fer, que te había pasado todo esto.
0: Pasó el partido.
1: ¿Cómo, Fer?
0: Pasó el partido rapidísimo.
1: Hay salida. Salida que la viene buscando Paredes. Uno más tiene la Argentina de hace un par de minutos largo. La juega Lisandro. Lisandro para McAllister. McAllister la pone en el medio. Se la dio para Enzo, que pasó a jugar para la derecha. La viene jugando para McAllister. La tiene McAllister. McAllister la jugó para Lisandro. Se viene Argentina con todo y con todo. Se la dieron para Nico. Nico la juega para Lisandro. Ahí maniobra Messi, la quiso buscar a Nico. La termina perdiendo, pelota que se va a ir al lateral, lateral para la Argentina. Por el sector izquierdo, replegado totalmente Suiza. Tiene un hombre menos, Argentina tiene un hombre de más. La viene buscando Lisandro, Lisandro se la da para McAllister. McAllister la juega para Paredes. La recibe Paredes. Paredes la está jugando para McAllister. McAllister la jugó para Lautaro. Ahí la juegan para Paredes. Paredes la puede jugar para Enzo. Ahí está el hombre de San Martín. Vamos Enzo. Vamos Argentina, carajo, que hay que ganarlo. Hay que ganarlo en los 90. La tiene Enzo, no sabe para dónde ir. La juegan hacia el medio. La recibe Romero. Romero se la está dando para Lisandro. Se viene Lisandro. Tiene que mandar el centro. La picó Lisandro para la corrida de Lautaro. La termina rechazando. Está todo defendiéndose Suiza ahora. La recupera Leandro. La tiene Paredes. Paredes para Messi. Care Messi. Messi la juega hacia la derecha. El centro que viene. ¡Mira el centro! La pelota que cruza todo el arco. La tiene que agarrar Nico. La agarró con el gol. El cabezazo. El cabezazo finalmente del Colorado. Del Colorado McAllister. Está pidiendo que sea tiro de esquina. Adelantado estaban diciendo ya. Que estaba adelantado. Tremenda situación tuvo la Argentina. Porque parecía que se había ido. Y el cabezazo de McAllister finalmente estaba adelantado.
0: Se fue la pelota, eso es lo que marca. Después de línea que se había ido la pelota.
1: ¿Se había ido toda la pelota?
0: Sí, sí, para
2: no,
0: mí sí.
2: No, no, no, salió.
0: Para mí sí, desde aquí.
6: Para mí
0: a
6: también.
0: A ver cuando repitan.
6: Para mí también salió la pelota.
1: Hay salida, salida para la Argentina. Quedan apenas 30 segundos para el tiempo reglamentario. Está jugando Montiel en la Argentina también, ¿no? Me dijiste. Sí, está Montiel.
3: Sí, señor, Montiel con la 4. De Molina.
1: La juega para Paredes. Ahí la tiene Paredes, la hace la Montiel que picó libre. La recibe Messi, la tiene Messi. Encara Messi, la pica Messi. Messi para Nico. La está parando Nico González. Ahí juega Nico González. Se la dio para Lisandro. Lisandro la juega para Paredes. Paredes la abre hacia la derecha. Pegar y qué gol. Le tiene que pegar Enzo. La jugaron a la derecha. Ahí la viene buscando Julián. La recibe Enzo. Toca y tocan. Ahí se juntaron lo de River. Montiel, Julián y... y Pérez. Y Fernández. La tiene Fernández. Recibe Fernández. Mete el centro. Va a haber un tiro de esquina. Tiro de esquina para la Argentina. Se van a jugar 9 minutos más. Se hizo de la pelota Argentina. No tenemos que ir a la larga, tenemos que ganarlo ahora. Tenemos que ganar los 30 minutos que ya tiene el otro semifinalista a cuesta. La tiene Messi. Messi la jugó para Paredes. Paredes clavala, Paredes clavala. La juegan para Enzo. Enzo se la dio para Paredes. Ahí está Paredes. Paredes la tocó para Messi. Maniobra Messi. Messi se la está dando para Paredes. Recibe Paredes, Paredes la puede jugar para el 24, para Enzo. La juegan hacia la derecha. Ahí se viene Argentina, la tocaron para Julián. Toca y toca, está bronqueado Suiza. Tiene que aprovechar este momento. Pegale, Paredes, animate. La abrieron para Enzo. Recibe la pelota Enzo. La juega para Messi, encara Messi, encara Messi. Se viene Messi, le pegó. Cerquita, por Dios, del palo izquierdo. Rezaban todos los suizos ante la arremetida de Messi. Un remate extraordinario cerquita del palo izquierdo del arquero.
0: Esa es la búsqueda, gambetear, buscar un espacio de derecha Messi. Claro, todos esperan el remate de zurda. Enganchó, pasaron todos de largo y desde la frontal en su zona con derecha la pelota pasó pegadita. El arquero joven se había resignado.
1: Hay salida, salida para Suiza. Ya pasaron 2 minutos de los 9. Quedan 7, la Argentina lo tiene que ganar ahora. Dásela a Leonel que está enchufado, que se metió en el partido. Ahí se viene la contra de Argentina. Controla la pelota Enzo. Enzo se la da para Leonel, maniobra Leonel. El pase por bajo. La busca Nicola, para Nicola, tiene Nico. Encara Nico, encara Nico, se viene Nico, encara. Remate a cualquier lado de Nico González. Tiene que reponer Suiza que está totalmente replegado, Cifer.
0: Eso tiene que hacer Argentina. Gambetear, buscar el uno contra uno, el desequilibrio, se cierra bien Suiza. no quiere dar espacio por adentro, entonces por afuera, como hizo Nico González, tratar de desequilibrar.
1: Hay salida, salida para Suiza, 1-1, Carla.
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1: Ahí viene buscando la cayó Paredes, la recibe el Cuti Romero. El Cuti Romero la juega para Montiel, Montiel se le dio para el Dibu.
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1: Ahí la viene buscando, la tiene Julián. Maniobra Julián. Julián se la está dando para Lisandro Martínez. La tiene Lisandro. Lisandro la termina jugando para Enzo. Enzo para Lionel. Lionel la toca para Julián. Se viene Julián, dale play, dale play, dale play. La abre larga para Nico. La controla Nico, Nico la juega hacia el medio, queda la pelota allí trabando, la viene buscando McAllister. Maniobra McAllister, la recibe Julián, puede meter el centro. Se viene Julián, Julián la juega para Nico. Nico se la está dando para Lisandro, todo lento. Argentina tiene que buscarlo, tiene que aprovechar lo que le queda. Es mucho más la juega para Messi, encara Messi. Dale Leonel, dale Leonel, encara Messi. Dale Leonel, se viene Messi, dale Messi, dale Messi, dale Messi, dale Messi. Había como cinco, no podían pararlo. Queda un hombre de Suiza en el piso. Hay tiempo para que avancemos con la carpeta, Carlita.
4: 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Sí.
1: Sí, dale.
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1: Ensordecedor el aliento argentino, que copó nuevamente la parada y que está insuflándole el equipo nacional la energía que le hace falta para ver si lo puede ganar antes que expire este partido. Ahí saque el lateral, lateral que tiene que hacer Nico.
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1: Hay una variante en Suiza. Se va Rodríguez. La presentamos, dale.
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3: Se va con la número 13 Rodríguez. Ingresa con la número 18 Kuemert.
1: Bien. Kuemer.
3: Sí, señor.
5: El tema, Daniel, es que la Argentina sigue dependiendo de Messi, que rinde bien físicamente y va a jugar en la largue.
1: Ay, esperemos que no sea largue, Nico. No va a haber alargue, Nico, y la tiene Messi. ¡Viene el centro! No llega Lautaro. Saltó y quedó corto. Esperemos que no haga alargue, que lo pueda liquidar ahora la Argentina. Tiene que salir, sale Kobel para Suiza.
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1: La salida que la tiene que hacer Kobel para Suiza.
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1: La pelota que la viene buscando Nico, gana Nico. Pelota que se va a ir al lateral, lateral para Suiza, lateral defensivo que tiene que hacer el servicio Manuel Suiza.
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1: Quedan 3 minutos. El árbitro está diciendo que va a marcar y que va a seguir. 3 más, está diciendo el árbitro. A los 3 me parece que le metió 3 más, A los 3 que quedan para terminar, el árbitro marcaba 3. ¿Ustedes lo vieron por la televisión, Nico?
5: Sí, a lo lejos lo vimos, pero es así, Dani.
1: Se dilata la cena, Nico, se dilata la cena, se viene Argentina.
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1: Ahí la viene buscando Julián, la tiene Julián. Julián que la pone por bajo. Se la están dando para Nico, Nico la juega para Lisandro. La controla Lisandro, Lisandro para Paredes, hace a la derecha para Rodríguez. La termina jugando hacia el medio, ahí la tiene Messi. Controla Messi, se viene Messi, Messi para McAllister, recibe Messi, juega Messi, Messi la está jugando hacia el medio, la juega para Julián, viene Julián, pegale Julián que es un golazo, pegale Julián, no puede entrar, la termina jugando para Martínez, Martínez la juega nuevamente para Julián, el centro que viene ahí para cabecear Romero, estaba muy exigido, la para Romero, la recibe Romero, sueño con que Romero meta el tercero consecutivo. La juega para Paredes, Paredes se la está dando para Julián, recibe Julián. Julián que puede meter el centro. Está en la troya, metido Argentina, la para Messi con el pecho. Dibuje Lionel, dibuje Lionel, dibuje Lionel, dibuje Lionel, dibuje Lionel, dibuje Lionel. El pase para Nico, a cualquier lado. La tira Wheeler, que vio una camiseta blanca y celeste y se asustó todo. queda un minuto y medio. Vamos a ver si después da tres más. Ahí viene Messi, cruzó toda la cancha para hacer el tiro de esquina. Messi acomoda la pelota a Lionel, lo tiene a Paredes cerca. El cabezazo para Romero, que tiene que ser gol. El cabezazo para McAllister, que tiene que ser gol. El centro que viene manejar este, ahí está, la chutó, sacó el arquero. Extraordinario Cobel. La pelota que sacó Cobel acaba de sacar un gol.
0: Impresionante atacada de Cobel, abajo a la derecha, tapado por un montón de futbolistas argentinos.
1: El remate que había sido de Lisandro Martínez, se viene Leonel, vamos Leonel, dibuje. La termina perdiendo, la recupera Leonel. La agarra Lisandro, qué pelota sacó el arquero a Lisandro. Messi la juega a la derecha, se la dio para Enzo Pérez. De todo de Argentina, se viene Julián, pegale, Julián, pegale, Julián, animate. Julián la puede abrir, se la dio para Lisandro, Lisandro para Messi. Messi se la dio para Paredes. Paredes la juega para Julián, se viene Argentina, no lo quedemos desarmado. Y como Montiel viene el centro, le termina rechazando. El cabezazo de Montiel le va a quedar para Julián, la baja Julián. Julián se la dio para Enzo. Enzo la juega para Paredes. Se juntaron River y Boca. La abren hacia la derecha. Cobraron falta ofensiva.
0: Sí, sí.
1: Le cobraron falta al delantero argentino que venía a meter la pelota.
0: Sí, sí,
1: a Montiel.
0: Sí, sí.
1: Hay tiro libre para Suiza.
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1: Están repitiendo la pelota que tapa el arquero, es descomunal, Fernando.
0: Impresionante, impresionante. Un remate de Lisandro Martínez. Por delante de él estaba Lautaro Martínez. Y la reacción es estupenda de Cobel.
1: Terminó el partido, señores. Acaba de terminar el partido. No eran tres más. A los nueve clavados lo terminó el árbitro. Empataron 1-1. Vamos a la largue.
7: Terminó el partido. Lo relató Daniel Moyo.
1: Acaba de terminar el partido. Una línea de todo lo que viste, Fernando.
0: Una Argentina que le cuesta mantener un ritmo alto. Una Argentina que eligió, lo dije en el medio del partido, el ritmo de tango. Claro, se encontró con una ventaja temprana y con la complicidad de Suiza, que salvo en Doyé y el muy buen pie de Xhaka, no preocupaba. Pero claro, los resultados cuando van 1-0 son siempre cortos. Y encontró una variante para vulnerar el bloque defensivo de Argentina, que había elegido, como casi todo el partido, defender cerca del área. Buena pared de Rodríguez, Endoye Rodríguez, profundidad hacia Endoye, y el jugador más peligroso, que ahora reemplazó el entrenador, la colocó por entre las piernas de el Dibu Martínez. Después hay una expulsión que no es habitual, pero son otros tiempos en el fútbol y hay que acostumbrarse. Hay un error de identidad, no es la amarilla para Paredes, porque emboló, simula una falta. Entonces la amarilla es para el futbolista suizo, que ya tenía entonces que irse expulsado. A partir de allí, cambio de roles. Es Suiza obligado por la inferioridad numérica, que se retrocede, que se abroquela en zona defensiva, y es Argentina ahora la que tiene que tratar de encontrar el desnivel, ya sea por una gambeta, ya sea por un movimiento de ruptura, un remate, por una jugada de pelota quieta. Así será la tónica de todo el suplementario. Salvo que Suiza pueda construir y pueda armar una jugada de contragolpe perfecta, todo será de Argentina, y veremos si Argentina encuentra la manera y la forma de vulnerar al orden y a la organización del equipo suizo.
1: Bien, señores, avanzamos con la carpeta. Van a reanudar y vamos a ver para dónde van cada uno.
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1: Ahí vemos si Argentina se queda en el cachete izquierdo. Cachete derecho para Suiza, que tiene un hombre menos. Van a reanudar. En Argentina viene el número 16. Thiago Almada, mirá vos, me gusta, a ver si aparece Thiago.
0: Lo que decíamos, Daniel, alguien que desequilibre con gambeta, ¿no? Fue Nico González, es Messi, y ahora le van a sumar a Thiago Almada. Veremos quién es el que sale. Seguramente alguien de la medular, o tal vez saque a alguien del fondo, de los cuatro del fondo. No lo creo. Yo creo que va a ser alguien de la zona media.
1: ¿De la zona media qué puede ser? ¿Macalister o Enzo?
0: Claramente.
1: Julián no irá a salir, ¿no? No irá a salir Julián.
0: Enzo Fernández.
5: Corrió mucho Julián en el partido.
1: Salió Enzo, pero Thiago por Enzo, la variante. Presentalo, dale Fer, presentalo a Fer.
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3: Se viene entonces el 16, Thiago Almada se retiró con la número 24, el hombre de San Martín, Enzo Fernández.
1: Exactamente.
0: En estos momentos, donde las piernas están cansadas, donde la cabeza está confusa, se necesita alguien que tenga ese cambio de ritmo, ¿no? Que tenga esa gambeta, esa manera de jugar que mueva el árbol.
1: Agotó los cambios Argentina, ¿le queda algún cambio más allá? Uno, dos, tres, cuatro, le queda uno. Dos le queda, porque uno alarga y tiene uno más, ¿no?
3: Claro.
1: Quedan dos. Es una cuestión de gamba esto, es una cuestión de aguante. Creo que netamente lo físico. Presentamos el primer tiempo, vale, de la Darre.
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0: Línea de 5 de Suiza, 3 volantes, un solo delantero. Replegado y a esperar.
1: Ahí se viene Messi. La tiene Messi, Messi la juega para Macalister. Macalister la puede jugar para Paredes. Paredes se la está dando para Thiago. Ahí está Thiago parado por la izquierda. Atrevido, Thiago, dale, rompela, Thiago. Es la tuya hoy, Thiago, La termina jugando para Lisandro. Lisandro se la está dando para Paredes. Paredes la juega para Messi, lo tiene que ganar Argentina. Vamos, Argentina. La juega para Messi. Messi para Montiel. Le va a quedar así para Lautaro. Le quedó para Nico. Pegale, Nico, qué gol, le pegó. Rebotó la pelota. Y se va el tiro de esquina para la Argentina.
0: Suiza solo resiste, el asedio de Argentina es permanente.
1: Argentina lo tiene acorralado a Suiza. ¿Por qué regalamos esos 15 minutos? No lo puedo creer todavía. Mucho más equipo Argentina que Suiza. Ahí está Messi. Para meter el tiro de esquina Messi. Le va a pegar Messi. La pelota que tiene que caer en la chica. La termina jugando acá para Thiago. Dibuje Thiago. Thiago se la da para Messi. La controla Messi. Messi para Thiago. Se viene Thiago. La gambeta Thiago, dale pegarle. La tiene Thiago. Thiago la está jugando para Paredes. Paredes la termina jugando. El remate lejos. A cualquier lado de Julián, que está nervioso. Pelota que se va por arriba del travesaño. Tiene que reponer Suiza.
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1: Ahí la viene buscando para que salte y la controle el hombre de Argentina. La tiene Paredes, maniobra Paredes. Sale el equipo nacional. Paredes la puede jugar por bajo. La recibe para Messi, la tiene Paredes. Juega Paredes, maniobra Paredes, se la tiene que dar a Messi. Se la dio para Messi. Messi para Paredes, Paredes la juega para Lisandro. Se viene Lisandro, Lisandro para Thiago, encara Thiago, dale play, dale play, dale play. Se viene Thiago, encara Thiago. Ahí encara Thiago. Thiago la jugó para Lisandro, la tiene Thiago, le pegó. Se la dio Julián, el remate de Thiago débil, la termina controlando y la tiene Cobel.
0: Esa es la búsqueda, esa es la búsqueda. El desequilibrio, la gambeta, la pared. Claro, está fresco, está rápido, está ágil, Thiago.
1: Hay salida para Argentina. Está esperando Inglaterra al rival para el próximo miércoles. El martes juegan Francia y España. Ahí la viene buscando Montiel, la tiene Montiel. Montiel que se la dio para Messi. Recibe Messi. Messi juega para Paredes. Paredes la juega nuevamente para la izquierda, para Thiago. Es el protagonista de este segundo tiempo, Thiago. Me gustó ese cambio. La puede abrir, la abre a la izquierda. Se la dan para Lisandro. Lisandro la juega para Paredes, toca y toca la Argentina. Se viene Thiago. Vamos Thiago, dibujá Thiago. La jugó a la izquierda para Nico, Nico que se cayó, se la dieron para Julián. Recupera Thiago, la tiene Thiago. La juegan hacia atrás para Romero. Ahí se viene el Cuti Romero, el mariscal Romero. La jugaron para Messi. Messi se la dio para Lisandro, le quiere pegar Lisandro. Lisandro la juega hacia el medio para Thiago, para Thiago, dale Thiago. Thiago para Nico, Nico para Thiago. Tiene que penetrar, le va a pegar Thiago, encaró Thiago, se viene Thiago, encaró Thiago. La juega para Nico. Nico la puede abrir, no sabe por dónde entrar la Argentina. No sabe por dónde entrarle. La viene buscando Messi. Ahí recibe Messi. La tiene Messi, la puede picar Messi. Messi la jugó para Thiago. Recibe la pelota Thiago, pégale Thiago. Un corte y una quebrada, pasó de largo su marca. La juegan para Lisandro, Lisandro para Paredes. Paredes que abre la mano. Ahí está Paredes tratando de venirse bien Argentina. ¡Vamos Argentina! ¡Vamos Argentina, carajo, que es ahora! La juegan para Julián, ¡vamos Argentina, carajo! Se la dieron para Lisandro. Lisandro la jugaron, vamos para Lautaro. Lautaro para Paredes, vale, Messi, dibuje Messi. Ahí la tiene Messi, dibuje Messi. La tiene Messi, dibuje Messi. El centro para Julián que no llega. La baja Paredes. Es un monopolio del equipo argentino. Todo, todo de Argentina se viene. Thiago tiene que caer. El pido está al dente, le pegó. Cerquita, cerquita del palo derecho. El pidió está al dente. El pidió está al dente. Hay que colarlo que ya está al dente, Fernando.
0: Está cerca, lo tiene cercado Argentina, Suiza, lo tiene rodeado. No encuentra el resquicio, pero la llave la tiene Thiago Almada. Está fresco, es rápido, es hábil. Las piernas pesan en Suiza. Argentina va a insistir de esa forma.
1: Tiene un hombre más la Argentina. Se demora Cobel en la salida. Argentina está ganando por 1-0 y una variante. Se va el 6 entre el 14, Fernando.
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3: Se va el 6, Zacaría. Ingresa con la número 14, Hazari.
1: Hazari. Se fue Zacaría. Ahí se viene Suiza. No hay que descuidarse, guarda que se viene Suiza, no lo toquemos. La controla McAllister. La pone para la corrida de Lautaro. Lautaro con Akanji, mira, se conocen del Inter. 22 y 5. Traba, comete infracción, Thiago. Lo va a amonestar Thiago, mira, lo amonestó. Está tan acelerado Thiago que ligó una amarilla. Ay, qué lástima. Tranquilos, amigos. Argentina y Suiza empatan 1-1.
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1: 6 minutos del primer tiempo del suplementario. Hay tiro libre para Suiza. Están todos ellos en posición ofensiva. Se defiende Argentina. El único que queda adelantado es Messi. A ver si Messi puede denivelar ahora. No queremos llegar a los penales. Ahí está Messi dando algunas indicaciones. Mira hacia el banco. Le está hablando Samuel. El centro que viene, viene el centro. Hay tiro libre para la Argentina. El cuarto árbitro le dice a Samuel que no salga. Samuel estaba dando una indicación defensiva. Hay salida, salida para la Argentina. Rápido la agarra Messi. La controla Messi, se viene Montiel. Ahí la tiene Messi. Maniobra Messi. La pone por bajo para Lautaro. Vamos Lautaro, vamos Lautaro. La controla Lautaro. Lautaro bajo la marca de Akanji. Comete infracción Lautaro. Lo amonestó a Lautaro. Lautaro le pide disculpas a Akanji. El árbitro comienza a rebollar amarillas ahora, Fernando.
0: Es fuerte Akanji. Innecesario Lautaro Martínez, imprudente, ya la pelota estaba perdida y había ganado la posición.
1: Hay salida, salida para Cobel, salida para la selección de Suiza que empata con la Argentina 1-1.
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1: Ahí sale Cobel, Cobel para Suiza, ahí tiene que reponer, dale Cobel.
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1: 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Ya espera Inglaterra. Estamos en el alargue y salida que tiene que hacer, salida para Suiza.
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1: Ahí viene Romero, cabecea Romero. La viene buscando, sale jugando desde el fondo. Ahí la juegan por bajo, viene el remate. De Xhaka. Por arriba del travesaño la tenía controlada el Dibu Martínez. Repone el Dibu.
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1: Vamos, Leonel. Dibuja Leonel. La controla Leonel. Lo tiene Montiel por la derecha. Leonel se la dio para McAllister. La viene buscando McAllister. McAllister la juega por bajo. Se la dieron para Paredes. Paredes para Thiago. Vamos, Thiago. Dibuja Thiago. Ahí está el pichón. Dale, Thiago, el chiquitito, poderoso el chiquitín. La tiene Thiago, Thiago la está jugando para que la venga a buscar Messi. Recibe Messi, al centro que viene de Messi. De derecha mal, a la mano de Cobel.
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1: Ahí sale Cobel.
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1: Tiene que aprovechar Argentina el hombre que tiene de más, lo tiene que pensar a sentir en algún momento Suiza, esto es Fernando, ¿no?
0: Sí, sobre todo si Argentina logra cambiar el ritmo, ¿no? Yo sé que están cansados, yo sé que las piernas pesan, pero es lo que necesita Argentina, cambiar esta rutina tan baja de ritmo con la pelota.
1: Quizás el Cholito Simeone, quizá Lo Celso, para darle más volumen de fútbol. Lo Celso, si viene para correr. Ahí la tiene McAllister. O Barco. Mira si lo pone a Barco y le rompe Barco. Hay salida para la Argentina. Ahí la viene buscando Thiago. O quizás se queda con los jugadores que ya conoce. La controla, la tiene Paredes. Maniobra Paredes. Paredes la juega para Thiago. Thiago la puede abrir hacia la izquierda para Tagliafico. Recibe Thiago. Thiago la puede jugar por bajo, la jugó por bajo para Romero, se viene Romero, maniobra el mariscal, se la da para Messi, ahí la tiene Messi, dibuja Messi, se viene Messi, se la dio para McAllister, McAllister para Messi, la juegan hacia la izquierda, ahí encara Thiago, le tiene que pegar, un corto y una quebrada de Thiago, ahí se viene Thiago, ponela en el medio, ponela por bajo, era antes, comienzan los nervios a ganarle a cualquier pensamiento, Fernando.
0: Sí, por supuesto, claro. Porque además no encontrás el espacio, tenés la pelota, uno empieza a sentir esa sensación de que el partido no podés llevarlo a donde querés llevarlo.
1: Ahí la controla McAllister, McAllister está jugando para Montiel, Montiel que se la dio para que la agarre Julián, Julián la juega para el Cuti, la tiene el Cuti, se la puede dar a Messi, el Cuti que le da tranquilidad al ataque argentino, la juegan hacia la derecha, para McAllister para Messi, ahí la tiene McAllister. McAllister la está jugando para Montiel. Montiel se la dio para Messi. En cara a Messi está. Pégale que gol. El árbitro podía seguir, ¿no? Pero Messi buscó el tiro libre.
0: Todos buscaron el tiro libre porque se quedaron todos parados.
1: Tenía una oportunidad de seguir Lisandro y prefirió el tiro libre. El tiro libre. Fíjate que la pelota la toma Lisandro. El árbitro había dicho que siga. La infracción durísima de Andoni. Hay un tiro libre que es lejos para Mirei. Salvo que le pegue Paredes o Messi. Pero si la clava Messi, por el amor de Dios. Ahí está Messi. Le va a pegar Messi. Acomodó Messi. Está Paredes. Se va Thiago, clavala Leonel, clavala, tumba.
3: Tumba.
1: Tumba el arco de Cobel. Tumba el arco de Cobel. Me tengo fe para Pam. Ahí va Messi, la barrera. Se agarró McAllister. McAllister se la dio para Paredes. Paredes la está jugando para que la agarre Thiago. Thiago la puede jugar a la izquierda para Nico. Nico la toca para Paredes. Le pegaron a Nico. Ahí se viene Paredes, en cara a Paredes. Paredes que la tiene, la abre hacia la izquierda para Thiago, tiene sentido Nico, ahí se viene Thiago, la tiene Thiago, encara Thiago para McAllister, McAllister le está jugando para Messi, picar a Messi. Nico no se puede levantar, ¿eh? La juega para Paredes. A ver qué hace, dibuje Paredes como en Boca. La está jugando para Lisandro. Recibe, la levantate, Nico. Te necesitamos, Nico, no se puede levantar, Nico. No se puede levantar. No puede, no puede. No puede Nico levantarse. Maniobra Paredes, Paredes para Thiago. Quiere caminar Nico y no puede. Quiere caminar y no puede. Lo abren a la derecha, se lo están dando para McAllister. No puede Nico, mirá qué lástima. No va más Nico, me parece. Ahí agarra la pelota Messi. Dásela a McAllister, se la dio para McAllister. El centro que viene a cualquier lado. Tazo nervio. Va a terminar este primer tiempo, se va a tirar Nico. No va más Nico, me parece. Y dale Carlita.
5: El tobillo.
1: Le pisaron el tobillo.
0: Sí, sí.
5: Te no digo si que era para visión, Roja, ¿eh?
1: Hay salida. Salida que tiene que hacer Cobel. Ahí lo hace Cobel, le pega fuerte. Pelota que vuela por los cielos de Kansas City. La viene buscando Thiago. El remate de cualquier lado. Del número 14, Casari. Pelota que vuela por los cielos de Kansas. Se pierde fuera de juego, sale Argentina. Ya estamos en el tiempo cumplido de este primer suplemento. Argentina no está ganando. No, lo empata Argentina 1-1. Un minuto más, dice el árbitro. Encara Messi, la tiene Messi. Vamos Leonel, dibuje Leonel. La tiene Messi. La pisó Leonel para Nico. Nico cabezazo, está para Nico. No, no lo saca. No llegó Lautaro. No llegó Lautaro. Pelota que se va a ir al lateral. Todo este primer tiempo del suplementario fue de Argentina. Tiene una mala Argentina. Ahí está Paredes, maniobra Paredes. La cena para el Cuti. La tiene Cuti, pegale Cuti. Cuti la jugó para McAllister. McAllister para Montiel. El centro que viene, queda la pelota allí picando. La viene buscando Lisandro, pegale Lisandro, pegale, golazo. No le puede pegar viento a la derecha. La recoge Nico. Pelota que viene al tiro de esquina. Una más tiene la Argentina. Una más tiene la Argentina. Le cuesta caminar a Nico. Una más tiene la Argentina. Ahí viene Messi para hacer el tiro de esquina. Para la cabeza de Cuti. Para que le agarre Lisandro. Para McAllister. Para Nico. El centro que viene. Cabezazo a cualquier lado. Del hombre de Argentina. Va a terminar este primer tiempo del suplementario. Terminó. 1-1. Se vienen los últimos 15. Fernando, una línea de lo que viste.
0: Resistió Suiza el asedio argentino. No pudo tener un espacio adecuado como para poder tener una posibilidad de incomodar a Cobel. Sí, se jugó en el borde del área grande. Sí, Argentina lo asedió, lo arrinconó, pero ese dominio no fue afín a las situaciones de gol. Poquito de Argentina ante un rival que se abroquela organizadamente. Y habrá que esperar a ver si encuentra la llave, a ver quién encuentra la llave para abrir el cerrojo que está planteando este buen equipo de Suiza.
1: Ahí están reunidos los jugadores argentinos, reunidos los jugadores suizos. Cada uno con su cuerpo técnico. Avanzamos, Carlita, dale.
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1: 12 y 22 en todo el territorio de la República Argentina. 22 minutos. Ya del domingo, una línea tuya, Nico.
5: Tiene que prevalecer en estos 15 minutos finales la jerarquía del fútbol argentino y tiene que aprovechar el equipo de Scaloni y la frescura de Thiago, y Messi va a aparecer con alguna genialidad.
1: Bien, una línea tuya, Fernando Presti.
3: Y la lectura era clara del técnico Scaloni poniéndolo a Thiago Almada para hacer prevalecer ese hombre que tuvo de más. Fueron los primeros intentos de Thiago Almada, pero después se fluyó en la defensa de Suiza.
1: ¿Cuál es tu impresión, querido Sergio?
2: Hay que pegarle de lejos, hay que pegarle al arco. En esta Copa del Mundo quedó demostrado que la mayoría de los arqueros son reboteros.
1: Quedan 15 minutos para que Argentina pueda ganarlo y no ir a los penales. Ahí va Kobel, el arquero suizo. Quedan 15 minutos, Argentina y Suiza empatan 1-1. Argentina tiene un hombre de más.
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1: Se va a reanudar en un ratito, en un par de segundos se reanuda el partido.
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1: Cachete derecho para la Argentina, cachete izquierdo para Suiza.
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3: Se retiró con la número 13 el Cuti Romero, la cancha 19 Otamendi.
1: Esos cambios no lo entendemos.
5: Extenuado lo quedó el Cuti, me parece.
1: Ah, no es lesión, ¿no?
5: No, yo creo que no.
1: Pero... por Dios. Ahí está la salida. Ya estamos jugando últimos 15 minutos. Vamos Argentina, carajo, ¿eh? Vamos Argentina por Nacional. Ahí sale Suiza a trabar y a ganar el número 23, Antoni. Pelota que la juega a la izquierda, Argentina no le tiene que dar la pelota a Suiza, que salió a Carlo. Pelota que se va a ir el lateral que tiene que hacer, Argentina no. ¿Qué hace Suiza? Lateral ofensivo. Romero no está en el campo. Corríjanme, Sergio, si me equivoco, ¿le queda una variante a la Argentina?
2: Claro, le queda la sexta.
1: Bien. Ahí la viene buscando, sale jugando desde el fondo Willer. Ahí la tiene para Akanji. Salió con otra predisposición Suiza, no salió a estar tanto en la troya, Fernandito.
0: Aparentemente se va a jugar cerca del área de Diego Martínez, venimos y lo mantiene.
1: Hay salida, saque lateral, lateral para la Argentina, lateral que hace Montiel. Estamos en los últimos 14 minutos.
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1: Hay tiro libre, un tiro libre que provoca McAllister en posición defensiva. Debe estar exhausto McAllister, está corriendo el primer minuto. Hay tiro libre para Suiza. Todos los jugadores suizos que se vienen a buscar el golpe de cabeza. Esto sí que es peligroso. El centro que tiene que venir desde la izquierda. Pelota que va a caer en el punto del penal. Ahí está para meter el centro. Pelota que va a caer en el punto del penal. Atento tiene que estar el Dibu. Pelota que viene, queda la pelota allí. La saca Lautaro en posición defensiva. Qué peligroso, cualquiera que la toca, esa te la clava, Fernando.
0: Muy buena ejecución. Lo que es fantástico de Jack.
1: Ahí sale jugando Otamendi. Otamendi se la dio para Paredes. Paredes que la juega para la corrida de Lisandro. Se viene Lisandro, controla Lisandro. Lisandro que se la está dando para el número 16, que es Thiago. Thiago la juega para McAllister, McAllister para Messi. Vamos a Lionel, encare Messi, la tiene Messi. Ahí se viene Messi, dibuje Messi, dibuje Messi. La tiene Messi, dibuje Messi, se viene Messi. Messi que la abriera para Montiel, Montiel para Messi. No, seguido. Hay veces que hay una demasiada dependencia, ¿no? Era para seguir. La contra es para Suiza. Guarda que se viene Suiza, estamos desarmados. Decir que ellos están también agotados, Fernando.
0: Sí, claro, claro. Cuidado con Paredes.
1: ¿Qué le pasó? No lo vi. Cansado, agotado.
0: Queremos que sea un golpe.
1: Y la rodilla. Pidió el cambio Paredes, Pidió el cambio Paredes, che. Ay, por Dios. Pidió el cambio Paredes. Se viene Lautaro. Va a entrar el número 21 en la Argentina. Controla la pelota Julián. Julián se la da para McAllister. McAllister la juega para que la venga a buscar Messi. Recibe Messi, cara Messi, dale play, dale play. La tiene Messi, se viene Messi. Messi la jugó para McAllister. McAllister la puede abrir para Montiel. Recibe Montiel. Montiel se la dio para McAllister. McAllister puede jugar por bajo, la juega para Thiago. Ahí lo tiene Lisandro al lado. Encara Thiago, dale play, Thiago, dale play. La jugó para Nico. Nico se la está dando para Lisandro. Se viene Lisandro. Está lesionado Paredes. Pidió el cambio Paredes, no puede seguir más. Controla Thiago, la tiene Thiago. Thiago para Leonel, pegale Leonel, la juega para Thiago, Thiago para Lisandro, el centro que puede venir, la jugada.

0: Paredes, será muscular, será un golpe.
1: Se fue Paredes lesionado. Argentina tiene tres delanteros. El sí. Flaco López, Julián y Lautaro.
2: Sí, porque lo necesita. A veces tanto delantero no quiere decir que vayas a atacar mejor, pero claro, necesita especialistas en el área para alguna oportunidad que pueda haber.
1: Al piso va Lautaro. Inventa Lautaro este tiro libre. Argentina se queda. Porque además tiene a Nico marcando punta, muy ofensivo este equipo. A Nico González, controla la pelota Thiago. Está el Flaco López, dale Flaco, dibujala Flaco. La juega Nadine, la viene buscando Lisandro. Lisandro Martínez, se la dieron para Otamendi, metió todos los cambios Argentina. Controla Messi, viene el centro y está el arquero Cobel. La tiene Cobel. En lo alto recibe el arquero de Suiza.
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1: Ahí tiene que reponer Cobel. Quedan 10 minutos más el descuento. Entre Piquet y Pacate le quedan 10 minutos más el descuento. Argentina está empatando 1-1 con Suiza. Ahí viene buscando la pelota el Flaco López que no llega. Es el estreno en el Mundial del Flaco López. No había jugado hasta el momento, ¿no?
2: No.
1: A ver si no da él la alegría. A ver si no da él la alegría. El hombre que brilla en el fútbol de Brasil. Hay salida por parte de Otamendi. Puede venir acá con Nico. Dásela rápido a Nico. Thiago, dásela a Nico. Traslada a Thiago. Traslada a Thiago. El ingreso de Thiago le sacó la explosión a Nico. Ahí la tiene Nico. Dásela a Nico. La recibe Nico. La puede jugar para Thiago. La jugaron para Thiago. Amiga hacia la derecha. A la derecha para Messi. Vos sos el encargado, Leonel. Dibujá, Leonel. Dibujá, Leonel. Dibujá, Leonel. El arquero. Impresionante la pelota que saca el arquero. Impresionante lo que saca Cobel. La viene buscando para el Flaco. Maniobra el Flaco. Ahí está el Flaco. Dásela para Nico. La tiene el Flaco. El Flaco la jugó para Julián. ¡Gol! ¡Gol!

Gol! Gol argentino. Gol argentino. Lo hizo Julio. Acabo de leer un mensaje. Me lo decía mi hermano. Van a ver River, mi hermano me decía, lo va a hacer Julián. Habrá sido un mensaje de Lili, de Anto de Caro. Gol, gol, gol, gol, gol. Gol, gol de Julián. Nunca en mi vida pensé que iba a gritar un gol de un jugador de River de esta manera. Con esta fuerza, con esta energía. Nunca lo pensé. Gracias, Julián. La clavó Julián y su golazo. A lo Messi lo hizo. A lo Messi lo hizo. La clavó en el ángulo. Y ahora que venga el Barcelona y ponga 150. Y que venga el Atlético y ponga 200. Que venga el mundo a poner la tarasca por Julián, Julián, Julián. Jamás en la vida. Mira lo que puede Argentina. Mira lo que puede el Mundial. Jamás en la vida pensé que iba a gritar tanto y tanto y tanto. Un gol de un hincha de River, un gol de un jugador de River. ¡Viva Argentina, carajo! ¡Apareció Juliani! ¡Apareció Juliani! ¡Apareció Juliani adentro, adentro, adentro! ¡Adentro, carajo! ¡Viva Argentina! ¡Lo hizo Julián! ¡Lo hizo Julián, Julián, Julián! ¡Julián Álvarez! Para poner el gol de Argentina, para poner el 2-1, para que la semi esté cada vez más cerca. Qué lindo que ser argentino. Así somos los argentinos.

0: nacimos para pelearla hasta el último minuto. Y la vamos a pelear con un equipo que quizás está cansado, con un equipo que está entregado desde lo físico, pero que tiene un corazón enorme, enorme, enorme, enorme. ¡Viva Argentina! ¡Carajo! Argentina anda 2, Suiza 1, lo hizo Julián, el de River. Míralo a Mollito, míralo a Benito, gritando un gol desesperado de un hombre de River. Con Argentina todo vale. ¡Viva Julián! ¡Viva Argentina, carajo! Argentina 2, Suiza 1.
1: Era necesario para remediar tanto sufrimiento, tanta incógnita, un gol tan bello como este. Cuando hay una gran atacada de Diego Martínez, porque corta un centro muy complicado y da tranquilidad. Decíamos, para tanta incógnita, para tanto sufrimiento, era necesario un gol tan bonito como el de Julián. A lo Messi, pero del otro lado. De derecha, de izquierda hacia adentro, los jugadores suizos que no salen, y ahí encontró el espacio. Después hay que ponerla ahí. Qué precisión, qué golpeo. Argentina derriba el muro suizo. Argentina puede encontrar ese resquicio, puede encontrar la llave para abrir el cerrojo suizo. Será cuestión ahora de tener la pelota. Será cuestión ahora de que los minutos pasen. Todavía queda, pero Argentina dio un paso fundamental para ganarle a Suiza.
0: ¡Hay salida! Estoy empapado, créeme que estoy empapado de felicidad, de alegría. Así es, estamos todos empapados de alegría. Empapado de alegría, de felicidad, de Argentina que está ganando 2-1 y que se mete entre los cuatro mejores del mundial. Hay salida, salida para el equipo argentino. Ahí se cae Lautaro, viene para correr y para meter Lautaro. Quedan 3 minutos, ¿cómo lo viviste, Nico? ¿Cómo lo viviste, Nico?
2: Con una emoción total, el león herido sacudió la melena. Apareció Julián en el Mundial.
0: Le tiraron del bigote al León. Le tiraron del bigote, esto me lo dice Andino. Mi amigo Guillermo Andino me dice, le tiraron del bigote al León. Le tiraron del bigote y reaccionó Argentina, gana 2-1.
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0: Hay salida, ahí viene para la corrida de Lautaro, vamos Lautaro. Que puede llegar en cualquier momento el tercero. Mete y mete Argentina, que tiene cambios ofensivos. Mira lo que está corriendo este equipo, mira lo que corre el flaco allá, guarda que te pueden... El flaco está amonestado, ¿no?
4: Sí.
0: Que no pegue el flaco López porque está amonestado. Jugamos con la hora. Jugamos con la hora, quedan 2 minutos. Quedan 2 minutos. Guarda con este tiro libre. Atento, armada Dibu. Armada Dibu. Este tiro libre que va a caer en la media luna del área grande. Argentina se quedó sin jugadores. Defensivo, metió todo para ganar y lo está ganando. Ahí tiene que venir el centro, no quiero ni verlo. Lo termina sacando Julián. Está cansado Julián Mirabón. Le cuesta correr a Julián con el golazo que metió. Pelota que vuela por los cielos para que la venga a buscar. Guarda, salta Lisandro. La termina sacando McAllister en posición defensiva. Julián la pone para la corrida de Messi, se viene Lionel. Dale, Lionel, dale play, dale play, dale play, que falta tu gol, Lionel. Tira Lionel. Ay, por Dios, por Dios, por Dios. Faltaba el gol de Lionel. Pelota que termina rebotando. Buscaba, mira si se metía, que el arquero se había ido por el otro lado. Qué buena pelota para Lionel. Queda 1 minuto, señores. Queda 1 minuto, señores, para que Argentina se meta entre los 4 mejores del Mundial. Queda 1 minuto, señores, para la clasificación de Argentina. Costosa, laburando, trabajando. Ay, adelantado está Messi. Queda un minuto, señores, jugamos con la hora. Argentina está ganando por 2-1. El gol lo hizo Julián, extraordinario gol de Julián. Hay dos pelotas en el campo de juego. Quedan 20 segundos. A ver cuánto va a marcar el árbitro. Ahí tiene que reponer, repone Cobel. Cobel repone la pelota que vuela por los cielos de Kansas City. Mira esta Mendy, bravo, esta Mendy, carajo. Otro que tiene 30 y pico de años y juega como si tuviese 15. Ganó Tamendi. Señores, tiempo cumplido. Tiempo cumplido. Cuatro más al árbitro. No, no, tiempo cumplido. Cuatro más de un árbitro. ¿Por qué cuatro? ¿Cómo puede ser cuatro?
2: Porque demoraron cuatro en el gol, me parece.
0: Pero es mucho, cuatro, Nico.
2: Sí, claro.
0: Ahí viene Nico González. Nosotros tenemos a Nico Álvarez, el argentino tiene a Nico González, dos grandes. El de Nacional y el de Argentina. Ahí está Julián, traba Julián, bravo Julián. La pone para Lautaro, dásela a Messi, dásela a Messi. Se la vieron, ahí está para Thiago. Para pam pam pam pam pam pam pam pam pam pam pam pam pam pam pam pam pam pam pam pam pam pam pam pam pam pam pam pam pam pam pam pam pam pam pam pam pam pam pam pam pam pam pam pam pam pam pam pam pam 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

0: el toro Martín, el Lautaro. Después de una corrida extraordinaria de Thiago, la última intentona de Jovel, y ahí estaba el toro, enceguecido, que quería su gol, enceguecido, que buscaba el triunfo. Gracias Argentina, así estamos, para sufrir pero gozar, para sufrir y disfrutar al mismo tiempo. Todos estamos haciendo un examen del corazón en este mundial, todos los argentinos. La corrida de Thiago, la definición de Lautaro, pan comido, que venga el dulce, chocolate suizo, que venga el chocolate suizo ahora, buscale un lindo chocolate para el mono, que le gusta el chocolate de la selección de Argentina, el chocolate son estos pibes, el chocolate salmada, Lautaro, Julián, todos los argentinos, Argentina ya es semifinalista. Argentina es semifinalista, señores, va a jugar con Inglaterra el próximo miércoles. Aquí está el campeón del mundo. Tranquilo, no juega bien. Tranquilo, está cansado. Tranquilo, decí las boludeces y las pavadas que quiera. El campeón del mundo siempre está. El campeón del mundo siempre está. Este equipo hay que sacarse el sombrero. Este equipo hay que aplaudirlo, cualquiera fuese el resultado final. Este equipo es histórico. Argentina está entre los cuatro finales. Argentina se vuelve en la última semana, en el último fin de semana del Mundial. Nunca le tiré el bigote al León. El León es Argentina, que gana 3-1, que ya está entre los cuatro mejores. Y que ahora tendremos el compromiso histórico con Inglaterra. Argentina-Inglaterra, Francia-España, los mejores del mundo en un mundial, tiene siempre a la Argentina. ¡Viva Argentina, carajo! Apareció Lautaro y... Apareció Lautaro y adentro, Argentina, estamos empapados de felicidad, estamos felices, señores. Argentina va a jugar la semifinal, señores, ganó Argentina, viva Argentina, carajo, viva Argentina. Argentina le ganó a Suiza 3-1, Argentina 3, Suiza 1, pasan los rivales. Pasan y pasan los apremios, pasan y pasan las circunstancias, pero Argentina siempre está presente. El campeón del mundo lo liquidó en el alargue, ganó 3-1. Y a mí no me queda otra cosa que decirte, gracias Argentina, gracias selección, no parás de darnos alegría, de darnos satisfacción. Te amamos Argentina, te queremos. Argentina 3, Suiza 1, ¡viva Argentina! ¡Carajo!
1: Terminó el partido. Lo relató Daniel Mosso.
2: Se encontró la luz al final. Todo lo que cuesta, dicen que vale. Y vale si valió la pena. Tanta incógnita, tanto interrogante. Este mundial para Argentina ha sido cuesta arriba. Este mundial para Argentina ha sido en cada paso una piedra, en cada paso un escollo, en cada paso una dificultad. Ahora es difícil analizar desde un punto de vista técnico, táctico, cuando vemos a miles de argentinos festejando, cuando vemos a millones de argentinos saltando, aquí en Kansas y en cada rincón de nuestro país. ¿Para qué me voy a poner a explicar esto que tiene que ver más con el corazón? ¿Qué necesidad tengo yo de hablar ahora de táctica, de estrategia? Si este equipo es mucho más sentimiento, mucho más carácter, mucho más rebeldía que de todo lo otro que lo tiene. Pero aquí en Estados Unidos le ha costado mostrarlo. Pero queda lo otro. El fútbol no es solamente jugar bien. El fútbol es a veces imponerse desde la inferioridad, es imponerse desde la dificultad, es imponerse desde el cansancio, desde el agotamiento. Y eso ha hecho Argentina. Desde que pasó a 16avos de final, todos los partidos para Argentina fueron una dificultad extrema. Por eso este festejo, por eso esta emoción, por eso esta explosión, este júbilo, estas sonrisas, estas lágrimas, estos abrazos. Ya tendremos tiempo por Radio Nacional de explicar racionalmente algo que tiene sus argumentos, pero la fortaleza de este equipo nace del gen argentino, nace de la rebeldía, nace de nunca darse por vencido. A veces el azar, porque esto es un juego, te premia, lo viene premiando Argentina. Tal vez en algún momento no vaya a ser así, pero ahora es tiempo de festejar. Se venció a un dignísimo equipo suizo, que nos presentó muchísimas dificultades. Argentina una vez más venció. Es momento de festejar. Bien merecido lo tienen este grupo de futbolistas, este cuerpo técnico y los millones y millones de argentinos que el fútbol nos volvió a sacar una sonrisa.
0: Tremendo segundo tiempo del suplementario de Argentina. Tremendo momento, tremendo gol de Julián, tremendo gol de Lautaro. Pedíamos por los goleadores argentinos y ahí aparecieron, tanto Julián como Lautaro. Argentina ganó 3-1 y está entre los cuatro finalistas. Avanzamos con la carpeta. No, una opinión tuya, Nico, querido, primero. Una opinión, Nico.
3: Bueno, emocionante el final del partido para la selección argentina. Decíamos en ese mini entretiempo que tenía que prevalecer la jerarquía del fútbol argentino y aparecieron los goles de Julián Álvarez y de Lautaro Martínez. Me emociona el encuentro de Messi. Con casi 40 años jugó los 120 minutos y está entero.
0: Tu opinión, Fernando Presti.
4: Hoy no hubo épica, pero sí hubo lógica. Y el sufrimiento de siempre, porque costaba hacer prevalecer ese hombre de más, el alargue con la entrada de Thiago Almada, que no podía superar a la defensa férrea que tenía Sisa, pero llegó la sabiduría, llegó el toque que tiene esta Argentina, que juega, que pone, que mete, que gana. Y así fue, justo ganador, y se viene Inglaterra, se viene el partido que todos esperaban.
0: Opinión, Sergio, querido.
5: Había que probar de afuera del área. Julián vio el ángulo, allí la puso, similar al de Enzo contra México en el 2022, tal vez con alguna comparación con el que le hizo Cabo Verde al Dibu Martínez. En ese ángulo, Argentina está en semifinales.
0: Ahí festeja la Argentina. Bailan y bailan los jugadores. Saludan y saludan. Impresionante, descomunal, la parte final de Argentina, a todo trapo, este equipo que ya no da más sorpresa, y hasta el último minuto lo tenés que esperar. Todos festejan, todos disfrutan de este triunfo extraordinario, todos los días decimos, y los son, escuchen. Está todo el estadio bailando. estadio disfrutando. El triunfo de Argentina. Argentina 3, Suiza 1. Ya vamos a ir con los goles. Ya vamos a ir redondeando el comentario de Fernando. Ya vamos a ir escuchando a los protagonistas. Avanza Carlita, dale Carla.
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0: Tremendo triunfo de Argentina. Impresionante triunfo de Argentina. Mira el hombre del partido, Julián Álvarez. El hombre del partido, Julián Álvarez. Marcó el segundo gol con que se destrabó todo esto. Ahí está el equipo nacional, celebrando y festejando. 3-1 ganó Argentina.
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0: Tenemos los goles ya para ir pasándolo, querido Nico.
3: Tenemos los goles, Dani. Tenemos las emociones de la noche.
0: A ver el primero, dale, vamos. Hay tiro de esquina que tiene que pegarle Messi. Ahora desde la izquierda. Mirá qué cerquita está De Paul para una china, Lo tienen a De Paul para una china. El centro que tiene que venir de Messi. Y si cabecea Cuti. A ver, Mariscal, cabecea para el tercero. A ver, para el tercero, viene el centro. ¡Gol! ¡Gol! ¡Gol! ¡Colorado el 20! ¡No va más! Colorado McAllister, Colorado el 20 es el Colorado, el 20 es McAllister, ahí está, un frentazo de McAllister cruzado para que Cobel la vea pasar, todos se fueron con el Cuti, todos se fueron con los zapalotes argentinos y el Colorado haciéndose el gil como aquel que no entiende nada, vino a buscar el golpe de cabeza y casi de coquillada. Como si fuese un globo del tenis, al mejor estilo de Federer, al mejor estilo de Federer. El banco lo aplaude a Samuel, lo abraza a Samuel. Debe ser toda de Samuel, debe ser toda de Samuel. Un globo a los Federer, con la precisión suiza de los relojes y de Federer. El cabezazo de McAllister para poner el primero. Y que todos cantemos y que todos celebremos. ¡Apareció McAllister! ¡Apareció McAllister! Apareció el hijo de Carlos Javier. Y con un globo de tenis, con la cabeza, por el primero para la Argentina. ¡McAllister adentro! ¡Qué feliz me hace! Cada vez que grito un gol de Argentina, qué feliz me hace saber que ya estamos ganando. Qué feliz me hace gritar un gol de Argentina. Argentina 1, Suiza 0. Argentina andás 1, Suiza 0. McAllister, el de Boca, el de Argentina, el tuyo, el mío, el de todos nosotros. ¡Viva Argentina! ¡Carajo!
3: Bien, hasta ahí el primer gol. Daniel, cuando quieras podemos escuchar a Lionel Scaloni, el técnico de la selección.
0: A ver, dale, ponelo.
3: Bien, ahí habla Scaloni.
7: Va a estar difícil y advertido de algún modo a todos los argentinos. Ahora bien, se viene una nueva semifinal. ¿Qué tiene este equipo que siempre muestra tener una vida más?
8: Bueno, la verdad que hoy sufrimos, sabíamos que era un equipo muy físico. De esa parte creo que no, nos pusieron mucho en dificultad. No fuimos capaces de salir de ciertas situaciones. Y bueno, la verdad que hoy estuvo de nuestro lado la suerte, la realidad, porque a ellos le expulsaron a uno y ahí el equipo atacó, hay que ser realista, tenemos cosas para mejorar, pero ganando siempre es mejor. Dicho esto, lo que consiguió este equipo hoy es histórico, más allá de que pudimos jugar mejor, es histórico estar en una final nuevamente, semifinal, perdón.
7: Y con Inglaterra, con todo lo que eso implica en un contexto que se viene comentando mucho, ¿qué significa eso también?
8: No, da igual que sea Inglaterra, que sea Noruega. Nos vamos a encontrar esto, un equipo que juega muy bien, que tiene un gran entrenador y vamos a recuperar, que necesitamos recuperar, creo que es lo más importante.
7: Gracias. Lionel
3: Scaloni. Bien, hasta ahí Lionel Scaloni, el técnico de la selección argentina. Qué acto fallido, ¿no? Estamos orgullosos de estar nuevamente en una final, perdón, en una semifinal. Ahí exultante el técnico argentino diciendo, ahora tenemos que recuperarnos pensando en Inglaterra.
0: Tremendo, aquí está el segundo gol de Argentina y vienen los protagonistas, el segundo de Argentina, dale. Ahí la tiene Nico, dásela a Nico, la recibe Nico, la puede jugar para Thiago, la jugaron para Thiago. Amigas a la derecha para Messi, vos sos el encargado, Leonel, dibujá Leonel, el arquero, impresionante la pelota que saca el arquero, impresionante lo que saca Cobel, la viene buscando para el flaco, maniobra el flaco, ahí está el flaco. Dásela para Nico. La tiene el flaco. El flaco la jugó para Julián. Julián. ¡Gol! ¡Gol! ¡Gol! ¡Gol! ¡Gol! ¡Gol! ¡Gol! ¡Gol de Julián! ¡Gol de Julián! ¡Gol de Julián! ¡Me lo acaba de decir mi hermano! ¡Me lo acaba de decir mi hermano! ¡Se lo va a meter Julián! ¡Gracias, Jorge! ¡Gracias, Jorge! ¡Gracias, Lili! ¡Gracias, Jorge! ¡Gracias, Lili! Acaba de decir Jorge, me saca de línea, me saca de línea.

0: de Julián, carajo. ¡Gol argentino!
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0: Vamos a cantar todo junto. Gracias.
1: Okay.
0: Vamos.
1: Ahora lo vamos a cantar todo.
0: Todos juntos, por favor.

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7: Hola, hola, ¿cómo va? ¿Cómo estás? Otra vez la magia de la radio nos convoca a este encuentro que tiene ya más de 27 años en el aire, que se produce originalmente en Radio Comunitaria La Ranchada, FM 103.9, en el corazón de Barrio Güemes de la ciudad de Córdoba, en la República Argentina, y que se replica 142 veces por semana en 111 medios de muchas de las provincias de nuestro país y de países hermanos. Saludamos muy especialmente a Chile, a Uruguay, a Ecuador, a Bolivia, a Colombia, a México y a Perú. En el control técnico está Fabricio Montt, dándonos la luz verde para llegar a tantos, pero tantos lados. Separadores y comerciales, mi amigo y tocayo Oscar Andrés Frontrot. La licenciada Marianela Rocío Primo se hace cargo de la producción general, los flyers, los editoriales y la edición. Lechuzaña Curutú me mira muy, pero muy fijamente. Oscar Mota dice algunas cosas y elige la música que compartimos con vos, que estás del otro lado del micrófono y que sos lo más importante de este programa de radio. Señoras y señores, sean bienvenidos y bienvenidas. Esto es El Canto del Pueblo, que como siempre comienza con una zamba.

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1: La de los humildes, lo decimos bien, la de los humildes es una samba de los años 60 y pico, cuando se fundó el movimiento Nuevo Cancionero, allá en Mendoza, Tito Francia, Eduardo Aragón, Armando Tejada Gómez, y quienes eran pareja de vida en ese entonces, Oscar Matus y Mercedes Sosa. La de los humildes, letra de Oscar Matus, letra de Armando Tejada Gómez, música de Oscar Matus, acá en la voz preciosa, joven, única, inigualable de la voz de América, nuestra Mercedes Sosa. Zambita para que canten los humildes de mi pago, si hay que esperar la esperanza, más vale esperar cantando. Nacida de los boliches, donde el grito alza su llama, su canción de larga luna, sabe la siembra y el agua. Alzada raíz de sangre del fondo de la guitarra, mi pueblo la canta. Hay que cantar esta samba, perdón, hermano de los humildes, sembradora de esperanzas. Alzada raíz de sangre del fondo de la guitarra, mi pueblo la canta siempre como si fuera una ausencia. La cara hundida en el pecho hasta mirarse la pena. Un corazón de camino desde su canto regresa a despertar el destino que el pueblo en su pecho lleva. Como un canto de la tierra, hay que cantar esta samba, hermana de los humildes, sembradora de esperanzas, alzada raíz de sangre del fondo de la guitarra. Lo bueno no muere nunca, me parece. Programa grabado nuevamente. Durante la semana en la aplicación iVoox podés encontrar los programas anteriores. Pones la lupa y pones el Canto del Pueblo y te lleva a los programas anteriores. Agradecemos como siempre los mensajes que recibimos a nuestra dirección electrónica, elcantodelpueblovive@gmail.com, y solo para mensaje de texto 3512-818-535. Se está jugando el Mundial de Fútbol, ¿te enteraste? Bueno, aquí en Argentina está todo el mundo alborotado. Mientras estamos grabando este programa, acaba de ganar Argentina, Egipto, 3-2 en un partido muy, pero muy, muy duro. Y bueno, la música, el fútbol, en la cultura de los pueblos de esta parte del mundo, forma una parte importante. Y la música también lo representa. Entonces nosotros, cuando estamos hablando de este programa, todavía no jugaron Colombia y Suiza. Te lo cuento para quienes son futboleros o futboleras, ¿no? Colombia y Suiza. Uno de esos dos seleccionado va a jugar en la próxima fecha con el seleccionado de Argentina. Nosotros como americanos, como latinoamericanos, como sudamericanos, hinchamos obviamente por la selección de Colombia. Así que en este abrazo a la patria grande, desde el Canto del Pueblo, allá vamos, para que Matilde Díaz y Lucho Bermúdez nos traigan Carmen de Bolívar.

El abrazo a la patria grande fue y volvió a la República de Colombia. Saludamos a la gente de Medellín Stream, saludamos a la gente de Bogotá, en donde el canto del pueblo gira los fines de semana. Un honor para nosotros estar tan lejos y bueno, saber que en ese pueblo tan querido por nosotros, por los argentinos, se escucha esta idea de radio que se llama El Canto del Pueblo. Nuestro editorial, 9 de julio, una de las fechas importantes de la República Argentina, 1816, día se declara la independencia de nuestro país. Y en esa fecha nació la más grande, por lo menos así lo veo yo, ¿viste? Así como cuando hablamos de fútbol, no quiero entrar en polémica, dicen que después de Maradona se rompió el molde, no hubo más. Y a Messi lo queremos mucho igual. Cuando nació Mercedes Sosa, de ella hablo, la gran cantante tucumana, la voz de América, se rompió el molde. Dicho no solo por mí, por las cantoras de todas partes del mundo. Vamos a celebrarla a ella porque el 9 de julio hubiera cumplido otro año más de vida. Acá la vamos a conocer un poco más de su vida y vamos a disfrutar de su voz única, inigualable. Y al final del programa, parte de un disco viejazo con Gustito Púa, como me gusta decir a mí, Los Musiqueros del Tiempo Iñaupa. Un poco de Salta, un poco de Catamarca, presentes en el final del Canto del Pueblo. Nos entramos en el bloque de música hecha en Córdoba con algunas actividades que luego te cuento. De atrás hacia adelante, Jorge Reche, Fernando Morales, La Fragua. Y ahora, ¿quién grafica musicalmente con su guitarra deliciosa los editoriales de Marianela Primo que yo leo? El maestro Jorge Jubre. En los editoriales toca la tonada de regreso. Y ahora, otra tonada. La tonada para George.

música hecha en Córdoba. Escuchamos a Tonada para George del maestro Jorge Josbery, La Encendida de Pica Juárez por La Fragua. Fernando Morales nos traía con música de él y letra de Emanuel Orona, Copla que anda. Y por último, La Plumita de Arsenio Aguirre, Jorge Reche. Bueno, quiero contarte que La Fragua, junto, no, perdón, Fulgura Dúo, ahí va. Fulgura Dúo es lo que escuchamos, yo no sé por qué. Bueno, Fulgura Dúo, a ver. Melissa Budini Trío. El taller de danza y cueca cuyano por Paula Granero se van a estar el sábado 11 de julio en La Minerita, allá en la casa de mi amigo Oscar Alonso. A las 9 de la noche comienza La Peña, y a las 7 de la tarde cueca cuyana con Paula Granero. Y el 10 de julio vuelve el Jazz Junquillo con Subi Jazzman y Santo Domingo. Todo esto en La Minerita para este fin de semana. Bueno, vamos a entrar al editorial que nos ocupa hoy. 9 de julio, día patrio, nació Mercedes Sosa, nacía la Negra Sosa, la voz de América. Quizás pocos sepan que ella se da a conocer en el año 1965, cuando el Turco Cafrune, Jorge Cafrune, con la generosidad que lo caracteriza, porque él los trajo de la mano a los olimareños, bueno, en fin, le abrió las puertas a un montón de gente, entre ellos a Mercedes Sosa. Resulta que de pecho, sin que estuviese programado ni nada, él se anima a presentarla, esta una mujer pura, dice, tucumana, y ella, y Mercedes sube con una caja y la rompe, y ahí comenzó su carrera, que duró mientras estuvo viva, bueno, con todo el fulgor, la admiración, la potencia, el compromiso, las posiciones, también de Mercedes, frente, bueno, a un mundo que no siempre le fue favorable. De hecho, tuvo que exiliarse, ¿sí?, amenazada, como tantos otros artistas en esta parte del mundo. Bueno, lo cierto, 1965, inauguramos nuestro editorial con la presentación que el Turco Cafrune le hace a Mercedes. Yo, mira, esta canción, que se llama Canción del Derrumbe Indio, mira, mejor dicho, escucha, pertenece a Fernando Figueredo Iramain, quien es, mucho gusto, un autor tucumano que tiene muy poca obra, nació en 1904 y murió en 1974. Él hizo esta canción en vivo. Cafrune presenta a Mercedes Sosa en el Festival de Cosquín en 1965. Abrimos nuestro editorial con esta verdadera perlita que queremos compartir con ustedes hoy, celebrando a Mercedes Sosa en El Canto del Pueblo.

Nació el 9 de julio de 1935 en San Miguel de Tucumán, como si el destino hubiera querido que su vida estuviera marcada por la palabra patria. Hija de una familia muy humilde, Aide Mercedes Sosa empezó a cantar desde muy pequeña, en casa, en la escuela, en cuanto rincón le ofreciera silencio para llenar con su voz. Pero su camino no fue fácil. Tuvo que ocultar su pasión detrás de un seudónimo, Gladys Osorio, para participar en un conjunto radial y ganarlo sin que su padre lo supiera. Aquel suceso fue el primer paso de un camino sin retorno, el de la cantora del pueblo. Desde los primeros escenarios en Tucumán hasta su consagración definitiva en el Festival de Cosquín, su canto fue creciendo como un río, porque no solo Mercedes interpretaba canciones, las volvía cuerpo, mensaje y raíz.

Mercedes Sosa no fue solo una voz prodigiosa, fue el corazón del nuevo cancionero, ese movimiento que desafió las fórmulas gastadas del folclore y le abrió paso a una canción comprometida, plural, profundamente latinoamericana. Se definía como cantora y no como cantante, porque sentía que el canto era un deber antes que un talento. Y desde esa conciencia, su voz se volvió trinchera, refugio, abrazo. Durante los años más oscuros del país, resistió con la potencia de quien canta verdades. Fue exiliada, censurada, perseguida, pero nunca callada. Su voz cruzó fronteras, cantó en todos los idiomas, todos los géneros, en todos los tonos del alma, llevando con ella la dignidad de los pueblos. Por eso la llamaron, y para siempre, la voz de América.

Mercedes Sosa no escribió canciones, ninguna canción, pero convirtió en propias las de todos. Fue puente entre generaciones, entre géneros, entre luchas. Cantó a Atahualpa, a Violeta, a Charlie, a Fito, a Silvio y a tantos otros que encontraron en su voz un destino. Apoyó a nuevos artistas, abrió puertas, se subió a escenarios para compartirlos, no para brillar sola. Cantó siempre como quien entrega algo sagrado.

0: Y así lo recibimos. Desde su partida en el 2009, su voz no ha dejado de sonar. Sigue viva en cada lucha, en cada reclamo, en cada canto colectivo, en cada memoria que se niega al olvido. Porque hay artistas que se apagan y hay otros, como Mercedes, que se vuelven fuego eterno.
1: Señores, oh melancolía, Silvio Rodríguez, cubano, canción muy hermosa de Silvio.

Harían falta horas y más horas de un programa de radio para contar parte de la vida, de la vida tan intensa y tan sufrida también de Mercedes Sosa. Fue una mujer muy, muy generosa, ayudó anónimamente a instituciones, a cantantes, a... Bueno, en fin, fue fiel al humilde origen familiar que nos contaba acá Marianela Primo en otra de sus maravillosos editoriales. Habrá más de la Negra Sosa, pero ahora te cuento que escuchamos la canción del Derrumbe Indio, que la catapultó en aquel 1965, más que la catapultó, la dio a conocer gracias a la generosa mano del Turco Cafrune, 1965 en Cosquín. Regreso a la Tonada de Tito Francis y su compadre Armando Tejada Gómez, Manco Arana de los hermanos Núñez, cantada junto con los Andaríos, y Oh Melancolía, esta perla musical del cubano Silvio Rodríguez. Te cambio de tema para contarte que arranca el Festival de Música Barroca de Dos Mundos. Ya arrancó esta edición 2026 el domingo 5 de julio. Pero te cuento lo que va a haber próximamente. El viernes 10 de julio en la iglesia de Santa Teresa, a las 7 de la tarde, Carissimi y Cipoli, música oscura en un ensamble. El domingo 12 de julio en el Museo Nacional Estancia Jesuítica de Jesús María, a las 17 horas, Magnificat, 12 de cámaras y confluencia barroca. Jueves 16 de julio en el Museo Evita, Palacio Ferreira, a las 7 de la tarde, Lucrecia y los Pastores, música dialéctica. Y el viernes 17 de julio en el Centro Cultural de la Universidad Nacional de Córdoba, en el Paseo Córdoba de la Nueva Andalucía a las 7 de la tarde, San Ignacio de Loyola, la ópera del otro, confluencia de dos mundos. Y el domingo 19 de julio cierra el ciclo en la Catedral Nuestra Señora de la Asunción a las 13 horas, un barroco desconocido. Con entrada libre y gratuita, el Festival Música Barroca de Dos Mundos vuelve a consolidarse como uno de los encuentros más importantes dedicados a la música antigua en Argentina, promoviendo la difusión del patrimonio musical y cultural vinculado al legado jesuítico y barroco de Córdoba. Bueno, vamos a terminar la primera parte del Canto del Pueblo. Cuando volvamos en el bloque Todo como en Botica, los tendremos a los Opus 4, a los hermanos Simón y a mis amigos de Marcama. Pero no podemos cerrar esta primera parte del programa sin disfrutar lo que fue el reto. Cuando regresó la democracia, estaba por regresar la democracia, ya Mercedes Sosa había vuelto de su exilio. Hizo unas presentaciones en distintos lugares, la más conocida es la del Teatro Ópera Mercedes Sosa en Argentina, pero hubo otras y la gente empujaba la puerta para entrar porque todos la queríamos ver. Yo recuerdo en aquellos años en la cancha en Alberdi, en la cancha del Club Belgrano, el estadio repleto de gente para ver la vuelta de Mercedes a Córdoba. Bueno, cerraba todas sus presentaciones con esta canción con la que vamos a cerrar nosotros la primera parte del Canto del Pueblo. El himno de los pueblos americanos, la letra del poeta de América, Armando Tejada Gómez. La interpretación en vivo de la voz de América, a quien hoy celebramos en el Canto del Pueblo. Hubiera cumplido otro año más un día de la patria, el 9 de julio, Mercedes Sosa. Salgo a caminar.

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Canta conmigo, canta, hermano americano, libera tu esperanza con un grito en la voz, así sea. Muchas gracias.

0: Muchas gracias, Argentina. Muchísimas gracias.
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0: 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De esta manera, nuestra organización cuenta ahora con 26 sedes sindicales propias, una por cada delegación, y 24 subdelegaciones que nos permiten estar presentes en toda la provincia gracias a un programa de Junta Ejecutiva Central de construcción y equipamiento que llevamos adelante desde la fundación de UEPC junto a las delegaciones. 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

Este segmento de tres canciones se llama De todo como en botica, porque bueno, es una mezcla de cosas, de estilos, de tiempos, de... En fin, de grupos, algunos que ya no están, no se va a hacer ninguno de los tres como grupo, ¿no? Bueno, mis amigos de Marcama traían Camino de Llamas, Mañanitas Loretanas, Los Hermanos Simón y Opus 4 de Osvaldo Avena y Armando Tejado Gómez, Milongo para una Casa. Te cambio de tema. Se viene la tercera peña del Canto del Pueblo en Radio La Ranchada. Va a ser el sábado 18 de julio a las 9:30 de la noche en el Zungo, en Salado Pedernera, en la calle Julio A. Roca, 584 en el segundo piso. Becky Carrizo y Hugo Pedraza van a bailar. Juan Galo dirá unos poemas. Jorge Reche, Fernando Morales y de Coca y grupo Coca y Vica van a traer la música. Con las presentaciones de este servidor, el equipo técnico de Radio La Ranchada, comidas y bebidas a precios muy populares por las compañeras de la pulpería de la Peña. Mientras que la Municipalidad de San Esteban organiza el primer encuentro comunitario de tejedores, hilando saberes, tejiendo comunidad. Previo al Día de las y los Tejedores, compartimos una jornada abierta para celebrar en comunidad. Talleres para infancias y adultos, exposición y venta de piezas artesanales, círculo de tejido, intercambio de saberes, cierre con música en vivo. Este sábado 11 de julio de 2 a 6 de la tarde, San Esteban, Valle de Punilla. Jornada abierta y gratuita, talleres con contribución voluntaria, merienda a la canasta. Invita y organiza Flor de Cactus, un macramé con el apoyo, Cajita Contame, Cajas Copleras, Coral Nativas, El Retorno del Añil, Casa Taller del Tala, Artesanías y Municipalidad de San Esteban. El segmento temático. Seguimos con Mercedes Sosa, por supuesto, para disfrutarla en este programa en donde estamos celebrando lo que sería un nuevo cumpleaños en el Día de la Patria, el 9 de julio. Y hemos elegido tres canciones de la última grabación que hizo Mercedes en ese disco que se llamó Cantora, que bueno, participó un montón de gente de aquí y de allá. Nosotros hemos elegido tres obras compartida con tres músicos argentinos que queremos y admiramos. De atrás hacia adelante, Víctor Heredia, con Mercedes Sosa siempre, Gustavo Cerati y esta maravilla de Charly García que cantan juntos ahora, Desarma y Sangra.

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bloque temático, tres canciones de Mercedes Sosa del último disco grabado llamado Cantora, junto a Charly García de Ser Mi Sangre, junto a Gustavo Cerati, Zona de Promesa, y junto a Víctor Heredia, Novicia. Te quiero comentar que la Municipalidad de San Carlos Minas entregó aire acondicionado durante el acto de inicio del ciclo lectivo y están instalados, se encuentran funcionando en distintas educativas de la localidad. Esta acción fue posible gracias al Fondo para la Descentralización del Mantenimiento de Edificios Escolares Provinciales del Gobierno de la Provincia de Córdoba. Recibieron los aires acondicionados el Centro Educativo Fray Justo Santa María de Oro, IP número 109 Jerónimo de Cabrera, y el Jardín de Infantes Fray Justo Santa María de Oro. Vamos a entrar a la última parte del Canto del Pueblo, donde yo no diré ni una sola palabra, para disfrutar de un disco de colección, un tremendo disco con gustito púa, como me gusta decir a mí, los musiqueros del tiempo Iñaupa. ¿Quiénes son? En la segunda mitad de la década del 50, tres afamados músicos y compositores formaron los musiqueros del tiempo Ñaupa. Gustavo Adolfo El Payo Sola, salteño en el bandoneón. Rodolfo María Polo Jiménez, que nació en Buenos Aires, pero que vivió mucho tiempo en Córdoba en el piano, y Ramón Augusto Atuto Mercado Soria, catamarqueño, en la guitarra. También integraron el conjunto Pepe Consuel, Incanto, Félix Aldao y Rafael Almato, Luis Río y Rodolfo Benítez, y el negro Abel Figueroa, nuestro comprovinciano de Jesús María, en la guitarra. Las características de este grupo, los fraseos del bandoneón y del piano, y la voz de mando, el que habla, Don Atuto, Augusto, Mercado Soria, y la simpleza y los comentarios, bueno, sí, muy simpático. En 1962, cuando fallece El Payo Sola, se disuelve el conjunto, pero dejaron grabado este disco, que vamos a disfrutarlo hasta el final del Canto del Pueblo, con gustito púa. Ese sonido de las púas de los discos de antes, de pasta. Así cerramos nuestro programa de hoy, en este largo final, sin palabras y solo con música.

0: Señoras y señores, con ustedes los musiqueros del tiempo Iñaupa.
1: Mira, don Atuto, ya están llegando los invitados, po.
2: Ahora sí que se va a poner pulsudo el baile. Han llegado don Arturo Franco con el cumpa León Castillo, don Custodio Soto, Nacian Anceno Lobo, Sandalio Martínez, don Guillermo Villarroel con el acordeón, el ñato Misael Arancibia y mi ñaña Pancho Delgado, que ya debe ir pelando el pañuelo para bailar esta cuequita, la moda y payaguayco. ¡Y se va la primera donosita!

0: El vino me pone triste y el aguardiente me alegra. La uva me hace llorar cuando no está en la bodega.
1: Eso ha dicho.
0: Y se va la otrita.

0: ¿Qué le parece, Donato? Pues tocamos alguito para que bailen, ¿ah?
1: Baile, ñaquemos nomás, ñañita. A ver, esos kitilipi. Dejen de monearle a las chinitas y salgan a bailar esta chacarera. Y se va la primera.

dicen que en Santiago se armó una revolución. Unos pelean por tamales, otros pelean por mistol. ¡Y se va la otrita!

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1: Para usted esta zamba, mi donosita, se va la primera.

0: Los musiqueros de tiempo Iñaupa. Al piano, Don Polo Jiménez. En el bandoneón, el Payo Sola. Y la guitarra y la voz de mando de Aututo Mercado Soria. Ojalá que lo haya disfrutado tanto como nosotros. Nos estamos despidiendo. Este es un programa de música, pero también hablamos de memoria, de la memoria histórica, por aquello que sucedió en nuestro país entre el 76 y el 83, los horrorosos tiempos de la última dictadura militar argentina, para que no vuelva, no regrese y no sucedan estos hechos aberrantes nunca, pero nunca más. Entre otro montón de horrores, 30.000 compatriotas fueron secuestrados de las calles, de las canchas, de las iglesias, de las escuelas, de las fábricas, de las universidades, de los trabajos, nunca pasaron por los más de 800 centros de tortura y exterminio que hubo en el país y nunca más regresaron. Por eso decimos, por aquello de la memoria, por aquello de mirar hacia atrás para tener un futuro cierto, que las y los desaparecidos nos faltan a todos y a vos también te faltan. Gracias a mis queridos compañeros Fabricio Mon, Oscar André Frontro, Marianela Primo. Me despido de la lechosa Ñacurutú. Gracias a los 111 medios de aquí y de allá que 142 veces por semana replican este programa. Y sobre todo, gracias a vos que estuviste del otro lado del micrófono y que sos lo más importante de este pequeño rincón de la radio del mundo. Cuando la magia vuelva a permitirlo, Oscar Mota te invita para que volvamos a encontrarnos y compartir otra vez algo más que música en El Canto del Pueblo. Chao.
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2: ¿Qué tal? ¿Cómo les va, chicas, chicos, chiquiles? ¿Cómo andan? ¿Todo bien? Acá Mundo Hormiga, otra vez, otra semana más. En este aire de tantas radios de la República Argentina que nos hace tan bien que compartan el mundo hormiga. Una hora de economía social, agricultura familiar, comunicación comunitaria y cooperativismo para el bolsillo de la dama y la cartera del caballero, chicles. Este mundo hormiga que está producido por la cooperativa de comunicación UYT para los compañeros y las compañeras de FM La Tribu de Buenos Aires, que comparte también con más de 30 radios de toda la República Argentina el mundo hormiga en diferentes provincias, en diferentes localidades de todo el país, en diferentes horarios y diferentes días. Un hecho maravilloso. 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De todas esas maneras se pueden comunicar. 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Así que eso. Les recordamos, porque el que más nos comunicamos siempre es el 113-271-5961, así que ahí, por ahí, nos mandan toda la información que les parezca prudente en el marco de la economía social, la agricultura familiar, el cooperativismo y la comunicación comunitaria, y se lo devolvemos como formato radiofónico en unos días. ¿Qué vamos a tener en el programejo? ¿Qué vamos a tener en este programa de esta vuelta? Vamos a tener por un lado al profesor Jorge Bragulat. Él es director de la Maestría de Economía Social, Comunitaria y Popular de la Universidad Nacional del 3 de Febrero. Y vamos a estar mirando el Mundial desde el costado del fútbol, desde el costado de la economía social, desde lo asociativo, desde lo vincular, desde los clubes de barrio. Hizo un libro sobre la economía social y los clubes. Y está lanzando una diplomatura sobre economía social y clubes. Así que aprovechamos la euforia mundialista para meternos con un especialista, un doctor universitario que maneja todo lo que tiene que ver con la economía social en la UNTREF. Y se pone los pantalones cortos para contarnos su mirada sobre el mundial también y el fútbol. Y después tenemos a la compañera también que nos va a estar contando, Luz Barker, que es profesora de psicología, integrante del equipo técnico pedagógico del espacio de educación de la Federación Rural, una serie de actividades que vienen desarrollando en materia de capacitación y formación desde la Federación Rural en diferentes lugares del país, con becas para las personas que puedan y quieran y tengan ganas de acercarse, todo en el marco de la economía social, la agricultura familiar, bien solidario, bien desde la educación popular, del aprendizaje de campesino a campesino, compartiendo no solo espacios de formación, sino espacios de vida, de vivencia, de encuentro. Así que linda la entrevista también para escucharte, Luz Barker. Con esas dos vamos a andar dándole vueltas a este programa de este día en Mundo Hormiga Chicles. Así que sepan que se los quiere de una manera que es cada vez más importante, ¿eh? Más importante día a día, minuto a minuto, segundo a segundo, por integrar la comunidad de Mundo Hormiga. Y entonces arrancamos de esta forma.
3: Entonces vamos a escuchar a la profesora Lorena Astudillo y al profesor Daniel Maza, chacarera de un triste.

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1: Muy bien, chicas, chicos, chicles, Mundo Hormiga acá. Hablábamos con Jorge Bragulat. Jorge Bragulat es integrante de la Universidad Nacional de 3 de Febrero, dirige el postdoctorado, el doctorado en Economía Social y Solidaria, y también está con una flamante nueva carrera que tiene que ver con un diplomado en economía social y clubes de barrio. Entonces vinculamos la economía social, los clubes de barrio, el fútbol, el mundial, todo, y le entramos en una linda charla con Jorge Bragulat.
2: Te queríamos preguntar, ¿no? ¿Cómo mirar el mundial de fútbol desde ese lugar? Desde el lugar de los clubes de barrio, desde el lugar del cooperativismo, desde el lugar de la economía social.
3: Bueno, entre todos los clubes es una forma más profunda de las cooperativas que nosotros conocemos, porque los clubes tienen excedentes y no se los pueden repartir entre los socios, tienen que obligatoriamente capitalizarse. Uh-huh. Eso en épocas de bonanza les implicó un crecimiento y en épocas, digamos, de crisis, a veces han tenido que hasta vender algunos terrenos, pero de alguna manera es una especie de cooperativa, y yo lo quiero asimilar a eso porque de esta forma la podemos integrar en la economía social que más adelante comentaremos. Respecto de los clubes de barrio con la selección argentina, es impresionante, porque no hay ningún chico, para mí son todos chicos, que
2: haya salido de ahí.
3: Que haya salido de un club pequeño. Uh-huh. Después han pegado el salto al casi siempre en edad de casi adolescentes, pequeños, porque si no, digamos, la carrera deportiva del fútbol no se hace fácilmente. Pero todos los inicios, todos fueron en clubes pequeños de barrio y de pueblos.
2: Clubes que son sostenidos en general por los padres, los vecinos, los amigos y la comunidad del lugar donde están, digamos, ¿no?
3: Ni más ni menos, porque como se conocen, los de los clubes de barrio se conocen, y un chico que entra porque es socio del papá y él, y después no puede pagar la cuota, yo no he visto a ninguno que lo hayan dejado de lado porque no puede pagar la cuota. Como todos se conocen y saben que no pueden pagar, digamos, una beca implícita que se le está dando sin decirle nada. Entonces, digamos, es un club mantenido por la comunidad, donde las políticas públicas tienen que hacer algo como para preservarlo, porque de alguna forma no es una institución privada lucrativa que se puede vender, no es una institución del Estado, que a lo mejor las políticas públicas no le llegan del todo, sino que es una institución organizada por la comunidad. A tal punto que
2: quería destacar que es organizada por la comunidad y que se mueve en cada entrenamiento, en cada partido que juegan los chicos, en cada situación que tienen que desarrollar. Familias organizadas mezclando a los chicos para llevarlos acá, para llevarlos allá, todos los fines de semana de este año. Yo no sé si creo que en Brasil, en Uruguay también existe algo similar, pero no sé si en muchos lugares del mundo, ¿no?
3: No existe en muchos lugares del mundo, y lamentablemente Brasil con Bolsonaro permitió la apertura a las sociedades anónimas deportivas y ya el grupo City ya compró el Bahía. Y en Uruguay el grupo City ya compró el Montevideo City Torque, que está participando, creo que, de la Sudamericana, ¿no?
2: Sí.
3: Entonces Argentina es, yo creo que, uno de los poquísimos países donde los clubes son los responsables del deporte. Pero sobre todo el deporte colectivo, porque como decís vos, necesitan organizarse padres. Bueno, entonces yo los llevo este fin de semana, y si no puedo, hasta los llevo en colectivo, con esfuerzos grandes, ¿no?
2: Sí, con esfuerzos muy grandes.
3: Y eso, los clubes juntan a gente. En cambio, Por eso nosotros no tenemos deportes individuales. Porque, digamos, si yo practico atletismo solo, uh-huh. y bueno, mi padre me tiene que llevar a mí solo. Uh-huh. ¿A quién otro va a llevar? Uh-huh. Entonces, es mucho esfuerzo el mantener los clubes de deportes individuales. Y los deportes individuales generan, no siempre, pero más propensos, seres más individualistas. No quiere decir malas personas. Quiero decir que el yo tiene que estar de manera exclusiva porque todo depende de él.
2: Exactamente.
3: En cambio, en los deportes colectivos, todos dependen de todos. Es suficiente que uno juegue mal o que lo echen, o dos que lo echen, como para que haya posibilidad de perder un partido. Entonces, la solidaridad y el trabajo en equipo es necesario.
2: Y también se da el fenómeno de la socialización para los chicos, para los padres, ¿no? Vinculando gente que quizá de otra manera nunca se hubiese juntado, nunca se hubiese cruzado, nunca se hubiese visto, nunca se hubiese después invitado a comer algún día.
3: Ni más ni menos. Los clubes tienen esos. Los clubes de barrio integran al barrio. Y el barrio es gente de más dinero, de menos dinero. Y una vez que son socios y pisan el club, son todos iguales. Es un par. Y se sienten iguales como socios, porque tienen el mismo derecho los dos. Que no es una sociedad anónima, donde el que tiene más acción no tiene más derecho que el otro.
2: Claro.
3: Entonces, eso hace que una convivencia distinta, y lo planteo al revés, ¿qué serían de los barrios si no hubiesen existido los clubes?
2: Uh-huh.
3: Hasta con la parte recreativa, los bailes en su momento, después ya pasaron de moda y desaparecieron, los carnavales, que todo el mundo recuerda que de edad adulta de 60 para arriba, los carnavales de su club, como festividad integrada de la familia, ¿no?
2: Y hay jugadores están compitiendo en el Mundial, que en algunos trayectos de documentales que hemos podido ver o relatos de ellos mismos, y de sus padres y de sus familias, esto es como el inicio y tiene un punto fundamental ahí, donde muy emocionante escucharlos o verlos a veces comentar eso.
3: Exactamente, bueno, cuando ganamos el Mundial, todos se fueron a sus lugares de origen.
2: Tenés razón.
3: Yo tengo el recuerdo como imagen de Julián Álvarez, de un pueblo pequeño, y se subió al
2: camión de los
3: bomberos, ¿no? Al camión de los bomberos en la entrada del pueblo, entonces entró con la sirena. Bueno, eso significa que de alguna manera el club fue el fundamental, el inicio, porque lo contuvo hasta los 12 años, y después sí, ya pintaba bien, como vulgarmente se dice, y se pudo integrar a un club más grande. Y entonces es como si fuese una selección natural. El que no sigue jugando en el barrio, en el pueblo, como si nada.
2: Claro.
3: Pero si fueran clubes grandes como sociedades anónimas que preparan fábrica de jugadores, lo que cabe ahí, uh-huh. y bueno, el que no juega bien, listo, no venga más.
2: Claro.
3: En cambio aquí no es una selección así. Los clubes forman personas y deportistas, y la sociedad anónima forman deportistas, sin importarles si conocen, si saben. Muchos clubes aquí, a los chicos cuando le integran, se exigen que sigan al secundario, si no siguen estudiando no los integran.
2: Uh-huh.
3: Eso porque son conscientes los clubes que tienen divisiones inferiores y inferiores e inferiores, y muchas divisiones inferiores de cada edad, saben que llegan a primera de esa gran selección el 2% a lo sumo, el 1%.
2: Claro.
3: Entonces se plantean en la comisión directiva, en la reunión de padres, en la reunión de las subcomisiones de quinta, de cuarta, de octava, que se plantea, bueno, esto es un trampolín, pero si no llego hasta la escalera, hasta el trampolín, ¿qué hacemos? Entonces tienen que integrarse a una actividad educativa, formarse culturalmente y socialmente. Socialmente se integran ahí porque el club los integra, pero culturalmente después si no saben hacer nada, ¿qué van a hacer?
2: Es diferente, tenemos poca información, pero bueno, en el caso de los africanos también, ¿no? Ahí hay algo con el fútbol muy fuerte de comunidad y de historia de vida y con otro componente muy diferente al nuestro, ¿no? Pero creo que
3: Puede
2: también
3: ser.
2: ahí hay algo interesante para observar.
3: Puede ser. Sí, con toda la cosa comunitaria, al estilo de, digamos, de la vivencia de los pueblos originarios, puede ser. Yo no conozco, la verdad que no conozco bien, no bien, sino no conozco para nada de la realidad esa de los países africanos. Sí sé que el fútbol y el deporte en Estados Unidos son las universidades.
2: Claro, ahí es otra
3: Bueno,
2: cosa.
3: otra cosa. Bueno, pero voy a dar un ejemplo porque lo conozco, de un amigo que no te da el nombre, pero bueno, terminó sus estudios secundarios, juega bien al fútbol, inglés, y vino a la universidad a buscarlo. Y lo becó. Se está por ir. Le arregló todo para ir.
2: Lo becó, ¿qué
3: Entonces,
2: significa que se va a ir a vivir ahí con todo?
3: lo becó para que estudie en la universidad, porque si no estudia, no juega.
2: Claro.
3: Y la beca en este caso son por año, que el costo de la universidad esa son 90.000 dólares por año. Entonces, bueno, se dedican a hacer una selección, no directamente de manera interna, sino de todo el mundo.
2: Claro.
3: El básquet es lo más visible para nosotros de Estados
2: Sí.
3: Unidos, deporte universitario. Bueno, entonces jugaba en tal universidad y ahora está acá en la escuela. Pero quien hizo a esas personas son gente de la universidad, y que ya llegan adolescentes y una cosa así. Pero van buscando y seleccionando por todos lados.
2: Y ahí en la diplomatura, ¿qué se trabaja sobre esto que estamos hablando y la economía social, Jorge?
3: Sí, nosotros consideramos a los clubes la economía social, porque estamos muy esperanzados de que de alguna manera, de la misma forma que se juntan las cooperativas y las mutuales para tareas coordinadas, también se junten los clubes, digamos. Hay que tener en cuenta que en Argentina existen 15.000 clubes. Y el Club Lanús tiene 650 empleados. Por lo menos en la información que me dijo en su momento, hace unos años, el vicepresidente. Y se transforma en la empresa muy importante del Partido Lanús. ¿Cuántas empresas en el Partido Lanús tienen 650 empleados?
2: Claro.
3: River tiene más de 1.200 empleados. ¿Cuántas empresas en la ciudad de Buenos Aires? Entonces, es una empresa social que si desaparece el fútbol, porque como integrado al club y para el anónimo deportivo, parece resto de las disciplinas, porque las otras disciplinas viven a
2: Dependen.
3: consecuencia del dinero que maneja el fútbol. Qué sé yo, el waterpolo. ¿Cómo a mantener los costos waterpolo? Digamos, ni deben recaudar para calentar la pileta, digamos, el gas que se necesita para calentar la pileta. Entonces, bueno, hay todo un entramado que nosotros lo definimos, que Argentina por suerte no tiene clubes de fútbol. Que Argentina tiene clubes con fútbol.
2: Bien.
3: Y esa diferenciación no es menor, porque los chicos, digamos, todo el mundo dice voy a jugar al fútbol, pero llega allí y dice, bueno, sí, voy al fútbol, pero no me ponen nunca, me voy al básquet, me voy a handball, me voy a hockey. Y bueno, y al final termina jugando, no digo profesionalmente, pero integrado, con amigos, seleccionando programas. La cosa es así, ¿no?
2: Claro, que es como un
3: Entonces,
2: trayecto deportivo, ¿no? Que hacen los chicos ahí, como están los trayectos educativos de distinto nivel, estaría bueno pensarlo así también, ¿no? Como los chicos más, porque como vos decís, llega el 1% a primera o a lo que fuera. Pero bueno, que haga su trayecto deportivo durante su vida, los años que pueda, que considere, que lleve, que se den las condiciones, es importante, ¿no?
3: es muy importante, pero a ver, estas personas llegaron hasta los 14 años a jugar y después no jugaron más por distintas circunstancias, resultó complicado, difícil de ver, pero el chico siguió jugando al fútbol, ya tuvo una trayectoria de 5 o 6 años jugando al fútbol, tuvo amigos, y el fin de semana, bueno, nos juntamos a jugar, alquilamos tal cancha, ese es el tema. Entonces han sido los clubes los incentivadores de la educación física,
2: claro,
3: de la salud física. La salud mental es otra cosa, de la educación es otra cosa, pero de la salud física los clubes han sido claves en esta cosa. Y son claves. Es más, muchos clubes prestan sus instalaciones para que la clase de educación física de la escuela pública que está a la vuelta la hagan ahí. Y a todos nos conviene, le conviene al Estado, le conviene al club, le conviene a los chicos. Digamos, es un acto solidario natural, no es que es, bueno, me conviene ser solidario porque después yo le pido algo a la escuela, no. Si son los mismos, los que van a la escuela y los que juegan al fútbol son los mismos. Entonces, ese es el tema. Por eso yo creo que lo que hay que generar son dos cosas: una mayor conciencia de lo que culturalmente, socialmente y económicamente a la larga se puede perder con la sociedad anónima de partidas, y incentivar a que los clubes se integren en un proceso de la economía social. A ver, un club que tiene instalaciones, evidentemente, lo que si hace una actividad concesionada, que lo concesiona una cooperativa de trabajo, ¿no? ¿Por qué no concesiona el club Bardo de la Vuelta, la enseñanza de teatro en una cooperativa de trabajo? Entonces, una relación de dependencia con gente, social, se beneficia a una estructura social como es una cooperativa de trabajo.
2: Claro.
3: Para juntarse las organizaciones sin fines de lucro. Todas tienen, los socios, un voto y que no tienen fines de lucro. Cooperativas, mutuales, asociaciones civiles, y clubes. La ciudad de Buenos Aires, si sacamos el cálculo de los clubes medianos, de los pequeños y de los grandes clubes que es lo que tienen cancha de fútbol, en Brasil, en San Lorenzo, River, Defensor de Belgrano, Nueva Chicago, Vélez, ¿cuántos empleados tienen? Sumado cantidad de empleados. ¿Y cuántas cosas terciariza necesariamente?
2: Claro, claro, claro.
3: Tenemos que llevar a los deportistas de primera, de segunda, tercera al otro club. Bueno, estamos intentando venir, porque ya las tienen con hermano, contratamos para el tema de la comida, contratamos cuántas pelotas compran.

0: vida, ni a Mike, ni a ninguno, y compramos todos en el mismo sitio, en una gran empresa de producción nacional que de la que podemos socio. Bueno, entonces, va a ser, pero te quiero decir, fíjate la magnitud del dinero que se está mencionando. Si los clubes dicen, bueno, hagamos una fábrica de pelota de fútbol, imagínate la demanda que se tiene.
1: Claro.
0: Entonces, eso es poder de compra. Aún los clubes más pequeños, los que mencionaste antes, de que los padres son, y hacen la comida, los llevan, y bueno, y donan su trabajo, su tiempo, la nafta del coche, y bueno, que me parece bien. Pero sacando todo eso, que al club le resulta gratis, también contrata montones de cosas, sumemos, ¿no? Sumemos las cosas que se contratan. Entonces, si vienen las sociedades anónimas deportivas, imagínate que todo eso, primero que no va a haber una integración social, segundo que el padre no va a trabajar para la sociedad anónima.
1: Sí.
0: Si no va a trabajar para los hijos, va a armar un club barrial, se lo va a juntar a los 11, lo va a llevar a su lugar aquí. Entonces, y el socio, digamos, que le gusta el fútbol, tiene otra cosa, porque el socio quiere que el equipo gane. Entonces, gane de cualquier manera, digamos, sociedad anónima, no sociedad anónima, qué sé yo. Y eso me parece que se pierde el socio en esto, digamos.
1: Claro.
0: La pasión los lleva a perder. Pero después se arrepienten, ¿no? Hay un club no me acuerdo cómo se llama, que se privatizó, casi, pero se hizo sociedad anónima, y muchos socios hicieron un paralelo. Y después de no sé cuántos años contaron el
1: hola, ahí te perdí, Jorge.
2: Ah, una pena, lo perdimos a Jorge. Bueno, pero estuvo hasta ahí, ¿no? Me parece, ¿eh? Por ahí anduvimos entonces con la entrevista con Jorge Grabulat. La economía social solidaria, los clubes de barrio, el fútbol, el mundial y varios temas ahí que estuvimos charlando en Mundo Hormiga.
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1: Chicas, chicos, chicles, continuamos con el mundo hormiga y viste cómo es esa historia de comunicarse, que entre lo que hacemos, lo que escuchamos, lo que producimos este programa, nos había llegado ahí una información a través de las redes que decía sumate a la Escuela Nacional de Agroecología. Que hay un sexto curso de formación de formadores en agroecología y nos comunicamos con el impulso a la Federación Rural, ¿listo? Y nos comunicamos con Janina de la Federación Rural, que nos dijo, che, mejor hablen con Luz Barker, que es la que está encargada y participa del equipo de técnico y de educación y formación de la Federación Rural, y que, bueno, nos va a contar mejor en detalle de qué se trata eso y de qué se trata la propuesta educativa que están llevando adelante. Hola Luz, ¿qué tal? ¿Cómo te va? Gracias por atendernos.
4: Hola, gracias a ustedes por comunicarse.
1: Bueno, contanos de qué se trata la Escuela Nacional de Agroecología.
4: Bien, la Escuela Nacional de Agroecología es una propuesta que nace ya, nació en el 2021, el 1 de agosto del 2021, desde la Federación Rural, con el objetivo de construir un espacio de formación y de encuentro entre productoras y productores de distintas partes del país, con distintas características productivas, etcétera, para que pudieran formarse en producción agroecológica. Ajá. Muchos de nuestros compañeros, compañeras, sí.
1: No, te escucho. Sí.
4: Ah, bien. Muchos de nuestros compañeros y compañeras vienen produciendo de forma convencional, en general, ante la imposición del mercado también y por sus economías familiares. Y esta propuesta,

0: busca hacer un espacio seguro con conocimientos de calidad. Digo, muchos de nuestros docentes son profesores universitarios, pero también hay productores y productoras como Juana Almazán y Arnaldo Jurado, que son productores hace 8 años, no, más, 9, 10, agroecológicos, donde se puede dar un espacio de cuidado para que los compañeros y las compañeras pongan en valor, por un lado, su conocimiento, y por otro lado, conocimientos, digo, que traen de generaciones, prácticas que están y que nosotros entendemos que son valiosas, para poder revisarlas y poner con eso en discusión el modelo convencional. Entonces, la propuesta estos últimos años, al principio era distinto, pero por una cuestión de la propuesta pedagógica, que buscamos que sea, por lo menos el de formación de formadores, un curso convivencial, interpela no solamente la forma de producir, la forma de consumir, la forma de organizar esa producción, digo, nosotros tenemos una visión fuerte del cooperativismo en ese sentido, sino también de las prácticas cotidianas que hacen a la forma de producción. No podemos pensar solamente a la agroecología restringido a lo técnico, sino que ahí pensamos el rol de las mujeres, el rol de los jóvenes, el rol del cooperativismo, para quién produce conocimiento, las instituciones educativas como pueden ser la universidad. En ese sentido, el espacio es abierto y plural.
1: ¿Y se hace en diferentes lugares del país?
0: Sí, hace ya unos años tratamos de que la escuela pueda ir desarrollándose en distintas partes. El año pasado se hace en lo que nosotros denominamos el sur cebollero, que es el sur de la provincia de Buenos Aires, y parte de Río Negro, donde, bueno, la producción de cebolla es la economía más importante, y este año lo vamos a hacer en Córdoba. Lo que tiene de interesante la formación de formadores es que lo que nosotros le pedimos a los participantes es, bueno, este conocimiento tiene que ser compartido, entonces vuelvan a sus respectivas zonas y anímense, y tratamos de que la propuesta pedagógica acompañe eso, a replicar talleres, a discutir eso con sus vecinos y sus vecinas productores, y en muchos casos los compañeros se animan después en su zona, en sus regiones, a hacer talleres a otros productores y otras productoras que no pudieron participar del curso, incentivando también,
1: participa,
0: ¿no?
1: ¿Participa alrededor, más o menos, aproximadamente, de los cursos?
0: Y yo creo que en promedio, en los 6 años por curso, entre 30 y 50 personas vienen participando.
1: ¿De distintos lugares del país?
0: De distintos lugares del país. Y este año hay capacidad para, sí, 50 personas también.
1: ¿Son productores de organizaciones?
0: Sí, pero si los estudiantes quieren participar, por supuesto que son bienvenidos. Si los técnicos quieren participar, por supuesto que son bienvenidos. Es un curso que en su forma, en su propuesta metodológica, está apuntada a productores y productoras, pero insisto en esto, y hago incluso un llamado, los futuros profesionales tienen que encontrar la forma también de respetar y a su vez poder dialogar con quienes efectivamente producen nuestro alimento.
1: Claro. ¿Cuánto tiempo dura el curso?
0: Son 10 días, es un curso convivencial, arrancamos todos los días a las 8 de la mañana, las clases suelen terminar a las 7 de la tarde, la escuela garantiza hospedaje, comida, los materiales pedagógicos. Nosotros en el 2023 sacamos un libro que se llama Transición Agroecológica Biopreparados, que recapitula esto que decía de la producción de biopreparados de muchos compañeros y compañeras que nos lo hicieron llegar, y nosotros lo armamos en un vocabulario para los compañeros. Ese material viene con la participación del curso. Y nosotros esto garantizamos la comida. Lo que le pedimos a los compañeros que quieran participar es que lleguen, que nos avisen por cuestiones de organización. Hay un formulario que lo pueden pedir por mail, por Instagram, y bueno, también está mi teléfono a disposición.
1: Ahí en Dean Funes, ¿por qué se desarrolló esta vez? ¿Qué, por qué motivo?
0: Nosotros en Córdoba, para empezar, muchos de esta tradición de la organización de los cursos en agroecología, en parte surgen en Córdoba. Y para nosotros ese es un punto donde hay que discutir con el modelo convencional, entonces, cuáles son las formas de producción. Para mí, cuando lo discutíamos, es, bueno, hay que interpelar esa región, siendo que ha sido la cuna de la producción sojera. Pero además también nos interesa, por ahí nosotros veníamos haciendo la escuela en lugares de producción mucho más hortícola, nos interesa poder sumar el módulo de ganadería regenerativa en esta edición. Y bueno, por supuesto, es la escuela intenta dialogar siempre con la zona. Así que nos interesaba esa propuesta, ni que hablar que la Federación Rural tiene presencia en Córdoba, ¿no?
1: Y en términos generales, Luz, ¿qué es lo que dejan estos espacios de formación, estos cursos, estos intercambios, estas convivencias?
0: Bien, para mí eso es súper amplio. Desde ya la escuela deja conocimiento técnico. Eso del vamos, eso lo deja. Pero me parece que también la propuesta pedagógica deja también lo amplio, lo diverso, las problemáticas, lo creativo también de las soluciones. Que los productores y las productoras han podido darle a los modos de producción, pero también a los modos de vida, a las formas de alimentación. Hay, no sé, para mí te abre la cabeza, yo creo que viste que hay ciertas instancias
1: Claro.
0: en las cuales uno no vuelve igual. Yo creo, muy humildemente lo digo, pero porque lo he visto en mis compañeros y mis compañeras, que la escuela es un espacio, por lo menos si uno está dispuesto a dejarse interpelar, no volvés igual, volvés muchísimo más enriquecido, pero insisto en esto, no solo desde el conocimiento, sino desde una forma distinta de ver el mundo, que siempre es con otros, que no podemos pensar la producción de alimentos de forma aislada. No podemos pensar la forma en la que vivimos de forma aislada, y eso lo digo incluso desde mi posicionamiento como profesional, es muy terapéutico, es muy saludable. Por supuesto que tiene también todo lo que es abrir los ojos hacia el mundo, ¿no? Pero te encontrás con otros, y eso en un contexto como este es fundamental. Para mí
1: Luz,
0: es
1: un
0: fundamental.
1: placer hablar con vos, un gusto, muchísimas gracias por la comunicación y bueno,
0: No.
1: seguimos en contacto para otras actividades que tengan.
0: Bien, muchas gracias a ustedes por el contacto, por difundir la escuela. Espero que no se queden con las ganas de participar. La escuela este año, lo empezamos a hacer el año pasado también. Si alguno quisiera participar de algunos módulos en específico, es bienvenido. La escuela es gratuita. Estos conocimientos en general suelen ser, para acceder a ellos suele ser caro. Así que no, los invito a no formar parte, a no perderse en realidad esta oportunidad. Y dejo los contactos de la escuela, ¿puede ser?
1: Sí, claro, te iba a preguntar, te iba a decir.
0: Bien, el Instagram de la escuela es ena.agroecología y después el mail es escueladeagroecología.ar@gmail. Y ahí cualquier cosa, si alguno requiere el teléfono de algunos de nosotros, les contestamos por ahí, no hay problema.
1: Perfectísimo. Muchísimas gracias y un saludo muy grande, che.
0: Muchas gracias a ustedes y un saludo para ustedes y espero verlos por allá.
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1: ¿Qué les pareció? ¿Eh? ¿Ahí anduvo? Bueno, vamos a tratar de mejorar para la próxima, como siempre decimos, y después nos lo hacemos. Che, espero que hayan disfrutado de este Mundo Hormiga en una edición más del mes de julio del año 26 y que vamos a estar siguiendo la semana que viene. Nos vamos a volver a encontrar la semana que viene. Pasamos la gorra radiofónica, escriban y manden un mendrugo si pueden, si están en condiciones, si ganas, a cafecito.app/mundohormiga, cafecito.app/mundohormiga, cafecito.app/mundohormiga. Les recordamos también el 1132715961 para comunicarse en cualquier lugar y en cualquier momento del planeta Tierra y mandarnos propuestas o lo que le parezca interesante para Mundo Hormiga. Escriban a las redes sociales de Mundo Hormiga también, en Instagram, mundo.hormiga.radio, en Facebook, Mundo Hormiga, y en Twitter, @mundohormiga. Che, también, como les decimos siempre, cuídense de los y las que le toman la leche al gato y a la gata, y cuídense de nuestra estupidez con la mano y de nuestro barbo con los pies. Hicimos este Mundo Hormiga la profesora Paula Prati, el profesor Mauro Limas, el profesor Darío Aranda, el profesor Manuel Barrientos y el alumno Walter Isaías. Nos vamos a estar encontrando la semana que viene, recuerden, la semana que viene. Depende la radio y depende el lugar del país en donde estén. Ahí que cada emisora dedica un espacio para compartir Mundo Hormiga. Sepan que se los quiere de una manera muy, muy, muy, muy, muy, muy, pero muy extraordinaria por ser parte de la comunidad de Mundo Hormiga. Vean el mundial, no sean pavotes y pavotas, y disfrútenlo, que nos hace falta muchas opiniones y respuestas y tiempo de hablar sobre el fútbol desde las izquierdas, desde los pensamientos socialistas libertarios, desde la economía social, desde la agricultura familiar, desde el cooperativismo, desde todos los espacios que habitamos. Faltan opiniones de ese lado, así que hagámoslo. No lo diemos, al contrario. Bueno, también es algo que me atraviesa de muy pequeño, así que me pongo quizá un poco hinchahuevos con la cuestión. Pero sepamos reinterpretarlo, sepamos poner discusiones, sepamos meternos en agenda ahí y disfrutarlo también, ¿por qué no? Nos vamos a estar encontrando, como le decíamos, la semana que viene. Recuerden de hacer música y hacer radio, porque son dos de las epopeyas más maravillosas de la humanidad en su conjunto que ha generado la ser humana y el ser humano, música y radio, y por suerte se fusionan en este programa y en tantos programas de radio, que se puede meter música dentro de la radio o meter radio dentro de la música, como también hacen algunos músicos. Así que se les quiere de una manera interminable, chicles, los queremos mucho y los esperamos y las esperamos para la semana que viene para hacer otra edición de Mundo Hormiga. Les mandamos un abrazo enorme y que viva Mundo Hormiga. Chao.
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Algunas claves del proyecto de ley de libertad educativa. El gobierno de Javier Milei pretende avanzar en su programa de desregulación y mercantilización de las normas legales que garantizan derechos básicos de la ciudadanía. A la par del sistemático proceso de desfinanciamiento y retiro del Estado Nacional en su materia educativa, pretenden modificar la Ley de Educación Nacional, la 26.206, y sus normas complementarias, y sustituirlas por normas sustentadas en principios propios del anarcocapitalismo libertario. Los aspectos claves de la propuesta son los siguientes. La educación pasa de entenderse como un servicio público de acceso universal a quedar subordinada a la lógica del mercado. Otro aspecto es el desmantelamiento de los organismos y el corrimiento de las funciones del Estado como responsable y garante del derecho a la educación. Como así también establecer la subsidiariedad del Estado y determinar el rol principal de la familia. Promover el financiamiento de la demanda. El Estado, a diferencia de la tradición normativa desde la Ley Nacional 1420, no financiará el servicio educativo y otorgará recursos a las familias para que elijan la educación de sus hijos, el famoso sistema de los vouchers. También habla este proyecto de equiparar la situación de las instituciones educativas públicas con las de gestión privada. Promover el mercado escolar estableciendo mecanismos para la competencia entre establecimientos escolares. Otorgar mayor autonomía a las escuelas en materia curricular, designación de directivos y docentes. También habla de la desescolarización, donde se habilitan modalidades educativas no presenciales, inclusive en el nivel primario, como educación a distancia, educación híbrida o el famoso homeschooling. La escuela pierde así su carácter de espacio clave de socialización y de construcción ciudadana de niños, niñas y adolescentes. Este proyecto de ley educativa, ¿no?, de libertad educativa, también promueve una destrucción del federalismo, ¿no?, con la descentralización extrema, donde cada escuela define su estructura curricular, sus calendarios, sus horarios, sus métodos de enseñanza, su contratación y la designación de personal directivo y docente. También promueve un ataque a la carrera docente, modificando el estatuto docente, en particular en materia de ingreso, estabilidad, régimen de licencias. Se limita el derecho de huelga y se incorpora la evaluación de desempeño docente. Es así que también, por último, este proyecto de ley habilita a la educación religiosa en horario escolar en la escuela estatal, desconociendo la histórica tradición de laicidad de la educación pública argentina. Hay un espacio unidos y unidas en defensa de la educación pública que pone a la luz de toda la ciudadanía cuáles son los objetivos de este proyecto de ley de libertad educativa. Dicho espacio, al cual adherimos, finaliza un documento diciendo: frente a estas iniciativas oficiales, nos convocamos a organizarnos, a construir nuevas formas de resistencia, reconociendo errores y falencias existentes. Nos atrevamos a debatir, a proponer y a promover proyectos y acciones que garanticen a la educación como un derecho humano y social fundamental para una patria emancipada y con justicia social.

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0: semana, fin de semana de julio, de feriados, de puentes turísticos. Este fin de semana de la temporada 2026 de Desde la Gente Córdoba, el programa del Instituto Movilizador de Fondos Cooperativos, el programa de la economía social, solidaria, popular y feminista. ¿Por qué no? Estamos aquí como cada semana, Pablo Tisera, Marta Gaitán, haciendo este especie de informativo que tiene a su vez la intención de divulgar, de transmitir y de comunicar todo eso que hace el cooperativismo, el mutualismo, las empresas, las MIPYMES, las artesanías familiares y todo ese otro mundo de los emprendimientos colectivos, colectivizados. Ahí está. ¿Cómo está, Pablo Tisera? Muy buen fin de semana, frío fines de semana, lo noto congestionado, así que bueno, vamos a iniciar este Desde la Gente Córdoba. Ya escuché su columna, su editorial, y vamos a conversar un ratito sobre eso.
1: ¿Cómo estás, Marta? ¿Cómo está la querida audiencia que nos escucha desde algún rinconcito de esta querida Córdoba? ¿Alguna radio cooperativa, comunitaria, alguna radio pyme que nos retransmite y hace llegar nuestra voz a cada una y a cada uno de ustedes? En una semana donde claramente las editoriales nosotros ponemos nuestra mirada generalmente crítica, constructiva, desde distintas temáticas de interés general, pero no quiero dejar de decir del triunfo de nuestra selección nacional, la selección argentina, agónico triunfo contra Egipto, y algo que se produce en toda la sociedad, que decimos, qué bárbaro, cómo une, cómo nos abraza, cómo un partido de fútbol logra como fenómeno que la sociedad toda esté coreando el himno nacional entre tantas otras cuestiones. Y lo decíamos con vos, Marta, si tanta de esa energía y tanta unidad que vemos frente a una selección que tiene la conducción clara de Lionel Messi y de Lionel Scaloni, qué distinto sería que toda esa energía también la pusiéramos en clave política para decidir, che, qué proyecto de país es el más conveniente para todas y todos los argentinos, y ahí no nos podemos poner de acuerdo, ¿no?
0: Pasó esta semana no solo el triunfo de la selección argentina con esa esperanza renovada y de seguir en la lucha para llegar a la final y ser triunfadores, también pasó el Día de la Independencia, el 9 de julio, y nosotros venimos en el mes del Día Internacional de las Cooperativas. Y mientras tanto también van pasando muchos proyectos de leyes, pero proyectos también que están soterrados, que están un poquito tapados con esta celebración del Mundial y que por supuesto tienen intereses muy importantes tramándose, digamos, que no son precisamente para todo el pueblo que queremos, que conmemoramos la efeméride de la independencia argentina. Bueno, un pacto de mayo recordado ni bien asume Milei, un encuentro en Tucumán, una celebración de la independencia, pero con muy pocas características emancipadoras. Yo diría que todo lo contrario, ¿no? Con cuestiones que cada vez privatizan más nuestras tierras, nuestros territorios, con proyectos de ley de reforma electoral, con intenciones claras de seguir ajustando lo de las zonas frías, lo del superrigi, y así podemos mencionar un listado de más de 100 cuestiones que nos ocupan y nos preocupan siempre desde la mirada del cooperativismo transformador.
1: Así es, así es. Pero si te parece, Marta, podemos ya adentrarnos en lo que va a ser este programa Desde la Gente Córdoba, con su bloque dedicado a las y los protagonistas de la economía social y solidaria. Y que en esta oportunidad, ¿a quién vamos a tener?
0: Vamos a tener la palabra de un profesor, de una persona que ha sido también un formador de, por ejemplo, promotores de microcréditos y de finanzas solidarias, y hoy por hoy está aquí en, viviendo en nuestra provincia, así que aprovechamos la visita de Alberto Gandulfo para hablar sobre educación cooperativa, porque está siendo secretario en este momento de la filial La Falda de nuestro Banco Cooperativo Credicop.
1: Y también, hay que decirlo, Alberto es parte del equipo de la Fundación del Banco Cooperativo Credicop de Capacitaciones. Bueno, así que una linda oportunidad para escuchar a un referente de la economía social y solidaria como lo es Alberto. También vamos a tener, como ya lo hacemos en todas las ediciones, el micro de la Secretaría de Género del Instituto Movilizador en voz de su presidenta Marta Gaita.
0: Sí, como siempre vamos a estar hablando de por qué el logo del Congreso Internacional de la Alianza Cooperativa Internacional en este 2026 va a ser Resignificando la Paz. Bueno, nuestra batalla cultural desde el cooperativismo por la paz mundial.
1: Vamos a tener también a la presidenta de la filial Córdoba de la Unión de Usuarios y Consumidores, Claudia Forni, trayéndonos algún tema de interés de todas y todos cuando hablamos de consumo se trate. Bueno, allí tenemos un montón de consejos para sacarnos también dudas sobre diferentes temáticas y bueno, hoy va a ser otra oportunidad para poder hacerlo.
0: Bueno, nuestros programas siempre tienen mucho de pedagógico cooperativo, esto que tiene que ver con uno de nuestros principios cooperativos. Y bueno, la educación cooperativista tiene esa experiencia coherente y significativa de la educación como alternativa socioeconómica. Y bueno, este enfoque está muy presente en este programa.
1: Vamos a tener, como en todas las ediciones, un último bloque dedicado a novedades, invitaciones, a repasar lo más destacado de la agenda de nuestra federación, del Instituto Movilizador de Fondos Cooperativos, en un fin de semana, podemos decirlo, extra largo, un fin de semana patrio, con mucho frío, un invierno que se ha venido con todo. Así que, bueno, les invitamos a todos y a todas a quedarse para escucharnos.
0: Les invitamos a iniciar con música, escuchando una hermosa versión del Cosechero entre Mercedes Sosa y el Chango Espacio. En este fin de semana de la Independencia Argentina estaría cumpliendo años nuestra Mecha Sosa.

0: Gracias.
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0: Y como siempre te anticipamos en la presentación de nuestro Desde la Gente de este fin de semana, apenitas una semana del Día Internacional de las Cooperativas, tenemos en los estudios del Instituto Movilizador de Fondos Cooperativos a un gran referente, a un gran dirigente de la economía social y solidaria. Está con nosotros Alberto Gandulfo. Alberto ha sido director de la Comisión Nacional de Microcrédito, microcrédito que hemos trabajado mucho desde las finanzas solidarias aquí en la filial Córdoba. Él es sociólogo, es educador popular, de hecho está ejerciendo una de nuestras secretarías allí en la filial de La Falda del Banco Credicop, así que bueno, para mí un placer y un honor tener la palabra de Alberto Gandulfo. Muy buenos días, ¿cómo estás, Alberto?
1: Pero encantadísimo de estar contigo, Marta, acá, compartir este momento con los compañeros y las compañeras y por supuesto, tratar de pensar juntos, ¿no? Digamos, en esta celebración del Día Internacional del Cooperativismo y la importancia mayúscula y desafíos que tenemos en este momento actual de esta argentinidad tan castigada, de este mundo tan complicado y en medio de un mundial que esperemos poder ganar.
0: Claro que sí. Bueno, la pregunta obligada para ir desde lo general es que estamos en una especie de crisis muy grande de representación de las instituciones, del sindicalismo, pero también el sistema educativo está siendo amenazado. Nosotros, bueno, como sabés, trabajamos en esta escuela de formación democrática que son las comisiones de asociados del Banco Credicop. ¿Y qué te parece, cómo podemos ir trabajando desde lo local la defensa de la educación pública desde ya, pero también desde la educación cooperativa, lo nuestro, la economía social y solidaria?
1: Bueno, tenés para todo el día, digo.
0: apenas un tip ante tanta experiencia.
1: No, particularmente vivimos un proceso de cambio muy... Si algo tiene de particular esta situación, es la velocidad del cambio que está operando en nuestra sociedad. Es una sociedad que hoy tiene los embates, no solo desde lo político de un gobierno nacional que nos castiga, nos vapulea, nos entrega, nos saquea, sino que a su vez, digamos, es una sociedad que está padeciendo los momentos más fuertes de un nuevo capitalismo de plataforma, el tecnofeudalismo que denuncia Varoufakis, podríamos decirlo, digo, y que a su vez avizora, digamos, una época de grandes cambios donde entramos en una nueva fase del desarrollo de la humanidad. Por lo tanto, acá juegan dos, tres cosas que para mí son muy claves. La primera y principal, estos momentos así de cambios tan virulentos son difíciles de comprender, de entenderlo, de asumirlos. Entonces por ahí hay un primer paso importante que es juntémonos, abracémonos, nos defendemos de todas estas agresiones o situaciones de injusticia que se están padeciendo y juntos pensar lo nuevo, ¿no? Diría Florián Gorini. Pensar esa cosa nueva, ¿no? Organizarnos para resistir y organizarnos para construir esa nueva economía. La consigna sigue siendo válida. Sí creo que hoy esto amerita la necesidad más fuerte todavía de poder entender este proceso de cambio, no en términos románticos, viste que hay algunos que son más tramontanos y dicen no a la inteligencia artificial. No. Utilizar las tecnologías en favor del desarrollo de la comunidad, democratizar el uso y acceso de esas tecnologías, esa sería también parte del desafío y habría que ver cómo se hace. Pero fundamentalmente, digamos, vivir en estos procesos de cambio esta capacidad organizativa, esta capacidad transformadora, esta capacidad de resistencia y de militancia que la economía solidaria siempre ha tenido a lo largo y ancho de todo nuestro país, en sus distintas expresiones y manifestaciones, ¿no? Estoy hablando desde la diversidad de cooperativas que tenemos en los territorios y sus complejidades, las mutuales y su red enorme de contención social, y hasta los grupos solidarios, comunitarios que existen, ¿no? Digo, yo creo que ahí hay un entramado enorme, enorme, sustantivo, en el cual hay principios y valores que van a contramano de lo que tratan de imponernos, que tienen historia, que no arranca ahora, sino que viene con toda una historia de lucha y de fuerza, y que además es un pilar ante esta situación que vos recién denunciabas, ¿no? Digo, pensemos que nosotros estamos defendiendo incluso un sistema educativo que fue pensado, vamos a decir así, para simplificarlo, hace 200, 300 años por Sarmiento, uh-huh, si querés, y todo lo que implicó el desarrollo del sistema educativo en la Argentina y en el mundo, que además padece las políticas de un gobierno nacional e incluso los propios gobiernos provinciales, la descentralización de lo que fue el sistema educativo en la Argentina, digo, con situaciones de mucho de problemas presupuestarios, vamos a simplificar la cosa, ¿no? De ajustes, con salarios docentes más que preocupantes, ¿no? De trabajadores empobrecidos, trabajadores y trabajadoras empobrecidas. Pero además, digo, es una institución de bicentenaria, si querés, 200, 300 años para atrás, con gente formada en los albores de lo que fue el siglo XX y que enfrenta hoy las situaciones de desigualdad, de individualismo exacerbado de las redes sociales y de esta situación de saqueo que el modelo extractivista impone en la Argentina y en América Latina. Entonces digo, tenemos el manual de historia de Ibáñez con los alumnos, con docentes preparados para leer ese manual y alumnos que andan con los celulares en la mano. Creo que ahí hay un campo enorme para laburar y fundamentalmente desde una mirada más colectiva. ¿Por qué señalo esto? Porque evidentemente el modelo imperante es un modelo que no solo está basado en la lógica capitalista de el sálvese quien pueda o de la individualidad, ¿no? Yo siempre sostengo, digo, una cosa era el capitalismo y esa lógica particular de la competencia y el emprendedurismo o toda esta situación de explotación que el capitalismo trajo. Bueno, el capitalismo de hoy ni siquiera tiene en cuenta al individuo, ¿no? Hoy hay una suerte de solitarismo que está de alguna manera vinculado a la relación entre la máquina y el consumidor, y cada vez consumidores más reducidos o de menos alcance, o también toda esta cuestión de las nuevas tecnologías y las nuevas maquinarias o la automatización, que de alguna manera aparece como una promesa de mejora de calidad de vida, que sin duda la tecnología avanza, crece y acelera todos esos procesos. El problema son quiénes son los que la manejan. Y ahí es donde necesitamos hacer fuerza política, fuerza social, para poder enfrentar los desafíos que nos presentan estas nuevas formas de educar, estas nuevas formas de integrar, porque digo, hoy no solo está cuestionado el Estado desde lo político con gobiernos como el de Milei o como en un momento fue Macri. Si pensábamos que Macri era lo peor, bueno, Milei, fíjate lo que es Milei, sino que además nosotros necesitamos, digamos, recomponer esta mirada desde la construcción colectiva, porque estos ahora van por lo comunitario, por lo común, ¿no? Digo, por lo colectivo. Nosotros ahí tenemos una historia tan rica y tenemos referentes tan fuertes y experiencias tan concretas que sin duda necesitan multiplicarse, aunarse, abrazarse. Y así como el movimiento feminista, con sus tres o cuatro consignas claras, salió a enfrentar, 5.000 años de machismo, digamos, ¿no? Digo, bueno, tenemos que, desde el cooperativismo, desde la economía solidaria, tenemos que reagruparnos, tenemos que fortalecernos para construir esa unidad del campo popular donde no solo está dañado el sistema educativo, vos mismo recién hablabas de la crisis de representación.

ejecutando exactamente lo contrario de lo que predica. Entonces, frente a esta confusión planificada, nuestra batalla cultural no busca destruir, sino transformar. Se da, ante todo, construyendo puentes cooperativos. Puentes que posibiliten diálogos y acuerdos genuinos, que respeten los pactos preexistentes, las identidades históricas y las independencias de los pueblos. El cooperativismo propone una paz real que solo es posible con soberanía política, independencia económica y justicia social, construida desde las bases mediante la ayuda mutua y la gestión democrática. En este mes de julio, quienes formamos parte del Movimiento Cooperativo Transformador, nos encontramos en una encrucijada histórica de doble significación. Por un lado, celebramos el Día Internacional de las Cooperativas bajo el lema global impuesto por la Alianza Cooperativa Internacional, Cooperativas por un Mundo en Paz, y por el otro, nuestro 9 de julio, recordando aquel Congreso Constituyente de 1816 que nos declaró un pueblo libre, soberano e independiente de toda dominación extranjera. Hoy más que nunca, desde la Secretaría de Géneros del IMFC, queremos unir estas efemérides y, como siempre, desde esta columna militamos los valores universal con una mirada diversa, plural e incluyente de los más diversos credos y doctrinas de los feminismos, y sabemos, estamos seguras, que no habrá patria libre si no es una patria justa, y no habrá un mundo en paz si permitimos que las corporaciones destruyan la dignidad de los pueblos, de las personas. Este julio nos convoca a redoblar el compromiso transformador. Cooperar es esencialmente pacificar y emancipar contra todas las opresiones.

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1: Seguramente en estos días muchos vecinos y vecinas de Córdoba recibieron la factura de servicios públicos con aumentos. La realidad es que este invierno llega con un doble impacto para las economías familiares. Por un lado, continúan las actualizaciones tarifarias de los servicios públicos. En Córdoba, la energía eléctrica registró un nuevo incremento durante el mes de julio y el ERSEP analiza nuevas actualizaciones para el servicio de agua potable. Pero además hay un segundo factor que muchas veces pasa desapercibido. El invierno trae un mayor consumo de energía en gas y electricidad para calefaccionar los hogares. Es decir, no solo puede aumentar la tarifa, sino también la cantidad de energía que utilizamos. Ahora bien, la pregunta más frecuente es, si la factura vino mucho más cara, ¿estoy obligado a pagarla sin reclamar? Y la respuesta es no. Como usuario y usuaria de servicios públicos, tenemos derechos reconocidos por el artículo 42 de la Constitución Nacional y por la Ley de Defensa del Consumidor. El primero de ellos es el derecho a recibir información clara y completa. La empresa debe explicar cómo se compone la factura, cuál fue el consumo registrado, qué cargos se aplican y cuál es el cuadro tarifario vigente. También tenemos derecho a controlar si el consumo facturado coincide con el consumo real. Por eso un primer consejo muy práctico es conservar las facturas anteriores y comparar el historial de consumo. Si observamos un incremento desproporcionado que no guarda relación con nuestros hábitos, corresponde realizar el reclamo y realizar una revisión. Otro aspecto muy importante es verificar si la lectura del medidor fue efectivamente realizada o si la factura se emitió sobre un consumo estimado. Cuando existen dudas, el usuario puede pedir la verificación de la medición y exigir una respuesta fundada. También es fundamental revisar si el grupo familiar mantiene correctamente registrados los beneficios tarifarios o subsidios nacionales que pudieran corresponder, especialmente en hogares de menores ingresos. Y recuerde algo muy importante, reclamar no significa dejar de cumplir, sino ejercer un derecho. Por eso cuando la factura presenta inconsistencias, lo recomendable es efectuar el reclamo por los canales oficiales, conservar el número de gestión y toda la documentación. Si la respuesta no resulta satisfactoria, existen organismos de control y defensa de los derechos de los consumidores que pueden intervenir para proteger los derechos. Desde la Unión de Usuarios y Consumidores recibimos permanentemente consultas por facturas que presentan diferencias importantes respecto de periodos anteriores. Nuestro consejo es simple: no descarte la factura apenas la paga. Léala, compárela con las anteriores, controle el consumo y si encuentra algo que no comprende o considera incorrecto, consulte y reclame. Los servicios públicos son esenciales para la vida cotidiana, pero también deben prestarse respetando los derechos de quienes los pagan. Desde la Unión de Usuarios y Consumidores seguimos trabajando para que cada usuario y usuaria conozca sus derechos, pueda ejercerlos y cuente con acompañamiento cuando lo necesite. Porque para estar protegidos debemos estar informados e informadas. Nuestros canales de contacto: Instagram @uuyc.cba, teléfono 351-381-9573 y el correo Unión de Usuarios y Consumidores ac@gmail.com.
2: Damos así inicio al último bloque de este Desde la Gente Córdoba, el programa de la economía social y solidaria en una semana que fue muy cortita, pero que nos interesa compartir con ustedes algunas noticias como la que les voy a decir ahora a continuación. Primero tomamos de la página web de Colsecor Noticias en su bloque de cooperativismo el siguiente título: CESPAL entregó casi 17 millones de pesos a 57 escuelas de Arroyito de la zona urbana y de la zona rural. CESPAL es la cooperativa eléctrica de la localidad de Arroyito. Los recursos se destinarán a infraestructura, equipamiento y materiales didácticos, beneficiando a más de 6.600 estudiantes de la región. Y como lo decíamos en la editorial de hoy, mientras el rumbo que lleva adelante el gobierno nacional tiende a que cuando hablamos de educación, entra allí el concepto de libertad total y absoluta y de cada uno, cada espacio, cada localidad, cada provincia va a hacer lo que quiere y lo que pueda. Bueno, contra ese mensaje desregulador tenemos esta otra noticia, buenas noticias, donde desde lo local también se ayudan a estos establecimientos públicos y privados para que todas y todos puedan tener la mejor calidad posible en materia educativa.
3: Y hablando de educación, nuestra Fundación para la Educación Cooperativa tiene nuestra revista IDELCOP. Podés encontrar en la última revista todo lo atinente a los 50 años de la dictadura cívico-militar. Este 2026 estamos en ese gran aniversario para quienes militamos los derechos humanos. Así que, bueno, pueden encontrar la palabra de referentes como Carlos Heller, Juan Carlos Junio y el nacimiento de nuestro Banco Credicop, entre otras pedagogías emancipadoras desde el cooperativismo y desde la Confederación Cooperativa de la República Argentina. Yo te cuento, Pablo, que haciendo y diciendo, elaborando, reflexionando prácticas que nos abrazan, también participé de una actividad llamada La Memoria Nos Abraza, entre el Estado provincial y también algunas colaboraciones como el Banco Credicop, nuestra cooperativa, y otro sindicato como UPC, en el espacio para la memoria, promoción y defensa de los derechos humanos en el campo de la Ribera, tuvo lugar una campaña entrega de frazadas y bufandas a organizaciones de la zona. Bueno, con estos fríos, con estas cuestiones de las tarifas que también van en aumento y que dejamos de ser zonas frías, en muy poco tiempo. Estas frazadas fueron confeccionadas por egresadas de los talleres textiles del espacio de ahí del campo de la Ribera La Memoria, así que destacamos la actividad de Samuel Yuri, director del espacio de la memoria, promoción y defensa de los derechos humanos del campo de la Ribera, y la Secretaría de Vinculación Institucional. Estaba también Laura Yure, Secretaría de Género y Diversidad, Miguel Siciliano, encargado de la Secretaría del Ministerio de Vinculaciones Institucionales. Entonces, bueno, un gran entramado de organizaciones del Estado, de funcionarios y de personas para apalear esta situación de todo ese territorio.
2: Bueno, aquí va una invitación para todas y todos aquellos que nos estén escuchando, que vivan en San Antonio de Arredondo o en sus alrededores, porque el jueves 16 de julio estaremos a las 10 de la mañana en el Zoom municipal dando una charla de cooperativismo y llevando la experiencia cooperativa y mutual de la COPI. Allí vamos a compartir con el público en general. Estamos invitados especialmente por el Consejo Deliberante de la localidad, que está presidido por la compañera Vanessa, y también por el municipio, el Ejecutivo Municipal, que está en cabeza de Ariel Moyano. Así que vamos, primero les agradecemos a ellos la invitación, y esto se hace en el marco de, es una de las actividades que se realiza en el marco del Día Internacional de las Cooperativas. Así que los saludamos y nos estaremos viendo este próximo 16 de julio.
3: Y en esta temporada 2026 y en este mes de julio, del mes del Día Internacional de las Cooperativas, nuestras principales actividades pedagógicas, como le decíamos, están en la donación de libros a las bibliotecas populares y a las cooperativas asociadas que tengan bibliotecas no digitales, sino en libros en sus sedes. Y también esa interacción que tenemos siempre con los estados municipales, como el que acabas de mencionar de San Antonio de Redondo, con el estado provincial, con el municipio de Córdoba, seguimos desarrollando el taller de alfabetización financiera y económica para docentes aquí en Córdoba capital. Y te contamos que vamos a tener también nuestras celebraciones. Estas son celebraciones desde el cooperativismo, que son inserciones que tenemos en varios espacios y entramados, pero vamos a tener nuestra propia actividad aquí en el Quincho, en la sede de la filial Córdoba. Ya te vamos a estar invitando la segunda quincena de julio, pero también en agosto vamos a tener una visita muy importante de nuestro presidente nacional del Instituto Movilizador de Fondos Cooperativos, Juan Carlos Junio, con un convenio muy interesante con la Facultad de Ciencias Sociales, y ahí seguimos también interactuando con las unidades académicas para seguir hablando de educación cooperativa. También te cuento, Pablo, que esta semana que pasó tuvimos una reunión intercomisiones y de la comisión organizadora de lo que va a ser el 39º Encuentro Plurinacional de Mujeres y Diversidades, todas esas distintas identidades que tenemos las personas, pero basadas sobre todo en mujeres, en lesbianas, travestis, trans, no binarias. ¿Por qué? Porque este encuentro ya es tradición, tiene 40 años en Argentina, estamos cumpliendo los 40 años y estamos esperando a compañeras de todo el país. Así que la reunión intercomisiones tiene un propósito de coordinar y de recepcionar a todas las militantes feministas y entre ellas también las cooperativistas y las trabajadoras de la economía social y solidaria. Lo destacable de esta última reunión ahí en la sede de ATE es que ya tenemos desarrollados los temarios para los talleres, lo que son el corazón del encuentro. Y entonces estamos invitando ya directamente a inscribirse, a buscar escuelas para alojarse, y tenemos también una gran solicitud a la mesa del Estado y de legisladores para hacer peticiones en relación a los cuidados y la organización.
2: Muy bien, mucha información, como todas y todos ustedes estarán escuchando, invitaciones, la agenda que vamos llevando, el Plurienencuentro Nacional de Mujeres a realizarse en octubre y toda esa previa que lleva a organizar ese tremendo encuentro nacional que va a encontrar, no sé, a más de 200.000 mujeres en la provincia de la ciudad de Córdoba, o no, superando, ¿no?, esa cantidad.
3: Esperamos.
2: Bueno, hasta aquí llegamos. Vamos a dejarles un saludo antes de despedirnos de todas y todos ustedes a Juanga Medina, nuestro editor, a Lucho Chalvo, nuestro distribuidor, y bueno, desearles a todas y a todos ustedes que pasen un muy feliz fin de semana extra largo. Esperemos que en este fin de semana patrio, donde se conmemora el Día de la Independencia Nacional, el 9 de julio, bueno, que también gane la selección este próximo sábado. Vamos a ver, vamos a hacer fuerza desde cada lugar. Marta.
3: Chau, chau. Hasta la próxima, cuando Pablo Tisere y Marta Gaitán les salude de la tradicional manera que ya lo hacemos en Desde la Gente Córdoba.
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4: Quiero compartir este aplauso de ustedes con la Versuit, por Garabat, mis compañeros, a Versuit.

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